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1: Bienvenidas y bienvenidos. En Jazz Central rendimos homenaje a una de las figuras más influyentes y monumentales en la historia del jazz moderno, Sonny Rollins, un músico que transformó el saxofón tenor en un instrumento de exploración intelectual, fuerza expresiva y libertad absoluta. Hablar de Sonny Rollins no es solo hablar de un gran improvisador, es hablar de un artista que convirtió la búsqueda musical en una forma de vida. Nacido como Theodore Walter Rollins el 7 de septiembre de 1930 en Harlem, New York, Sonny creció en un entorno donde el jazz no era una institución académica ni una pieza de museo. Era una energía viva que atravesaba las calles, los clubes y la identidad cultural afroamericana de mediados del siglo XX. Desde muy joven absorbió el lenguaje del bebop que revolucionaba Nueva York gracias a figuras como Charlie Parker, Thelonious Monk y Dizzy Gillespie. Pero incluso en esos primeros años, Rollins ya mostraba algo distinto. Comencemos el programa de hoy con el tema que grabó junto a Thelonious Monk, I Want to Be Happy, del año 1955.

Mientras muchos saxofonistas buscaban velocidad y complejidad armónica, Sonny Rollins desarrollaba una cualidad más arquitectónica. Construía solos como relatos completos. Cada improvisación tenía lógica interna, desarrollo temático y una enorme capacidad narrativa. No improvisaba simplemente sobre acordes, pensaba composicionalmente en tiempo real. De su álbum de 1957, Way Out West, escuchamos a continuación el tema Come Gone.

A comienzos de los años 50, Sonny Rollins comenzó a tocar con músicos fundamentales de la época, incluyendo a Miles Davis, Max Roach y especialmente el gran trompetista Clifford Brown. Las grabaciones junto al quinteto Brown-Roach siguen siendo consideradas una de las grandes cumbres del hard bop. Allí, Rollins consolidó un estilo poderoso, robusto y profundamente rítmico, pero Sonny Rollins nunca fue un músico cómodo consigo mismo. Y probablemente esa permanente insatisfacción fue una de las razones de su grandeza. Escuchemos del álbum grabado junto a Clifford Brown y Max Roach, Three Giant, del año 56, el tema Kiss and Run.

En 1956, Sonny Rollins grabó uno de los discos esenciales del jazz moderno, Saxophone Colossus. El título no era una exageración. Piezas como Saint Thomas demostraron cómo Rollins podía incorporar ritmos caribeños, herencia de la ascendencia de sus padres provenientes de las Islas Vírgenes, dentro del jazz moderno, ampliando el vocabulario rítmico del género. Y luego estaba Blue Seven, una improvisación histórica analizada durante décadas por musicólogos debido a la manera en que Rollins desarrolla ideas temáticas durante todo el solo. Lo que para otros era una secuencia de frases brillantes, para Rollins era construcción orgánica. Pero quizás el rasgo más extraordinario de su carrera fue su capacidad para reinventarse. Del álbum, justamente que mencionamos, Saxophone Colossus, escucharemos los dos temas que ya mencionamos, Saint Thomas y a continuación Blue Seven, grabados el año 1956.

A fines de los años 50, cuando ya era reconocido internacionalmente y estaba en la cima del jazz, Sonny Rollins tomó una decisión impensada: desaparecer temporalmente de la escena. Sentía, en lo personal, que aún no alcanzaba el nivel musical que buscaba, y así nació uno de los episodios más legendarios de la historia del jazz, el puente William Byrd. Durante meses, Rollins practicó solo arriba del puente William Byrd, que conecta Manhattan con Brooklyn, buscando un sonido más personal, más libre y más profundo. Ese retiro voluntario fue un acto artístico radical. En una época dominada por la velocidad de la industria musical, Rollins eligió el silencio, la autocrítica y el estudio. Cuando regresó en 1962 con el álbum titulado precisamente

The Bridge, el puente, su sonido había cambiado. Era más abierto, más expansivo, menos atado a las convenciones del hard bop tradicional. El jazz comenzaba a entrar en una nueva era y Rollins volvió transformado. Escuchemos dos temas de ese gran álbum de Sonny Rollins grabado en el año 59, The Bridge. Justamente los temas John S. y The Bridge.

Durante los años 60 y 70, Sonny Rollins continuó explorando nuevas estructuras rítmicas, formatos más libres y una energía casi volcánica en vivo. A diferencia de otros músicos de su generación, nunca quedó congelado en un estilo específico. Podía dialogar con el bebop, el hard bop, el free jazz o las influencias africanas y caribeñas sin perder jamás su identidad. Su sonido era inconfundible, grande, áspero, flexible y profundamente humano. De su álbum del año 63, All the Things You Are, escuchemos a continuación el tema My One and Only Love, un estándar espectacular.

Con el paso de las décadas, Sonny Rollins dejó de ser únicamente un gran saxofonista para transformarse en una figura moral dentro del jazz, un símbolo de independencia artística, disciplina y honestidad creativa. Su influencia atraviesa generaciones completas de músicos, desde Joe Henderson y Michael Brecker hasta intérpretes contemporáneos que continúan estudiando su manera de construir el discurso improvisado. Pero quizás su legado más importante sea otro. Sonny Rollins demostró que el jazz no es solamente una música de entretenimiento ni una exhibición de virtuosismo. Es una forma de pensamiento, una forma de búsqueda. Una conversación permanente entre disciplina y libertad. Y en esa conversación, Sonny Rollins fue y sigue siendo una de las voces más profundas que el jazz moderno haya conocido. Para terminar nuestro programa, escucharemos de su álbum de 1965, East Broadway Rundown, el tema Blessing in Disguise.

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1: Son las 21 horas con 2 minutos.
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1: Son las 21 horas con 31 minutos.
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1: Son las 21 horas con 35 minutos.
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1: Son las 22 horas con 3 minutos.
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1: Son las 22 horas con 6 minutos.
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1: Son las 22 horas con 14 minutos.

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2: Son las 22 horas con 30 minutos.

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1: Son las 22 horas con 37 minutos.
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4: Son las 22 horas con 39 minutos.
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1: Son las 22 horas con 52 minutos.

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1: Son las 22 horas con 58 minutos.

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1: Son las 23 horas con 10 minutos.
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3: Son las 23 horas con 12 minutos.
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1: Son las 23 horas con 42 minutos.
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3: Son las 23 horas con 44 minutos.
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1: Son las 23 horas con 56 minutos.

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2: El 6 de julio de 2003, The Dixie Chicks realizaron un concierto en el American Airlines Center de Dallas, en Estados Unidos, a pesar de una amenaza anónima, la cual indicó que a Natalie Maines le dispararían en el escenario después de la controversia sobre sus comentarios en contra del expresidente George W. Bush y la guerra de Irak. Maines tenía una escolta policial desde y hacia el concierto y luego directamente al aeropuerto.

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1: Es la 1:07.

0: Laura Pausini.
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2: Es la 1:23.
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2: Es la 1:26.
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1: Es la 1:54.
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6: Es la 1:56.
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0: Son las 2 con 23 minutos.
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2: El 6 de julio de 2003, The Dixie Chicks realizaron un concierto en el American Airlines Center de Dallas, en Estados Unidos, a pesar de una amenaza anónima, la cual indicó que a Natalie Maines le dispararían en el escenario después de la controversia sobre sus comentarios en contra del expresidente George W. Bush y la guerra de Irak. Maines tenía una escolta policial desde y hacia el concierto y luego directamente al aeropuerto.

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5: Son las 2 con 30 minutos.
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2: Son las 2:46.

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1: Son las 2:54.

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1: Son las 3:07.
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1: Son las 3 con 9 minutos.
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1: Son las 3:38.
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1: Son las 3:42.
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1: Son las 4:11.
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3: El 6 de julio de 2003, The Dixie Chicks realizaron un concierto en el American Airlines Center de Dallas, en Estados Unidos, a pesar de una amenaza anónima, la cual indicó que a Natalie Maines le dispararían en el escenario después de la controversia sobre sus comentarios en contra del expresidente George W. Bush y la guerra de Irak. Maines tenía una escolta policial desde y hacia el concierto y luego directamente al aeropuerto.

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1: Son las 4 con 19 minutos.
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1: Son las 4:49.
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1: Son las 4:51.
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1: Son las 5 con 14 minutos.
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3: Son las 5 con 16 minutos.
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1: Son las 5:45.
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1: Son las 5:47.
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1: Son las 6:15. 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
2: El 6 de julio de 2003, The Dixie Chicks realizaron un concierto en el American Airlines Center de Dallas, en Estados Unidos, a pesar de una amenaza anónima, la cual indicó que a Natalie Maines le dispararían en el escenario después de la controversia sobre sus comentarios en contra del expresidente George W. Bush y la guerra de Irak. Maines tenía una escolta policial desde y hacia el concierto y luego directamente al aeropuerto.

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2: Son las 6 con 23 minutos.
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1: Son las 6:50.
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1: Son las 6:53.
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1: Son las 7 con 18 minutos.
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6: Son las 7 con 20 minutos.
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1: Son las 7:47.
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1: Son las 7:49.
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1: Son las 8 con 18 minutos.
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3: El 6 de julio de 2003, The Dixie Chicks realizaron un concierto en el American Airlines Center de Dallas, en Estados Unidos, a pesar de una amenaza anónima, la cual indicó que a Natalie Maines le dispararían en el escenario después de la controversia sobre sus comentarios en contra del expresidente George W. Bush y la guerra de Irak. Maines tenía una escolta policial desde y hacia el concierto y luego directamente al aeropuerto.

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1: Son las 8:26.
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1: Son las 8:51.
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1: Son las 8:55.
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1: Son las 9:23.
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3: El 6 de julio de 2003, The Dixie Chicks realizaron un concierto en el American Airlines Center de Dallas, en Estados Unidos, a pesar de una amenaza anónima, la cual indicó que a Natalie Maines le dispararían en el escenario después de la controversia sobre sus comentarios en contra del expresidente George W. Bush y la guerra de Irak. Maines tenía una escolta policial desde y hacia el concierto y luego directamente al aeropuerto.

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1: Volodymyr Zelensky llamó este lunes a sus aliados a tomar decisiones firmes luego de que la región de Kiev amaneciera bajo un nuevo ataque ruso que dejó al menos 14 fallecidos y decenas de heridos, según informaron las autoridades locales. Según la presidenta de la Comisión Europea, Ursula von der Leyen, estos bombardeos demuestran la necesidad urgente de Ucrania de defensa antiaérea, tema que será parte de la agenda de la cumbre de la OTAN que comienza mañana martes en Turquía. Leticia Fuentes con la información.
2: Puertas de la cumbre de la OTAN, Rusia ataca de nuevo Kiev, matando al menos a 14 personas y dejando una decena de heridos. Ante la posibilidad de que los bombardeos continúen, el alcalde de Kiev pide a la población permanecer en los refugios durante las próximas horas. Este ataque es el segundo en menos de una semana y se produce en medio de una intensificación de las ofensivas por ambas partes que dan pocas esperanzas a un posible acercamiento a la mesa de negociaciones. Precisamente este martes dará comienzo la cumbre de la OTAN en Ankara, Turquía, donde este conflicto será el eje principal de las discusiones. Un encuentro que el presidente estadounidense Donald Trump aprovechará para reunirse con Zelensky y en el que los líderes citados volverán a mostrar su firme apoyo a Ucrania tras su último encuentro en el G7 de Vienne, Francia. Fue allí donde por primera vez y de manera unánime los poderosos condenaron la actitud de Rusia por continuar con el conflicto bélico.
1: Gracias, Leticia. Y Ursula von der Leyen también anunció este lunes que la Comisión Europea enviará 4 aviones cisterna al sur de Francia como parte del dispositivo europeo de lucha contra los incendios forestales. Incendios que ya han pulverizado más de 19.000 hectáreas en Francia, España y Portugal debido a la letal combinación entre sequía, vientos y un termómetro que vuelve a remontar en Europa con temperaturas que rozarán de nuevo los 40 grados hoy, en lo que sería la tercera ola de calor de este año, un fenómeno sin precedentes.
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1: Y lo decíamos en titulares, el anfitrión latinoamericano México quedó eliminado del Mundial FIFA 2026 este domingo. Inglaterra arrasó con el sueño mundialista del anfitrión, imponiéndose 3-2 en el Estadio Azteca. Y allí estuvo nuestra corresponsal Gwendolina Yuval, que conversó con los simpatizantes locales, sumidos en la decepción de una vez más no poder romper con la barrera de los octavos de final.
4: Al finalizar el partido, todo fue decepción para la afición mexicana.
5: ¡Ay!
6: Frustrados. Frustrados.
5: Horrible, ay.
6: Yo tenía la esperanza de que sí se empatara.
5: No, pero... es que sí, uno se puso. Se llenó de intriga.
6: Y más aquí en el país, con toda la gente ahí apoyando, sentías que podía ser, pero pues no salieron las cosas, pero bueno.
4: En este último partido del Mundial en México, disputado en el mítico Estadio Azteca, la selección mexicana luchó hasta el final, pero no logró romper la defensa inglesa.
7: Un poco decepcionados, esperábamos más del equipo, pero sí.
8: Pero estamos muy contentos, la pasamos muy bien.
7: Partido. Sí, sí jugaron muy bien, solamente que Inglaterra supo muy bien defender su trinchera.
4: Aunque el sueño mundialista terminó para México, en la capital, cerca del Ángel de la Independencia, donde la afición celebró las victorias anteriores, el ambiente sigue siendo festivo.
9: Sinceramente yo no tengo ganas porque estábamos ilusionados.
10: Estábamos muy ilusionados, la verdad, pero es México. México siempre tiene que dar la cara por el festejo.
4: Gwendolina Yuval, México, RFI.
1: Y otra baja de peso para Latinoamérica fue la caída de Brasil 2-1 ante Noruega este domingo. Caída en octavos de final también que la verde amarela y único pentacampeón no sufría desde Italia 90. Y para despedirnos de esta edición del noticiero de RFI, los dejamos con el conejo malo. Hasta la próxima.

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3: Muy buenos días, queridos auditores y aquí auditoras. Aquí estamos una vez más, luchando contra el frío. Hoy día hizo en Santiago menos uno y comí tanto y ya...
4: Oye, no pero sé. Yo tengo que decir que mi celular está raro, porque mi celular me aparecía en la temperatura 8 grados.
3: Oye...
4: En la mañana, como ya. A las 6:30 de la mañana. Yo decía,
3: pero
4: yo qué raro.
3: Pero algunos amigos de las teorías conspirativas dicen que cosas raras están pasando en estos días, porque el cambio, no sé, yo no lo entiendo mucho. A ver si Francisco, su cara me dice, de 5G a 6G produce cambios importantes en el ser humano. ¿Sí o no? No, dice... Pero no sabes, ya, pero pues que otros sí saben, yo estoy hablando como mexicanita, porque ayer también le tuvimos una pena a nosotros, los aficionados, a la Virgencita de México, pero bueno, ganó el más mejor, como dicen.
4: Claro, bueno, estamos en plena fiebre mundialera, sí. Ya se siguen jugando... Estos partidos que están derivando a los octavos de final, ¿no? Esto, el partido de los 32, algo así se llama como esto, toda esta sección, ¿no?
3: Pero me gusta esto que hayan caras nuevas, o sea, lástima por Brasil, lástima por Colombia, los sudamericanos no nos ha ido muy bien, pero bien por ejemplo el equipo noruego, lo encuentro interesante, me encantó ese símbolo que tienen de que todos reman para un lado imitando a los vikingos, porque lo mostraron hasta en un jardín infantil, ahí los niños estaban haciendo remas. Entonces, ese
4: claro
3: sentido
4: sí.
3: De unión, lindo. Y además, claro. Bueno, ganaron también los ingleses.
4: Ganaron los ingleses. Oye, pero Colombia juega mañana. Ya, y Argentina juega mañana.
3: Ah, bueno,
4: todavía
3: pero
4: tenemos latinoamericanos posibles de pasar a los cuartos de final, ¿eh? Porque estamos ya en los octavos, ¿cierto? Y hoy día hay partidos también bien interesantes, porque hoy día juega Portugal-España. Ese es partido, ese es un buen partido.
3: Pero lo que habían dicho las teorías...
4: Estados Unidos-Bélgica también hoy
3: el
4: día.
3: Que sigo con las teorías conspirativas yo.
4: ¿Ya?
3: Porque había dicho que los Simpsons habían señalado, tú sabes toda esa historia, que iban a ganar en este mundial, iba a ser el último partido entre México y Portugal.
4: El partido de la Copa de Cierre.
3: El
4: partido final.
3: Y que cuando iba a estar el pleno partido iba a suceder algo.
4: Ah, viste, ya. ¿Ya?
3: Entonces, pero ahora como México lo sacaron... Claro. No va a pasar
4: que
3: nada.
4: En Portugal estamos tranquilos, ¿no?
3: No va a pasar
4: nada.
3: Y
4: a mí lo que me preocupa es cómo hay, dicen las malas lenguas, cierto intervencionismo ahí de la Casa Blanca, porque habían expulsado a un jugador de Estados Unidos y una llamada telefónica ya hizo que pareciera, se arrepintieron de la sanción de la tarjeta roja y la suspensión de partido a este jugador y parece que puede seguir jugando.
3: Bueno, yo he escuchado cosas, bueno, sigo con la teoría conspirativa, yo creo que están invadiendo el mundo en este minuto, ¿no? Dicen que las pelotas con que juega tienen un chip adentro, entonces que hay unos que guían el chip para que la pelota de repente salga para el lado que no conviene.
4: Mira, están diciendo cada cosa, yo ya no sé qué creer.
3: ¿Alguien puede manejar un partido? Porque uno ve que es tan aleatorio, ¿no? Que uno le pegue la patada al otro y lo bote y sea un foul o lo que sea.
4: Mira, es un secreto de voces la corrupción que hay hoy en esta época en el fútbol.
3: Porque es mucha la plata, me decían ayer.
4: Porque es mucho el dinero que se mueve. Mucho el dinero que se mueve.
3: Puede comprar todo, parece.
4: Claro, exactamente. Piensan además que una entrada cuesta $1,000,000.
3: Eso decían.
4: Chileno. No,
3: ayer unos argentinos que entrevistaban.
4: Es un abuso.
3: O sea, ya no es un deporte para las multitudes. Pues,
4: exacto.
3: Un deporte para las selectudes, vamos a decir. Selectudes,
4: pero además, bueno, se sabe que hay mucho fanatismo por el fútbol, sobre todo por las copas mundiales, ¿no? Y por el mismo fanatismo que genera la fiebre futbolera, estas personas de la FIFA creen que pueden cobrar lo que están cobrando, ¿no?
3: Entonces, más bien,
4: no
3: es una teoría,
4: es una falta de respeto a la gente.
3: No es una teoría conspirativa, es una teoría corruptiva la
4: corruptiva,
3: que
4: absolutamente. Pero oye, es faltarle respeto a la gente y no desarrollar, que digamos, mirar esta actividad deportiva
3: como un juego limpio.
4: Como un juego limpio y accesible a todos, ¿ya? Sí. Pensando que la gran mayoría de los jugadores de fútbol vienen de las clases más bajas de sus países.
3: Pero alguno de ellos se les olvida.
4: Y se les pasa, se les olvida rápidamente su historia.
3: Oye, y lo otro, se acabaron las vacaciones la mayoría de los niños.
4: Y partieron hoy día con harto frío las clases.
3: Oye, sí, pero fíjate que hay algunos colegios que hoy día empiezan sus vacaciones de invierno. ¿Sabías tú que que las han corrido para no toparse todos? Pero ayer me contaban, porque yo tengo mi nieto que trabaja ahí en el Cerro San Cristóbal, que dice que fue tanto la gente que fue a todo, al funicular, al teleférico, al parque de aventura, a todo, pero eran oleadas, me dice, oleadas, porque como que era el último día, todo el mundo.
4: Ayer domingo. Claro. Ya. Yo tuve la oportunidad la semana pasada de llevar a un grupo de estudiantes acá de la Universidad del MIM, al Museo Interactivo. Y realmente fue muy bonito ver el museo interactivo lleno de niños, ¿no? Con sus padres, etcétera.
3: Claro, con los papás.
4: Porque están de vacaciones de invierno, ¿no? Porque la otra vez que habían ido escuela y eran una reducida cantidad y uno tenía, entre comillas, más tiempo quizás de estar recorriendo, interactuando y jugando con los distintos espacios.
3: Claro, ¿y cómo está el BIM ya hace tiempo?
4: Está bonito, está muy bonito, está muy cargado de muchas cosas nuevas, ¿no? El área que tienen todo un edificio nuevo de astronomía es muy bueno, muy educativo, etcétera. Hicieron taller y varias de mis estudiantes fueron a un taller de astronomía, ya, porque yo les dije ya que fueran, tomaron los distintos talleres, pero lo bonito es que nos permitieron entrar al espacio que solamente está dedicado a niños, que pueden entrar niños de 2 a 6 años.
3: Ah, qué
4: entonces entraron fin, en grupos pequeños para que fueran a mirar las estudiantes, porque son estudiantes de educación parvularia, el espacio, para ver cómo estaba ambientado, ¿no? ¿Y qué hacían los niños? Porque entraban
3: ¿Desde
4: niños,
3: cuándo
4: ¿no?
3: estará ese preguntado?
4: De 2 a 6, ¿no? Lleva ya sus buenos años, ¿ya? Pero ahora está mejor implementado.
3: Tú sabes que la primera vez que fue un grupo de párvulos oficialmente fue cuando estaba de el presidente Lagos, que hicimos la inauguración del año de la educación parvularia allá. Y nos costó un mundo llevar párvulos, y eso que era el presidente y que eran párvulos de escuelas, ¿no? Porque no estaba dispuesto como para niños pequeños.
4: Claro.
3: Entonces nosotros dijimos, no hay problema, porque es que nuestros monitores no están encargados. Ponemos nosotros un educador de párvulos en cada rincón, zona, para que trabajen juntos. Entonces, yo no había dicho que iba a venir el presidente. Entonces me dijo, pero es que eso requiere, le dije, va a venir el presidente a inaugurar. Ahí, en un minuto,
4: claro, corrieron.
3: Cambió, pero esa fue la primera vez. Y esa vez la conversación, ellos estaban muy sorprendidos, el equipo de la época, porque ya no está, por supuesto. Dijo, en realidad, fue muy interesante, los niños tienen que aprender desde más chiquititos, vimos que podían hacer muchas cosas, dijo, así que vamos a ver qué se puede hacer.
4: Exactamente.
3: Así que me alegra mucho lo que tú estás diciendo.
4: Tiene ese espacio, ahora, obviamente que hay muchos otros que también podrían ir niños o párvulos, estar párvulos ahí, pero como es tan masivo a veces, claro, los niños más grandes
3: ocupan
4: más, ¿no? Y están mucho más tiempo quizás interactuando a veces con diversos tipos de materiales desde las distintas temáticas, ¿no?
3: Oye, y esa vez, para terminar el cuento, el presidente se estuvo paseando por los presidentes Lagos, ¿no? Entonces, en un momento se encontró con un grupo de niños y entonces le preguntó la educadora a los niños, ¿quién es ese? ¿Es él? Entonces uno le dijo, el presidente, dijo, porque era chiquitito. Entonces, ¿y qué hace? Entonces de repente otro dice, ¿y qué haces tú? Entonces el presidente trató de en un lenguaje sencillo, bueno, dijo, yo veo que las cosas anden bien, trato, cierto, de que haya trabajo para todos, y bueno, y fue ayudado también con algunas educadoras ahí, ¿no?, para explicarle términos simples que hacía un presidente. Entonces, y otro le dijo, a ti te dicen el Richard Lake, de la población, ¿eh? Así que, genial, esa es una de las anécdotas lindas de los párvulos, cómo gozaron todos.
4: Claro, sí que...
3: Oye, hoy día vamos a escuchar una música muy especial.
4: Exactamente.
3: Será en homenaje a que Inglaterra le fue bien ayer en el Mundial, ya que bueno, estábamos
4: podríamos
3: en
4: podríamos celebrar también el triunfo de Inglaterra, aunque no podíamos celebrarlo porque le ganó a México, ¿no?
3: Claro, pero aquí los especialistas en fútbol, ¿ya?, le acabo de preguntar, ¿no?, nos han dicho que Inglaterra jugó muy bien.
4: Al parecer, ¿no? Al parecer Inglaterra bueno, está teniendo un buen equipo. Vamos a ver ahí cómo le sigue yendo a Inglaterra.
3: Inglaterra creó el fútbol.
4: De ahí nació. De ahí nació. En Inglaterra nació este deporte. Y sabes que nunca ha ganado la Copa Mundial. Inglaterra. Ay. Esta podría ser una buena oportunidad para ganarla, ¿no?
3: Veamos qué pasa, pero...
4: Pero partamos con música.
3: A ver, momento.
4: Dice, no, a mí me dicen aquí, Francisco, que la ganaron el 66. A mí me han dicho que nunca la habían ganado, pero información errónea, fake news. Ya,
3: y hagamos
4: corrijo.
3: Una encuesta en este minuto.
4: Ya.
3: ¿Quién va a ganar el Mundial? A ver, Francisco.
4: Francia, dice Francisco.
3: Francia. ¿David está ahí?
5: David también Francia.
4: También dice Francia, David.
3: ¿Qué?
4: Noruega.
3: Yo voy a ir por Noruega también.
4: Yo digo que Noruega. Los vikingos este año ganan el Mundial.
3: Veremos, ya
4: vamos
3: cómo
4: a
3: nos
4: ver.
3: Va.
4: Vamos a ver cómo nos va. Bueno, partamos con música que nos va a permitir celebrar en este programa hitos importantes.
3: Very British.
4: Vamos a hacer Very British y vamos a irnos y viajar a la ciudad de Liverpool. Y porque vamos a partir con esta canción de los Beatles que se llama Come Together.

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1: Estábamos escuchando la canción Come Together, interpretada por los Beatles, aquí en Radio Universidad Central 107.1 de tu dial, en tu programa mañanero Ciudad Educativa. ¿Y por qué estamos con esta canción de los Beatles? Y vamos a colocar varios temas de esta banda ícono de los años 60 y principios de los 70, porque hoy día, Victoria, 6 de julio es uno de varios días que se celebran durante el año como un día internacional de los Beatles.
2: ¿Ah? ¿Y quién crearía esto? ¿Era el Día Internacional, alguna organización?
1: Mira, el día Internacional de los Beatles hoy es la fecha en la cual se sabe, o se indica que es el momento en que se conocieron John Lennon y Paul McCartney, que son los fundadores de la banda de los Beatles, ¿no? Que es la fecha. Pero entre medio, porque hoy día es el 6 de julio, entre medio también hay días internacionales de los Beatles. Por ejemplo, el 10 de julio, ¿ya?, que es también dentro de esta semana, este viernes, también se considera el Día de los Beatles. ¿Por qué? Porque el 10 de julio de 1964, ¿ya?, es la fecha en que la banda regresa a Liverpool triunfante de la gira que hizo a Estados Unidos. Y llega justo para rodar una película ícono de los Beatles, que es A Hard Day's Night, ¿no? Entonces, también eso, pero también antes de estas dos fechas, el 25 de julio, de junio, también se celebra anualmente el Día Mundial de los Beatles, ¿ya?
2: ¿Cuál sería la reason why?
1: Y el 25 de junio se conmemora el aniversario de los Beatles porque ellos hicieron una tremenda actuación en la BBC, Our World, ¿ya? Haciendo un pequeño concierto, que es un concierto ícono que aparece muchas veces en los registros de los Beatles, ¿no? En blanco y negro, ellos tocando con sus trajecitos, etcétera, donde ellos hicieron una actuación en el programa All You Need Is Love, ¿no? Así que ya es un video que se estrenó online por primera vez, fíjate. Ya, así que hay varias fechas mundiales de los Beatles, ya, y porque como nosotras con Victoria somos Beatlemaníacas, que quisimos celebrar y hacer un corte un poco a los temas tan tradicionales que tenemos acá en el programa, ¿no? Pensando que todavía estamos en modo vacaciones de invierno, ¿no?
2: Claro, y además, oye, y un entre paréntesis, cuando dijiste presentación a Estados Unidos, ayer fue... se celebraron los 250 años.
1: El 4 de julio.
2: El 4, ¿ayer fue 4 o no?
1: No, el sábado.
2: El sábado. Que era una fecha enorme.
1: 250 años.
2: De celebrar, y en Chile por lo menos parece que no pasó mucho, porque hasta los diarios, sí, pero hasta los diarios poco, porque claro, una cosa es el caballero que está ahí ahora, pero es verdad que Estados Unidos en sus tiempos buenos también algunas cosas importantes ha hecho, ¿no? Y bueno, por lo menos a la gente que sigue luchando por la democracia, por esa convención, la Constitución de Estados Unidos y los derechos para todos, porque hay gente que se la ha jugado, si no habríamos tenido una Martin Luther King, no habríamos tenido tantos representantes que lucharon por la libertad, por la abolir la esclavitud, etcétera, etcétera. Así que un recuerdo. Pero aquí tenemos a un grupo, yo como representante de la generación de los 60, en que yo crecí escuchando a los Beatles en su primera fase, porque como tú muy bien decías, ¿no?, ha tenido...
1: Etapas,
2: ¿no? Exacto. Yo, y la primera etapa era mucho más como decir, no voy a decir sencilla, pero era mucho más, no era tan compleja ni en música.
1: Era un rock más inocente, podríamos llamarlo.
2: Ni en música ni en letras, porque ya después fueron creciendo y ya la música se puso muy especial, ¿no? Por ejemplo, yo recuerdo que nuestro ícono en esa época era Help, ¿no?
1: Claro.
2: Que salió el 65. Y la película sí me acuerdo, porque bueno, nuestra juventud y cómo se... y eso lo vamos a llevar también a lo que pasa hoy día con los cantantes y lo que producen en los jóvenes. Nosotros éramos una generación que lo máximo que podíamos esperar, en este caso los Beatles, era poder ir a ver una película de ellos, ¿no?
1: Claro.
2: Porque no iban a venir a Chile. A Chile vinieron algunos artistas importantes de la década de los 60, como Polanca, como Dean Reeve, como Frankie Avalon. Ya recordarán algunas señoras que tienen, los señores más o menos de mi misma generación, pero no fueron muchos más. Ah, la Brenda Lee también vino, pero de los Beatles solo vino la película y su disco, entonces, y sus fotos que salían, porque en esa época era época de revistas juveniles, como Ritmo, ¿no?, que era la más famosa de todas. Entonces, salían en la portada, etcétera. Y yo me acuerdo haber ido a una función con otra amiga ahí en el Cile Nilo, que en esa época, o sea, hace poco se incendió todo eso ahí en ese edificio que está en la esquina de la Plaza de Armas.
1: Claro.
2: Habían dos cines ahí, y ahí haber visto, y claro, cuando salían, ¡ah, la gritadera! Y todos cantábamos, ¿no?, las canciones. Y eso era como la máxima representación que hacíamos los Beatles.
1: Claro.
2: Pero
1: que
2: nosotros,
1: sí.
2: Nosotros nos dimos un gustito, tú y yo, después, con el tiempo. Y lo vamos a contar después.
1: Después de esta canción, porque vamos a seguir escuchando canciones de los Beatles. ¿Y por qué la selección de estos temas? Porque de acuerdo a expertos de música, de composición, ya en distintas áreas, de alguna manera rockeras o musicales, han dicho que estos temas que vamos a compartir en el programa son temas que estéticamente y musicalmente están muy bien creados, ¿ya? Entonces por eso tenemos estas canciones de los Beatles en este programa, y nos vamos con otra clásica canción de los Beatles. Aquí está Blackbird. Escuchemos.

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1: Estábamos escuchando la canción Blackbird aquí en Radio Universidad Central 107.1 de tu día, celebrando el Día Internacional de los Beatles, que hoy, 6 de julio, se conmemora un año más en que John Lennon y Paul McCartney se conocieron, que son los fundadores de esta icónica banda británica.
2: A ver, ¿no? ¿Cuáles son tus canciones preferidas de los Beatles?
1: A mí me gusta Come Together, es una de mis, la primera canción, sí, ya. También me gusta mucho Submarino Amarillo por lo lúdica, sí. Ya, me encanta esa, ya. Let It Be también es una de mis canciones.
2: Me encanta por el sentido, ¿no?
1: Sí, sí. Como déjate llevar, déjalo ser, ¿no? Sí. Pero esa canción ya la colocamos la otra vez cuando estuvimos hablando un poco también de espiritualidad, valores, etcétera. Colocamos esa canción
2: me gusta a mí mucho.
1: Ya también es una buena canción, ¿no?
2: Something también.
1: Ya hay varios temas ahí.
2: Difícil, ¿ah? Que tienen muchas. Y bueno, Help, ¿no? Help, I need somebody. Esa la cantábamos a grito pirado, porque ya...
1: No, I need someone. Help. Ya, bueno, ya no cantemos más. Oye, pero ¿sabes qué, Victoria? Te quiero contar por qué los Beatles es un fenómeno universal que no pierden vigencia.
2: Primero, ¿por qué se llaman Beatles?
1: Ah, porque Beatles en inglés, ¿cierto? Es su significado, de alguna manera, si uno lo traduce al español, significa escarabajo. Entonces, en realidad, la banda en español sería Los Escarabajos.
2: Ahora, lo otro que también ellos impusieron antes que nos metamos el porqué, pero creo que está en los porqué también, fue que ellos asumieron un distintivo que no era propio de la juventud de la época, que eran esta chasquilla estilo Beatles que quedó así como nombre y como elemento distintivo.
1: Y estas poleras de cuello largo.
2: Claro, y las poleras de cuello alto, ¿no? Y eso era distinto a todos los demás, porque en esa época, claro, ya después vino, pero ya el
1: y tú sabes que nosotros le llamamos Beatles por los Beatles. me voy a poner un Beatles, ¿cachai? Porque era por
2: eso. Yo uso mucho Beatles.
1: Yo ¿no? también.
2: Y siempre le explico a la gente que...
1: El cuello Beatles siempre se le dice porque es, digamos, en recuerdo
2: de educación que nunca dejaba de usar un Beatles.
1: Schifflenbein. Claro que sí, claro que sí. Oye, ya, pues te cuento, porque es un fenómeno universal. Ya, bien se sabe, ¿cierto?, que esta banda surgió en Inglaterra, ¿no? Y que logró un gran auge en una época, momento histórico, de además que era bastante turbulenta ese periodo, me piensa en los años 60, ¿no? Fue conocido este periodo como uno de los momentos más delicados en cuestión de tema de guerra y paz, ¿no? Estaba la Guerra Fría, por ejemplo, muy fuerte.
2: Ah, claro.
1: ¿Ya? Estaba toda la competencia y la guerra espacial, ¿no? Pensando, de alguna manera, estas tensiones que existían fuertemente entre Estados Unidos y Rusia, ¿no? En realidad, la Unión Soviética, ¿no?
2: O la carrera espacial.
1: Exactamente. Y se estaba recuperando el mundo en general de todas las consecuencias que arrojó la Segunda Guerra Mundial, ¿no?
2: Como que se necesitaba, parece, cantar y gritar a pleno pulmón.
1: Exactamente. Y otro hito importante dentro de ese periodo es que también en los años 60 comienza la Guerra de Vietnam, ¿no?
2: Ah, claro.
1: Como otro momento complejo ya para la humanidad, independiente de que era una guerra efectivamente entre Estados Unidos y Vietnam, fue algo que conmocionó a la humanidad en general, ¿no? Sí. Por los motivos, lo desastroso que fue en todo sentido, ¿no? Digamos, esta guerra, ¿no? Bueno, estos cuatro jóvenes ya empezaron en este grupo, como un grupo pop.
2: En un momento creo que fueron cinco al comienzo, si no me falla la...
1: Hubo un quinto que duró re poco, ¿ah?
2: Sí, que dicen que era el Beatle, no sé cuánto lo llamaban, el Beatle escondido, el Beatle...
1: Claro, pero también el quinto Beatle siempre decía que era como el productor, ¿no? Que era el que los apoyó mucho en la composición de las canciones y en el lanzamiento de sus primeros álbumes, ¿no? Y que no me acuerdo el nombre, lo voy a buscar, el quinto Beatle.
2: Ahí,
1: George R. Bastin, aquí Francisquito, fanático también de los Beatles, me está soplando, ¿no?
2: Nuestro Francisco sabe tantas cosas.
1: Uy, no, si no lo inventa, me encanta eso, Francisco. No, si ya pronto viene una conversa con Francisco, ya de ciencia ficción, vamos a anticipar un poco la conversa que vamos a tener con él.
2: Tiene que agregarle de música también.
1: De música y de muchas otras cosas, ¿no? Bueno, ellos tenían este toque de pop, pero con, es decir, de música pop con un toque de rock and roll al principio, y ellos van a empezar a invadir de alguna manera todas las pantallas del mundo, porque fíjate que sus canciones, que si bien habíamos dicho, cierto, que eran un poco más inocentes, por decirlo así, era un rock más inocente al comienzo, cierto, de la banda, ¿no? Igual las letras, fíjate, mira los temas que siempre abarcaron, hablaron de igualdad. Hablaron de paz, de cómo hacer un mundo mucho mejor para todos, ¿ya? Y llegando a ser percibidos por muchas personas como una encarnación de los ideales progresistas de los nuevos tiempos, extendiendo su influencia a las revoluciones sociales, el movimiento hippie y toda la cultura de los años 60, Victoria. Entonces, por lo tanto, la banda, ¿cierto?, tuvo mucha influencia en miradas ideológicas, ¿ya?, de cómo tenemos que ser y estar en la sociedad, ¿no?, mirándonos desde el amor, ¿ya?, y desde también las buenas relaciones y las buenas interacciones, ¿no?,
2: pero
1: que
2: no
1: debemos tener.
2: ¿Quiénes son los Beatles, a pesar que
1: tú quieres mencionarlos?
2: Claro, a ver, vamos a... ¿cuál a ti te gusta más?
1: Yo, yo me tensiono ahí porque a mí me gustan todos los cuatro. Yo creo que George Harrison.
2: Como conjunto, obvio. Claro,
1: yo creo que George Harrison es quizás el menos conocido, pero él como compositor.
2: Era el compositor.
1: Tenía, digamos, un talento, ya que lamentablemente a veces no se le permitió mostrarse tanto
2: un poco, ¿no?,
1: con Lennon y McCartney, ¿no? Claro, que eran los que más se mostraban.
2: Lennon, bueno, sigue componiendo y está vivo, pero era el que nosotros a las chiquillas más nos gustaba porque era el más buen mocito.
1: Paul McCartney.
2: Claro, Paul McCartney.
1: Ah, no, a mí de atractivo siempre fue John Lennon.
2: ¿Ah, sí?
1: Ah, no, me encantaba él.
2: Sí, pero te digo yo lo que mi generación,
1: claro,
2: cuando salía en la película John Lennon, ¡guau!, grito por todos lados, te digo. Ahora, también, claro, el menos agraciado, según la época, ¿no?, pero que tenía sus gracias especiales, yo era Ringo.
1: Ringo Starr.
2: Ya el baterista, ¿no?
1: Y el que se casó con modelo, ¿ah?
2: Lleno de anillos y que, claro, ahí tenía su personalidad. Bueno, todos tenían su personalidad. ¿Y para qué decir John Lennon? Porque ya John Lennon, con todos sus viajes a la India, sus posturas que tuvo, sus amores.
1: Tuvo una mirada mucho más visible, política, ya, en pro de la paz, ya, estando los Beatles, y mucho más fuertemente ya cuando la banda dejó de existir, ¿no? Bueno, pero sigamos con música vamos que nos permite recordar este Día Mundial de los Beatles. Nos vamos con otra canción que, según expertos, tiene una estética y una composición muy buena, ¿no?
2: Sí,
1: aquí está
2: también.
1: Something.

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1: Estábamos escuchando la canción Something, interpretado por los Beatles aquí en Radio Universidad Central 107.1 de tu día, celebrando el Día Internacional de los Beatles, hoy 6 de julio, que se conmemora un año más en que John Lennon y Paul McCartney se conocieron.
2: Fíjate que los Beatles, hasta el día, hasta los tiempos actuales, es el grupo musical más vendido, ¿no?, de todo el mundo. También el que ha aparecido en el famoso Billboard, que es una revista, un ranking,
1: ¿no?, ranking
2: de música popular, ¿no?, es el que más apareció con los singles, como se llamaba antes, ¿no?, el disco chico, porque estamos hablando de épocas de LP, long play y disco chico. Yo, fíjate que no me acuerdo haber tenido un long play, pero disco chico sí.
1: Yeah.
2: Parece que estábamos medio escasos en esa época. Y, o sea, realmente ha sido siempre un batatazo. Mi pregunta es, bueno, y lo incluyeron también en la revista Time, entre las 100 personas más importantes, ¿no? También, y está en el Salón de Fama del Rock. Bueno, han tenido todos los premios, ¿no?
1: Exactamente.
2: Pero mi pregunta es, las generaciones actuales, no voy a preguntar a Francisco, pero los chiquillos, te voy a decir, de 15 a 25 años. ¿Conocen los Beatles?
1: Yo creo que sí.
2: De conocerlos así de oído, pero ¿escucharán su música? ¿Qué dice Francisco? ¿Sí?
1: Sí.
2: Sí,
1: yo creo que
2: no lo digo por usted, porque usted todo se lo ha escuchado, pero pregunto, los chiquillos estos que ahora están locos, ¿cierto?, por todos estos cantantes coreanos, como es el famoso...
1: El K-pop, las bandas K-pop, ¿no? BTS, que la banda polémica, BTS.
2: A llegar a Chile, y ha sido, porque queremos también aprovechar esto, estos efectos que producen...
1: Las bandas,
2: las,
1: ¿no?,
2: bandas en los jóvenes de cierta etapa.
1: Yo claro.
2: Yo he contado aquí que en nuestro caso no fue muy tremendo, porque las situaciones no venían, no habían los recursos, no habían los aparatajes, todo era mucho sencillo, ¿no?, desde todo punto de vista. O sea, tú aspirabas a tener un disquito y eso era todo. Pero esto que ahora te llega a las bandas, creo que es tercera vez que viene este grupo.
1: ¿Primera vez que viene BTS? Es primera vez.
2: Bueno, tú ves que se dio este problema, que vendieron entradas para 3 estadios nacionales en cuanto a capacidad, y después, al parecer por la información del diario, ¿cierto?, la productora a cargo no había hecho un contrato estipulando toda esta situación, y por eso no se podía ocupar el Estadio Nacional, porque, como bien me aclarabas tú y también lo vi ayer, el aparataje que traen es enorme, pesado, y no solamente iba a aplastar el pasto, porque los lecheros de las chiquillas decían, nosotros pagamos el pasto, ¿no?
1: Claro.
2: Se pararon ahí frente a la moneda y también frente al estadio, sino que debajo del pasto hay todo un sistema de drenado para,
1: exacto,
2: que ese pasto se riegue y esté siempre verde. Pero eso es, me imagino, hay una cañería de plástico, y que con todo esto se iba a hundir y se iba a acabar. Entonces la respuesta fue que hay que poner una plataforma de mecano,
1: exacto,
2: soportado en unas bases laterales que no permitan que se guatee esto y que vaya a aplastar
1: que dañe
2: el pasto. Y bueno, y me imagino que aquí va a haber un buen cheque para el Ministerio de Deporte o la Administración del Estadio Nacional.
1: Que también parte del dinero lo recibe la comuna de Ñuñoa.
2: Ah, también.
1: Porque la administración del estadio es de la Municipalidad de Ñuñoa.
2: Pero fíjate que hubo movimiento nacional, eso es lo que quiero decir.
1: Sí.
2: Ayer en varias plazas de armas de ciudades del país, las chiquillas se colocaban, y los chiquillos también, porque obviamente, con letreros pidiendo y demandando por esto. Entonces, es un fenómeno social interesante, no voy a decir, no lo voy a catalogar ni positivo ni negativo, porque son expresiones que tiene la juventud.
1: Como bandas icónicas para ciertas generaciones, ¿cierto?
2: Pueden llegar a este nivel.
1: A este nivel.
2: Y quizás sustituir, no sé, porque no he visto nunca una cosa así por ningún personaje destacado, salvo el Papa cuando vino a Chile.
1: Es que Es que también tenemos que pensar que esto es un hito. Es primera vez que se prohíbe ya el Estadio Nacional.
2: Ah, eso sí, por ese lado.
1: Ya a que se desarrolle un concierto de una banda que es icónica a nivel mundial. Es decir, si hubieran prohibido cualquiera otra, quizás también la gente podría haber salido a protestar a la calle. Pero, lo que pasa es que esto es icónico, nunca se había prohibido.
2: Bueno, yo, por ejemplo, bueno, van a venir... Habían comprado entradas gente de Perú.
1: De varias partes de América Latina, porque la de el concierto de acá en Chile es el único de la zona, de la parte sur.
2: Cono Sur, claro, Cono Sur. Sí, de Mendoza. De hecho, yo tengo una ahijada boliviana que está en Argentina y ella con una amiga ya tienen arrendado el departamento que van a estar aquí, claro. Cómo se van a movilizar hace meses atrás.
1: Claro, porque piensa que son 3 días de concierto, estadio lleno.
2: Ayer escuché a algunas chicas que iban a asistir a los 3. Por eso te digo, pero es que ya a los 3 espectáculos, bueno, ya como...
1: Hay gente que...

0: los conciertos, a veces hacen cobros exagerados y las productoras son las que ganan mucho
1: cuando instalan
0: mucho
1: este saloncito
0: dinero,
1: VIP, que
0: sabiendo etcétera, que los fanáticos van a pagar lo que sea, ¿no? Y eso.
1: Pero entonces, ¿qué significa eso?
0: ¿Cuánto hubiéramos pagado por la entrada de los Bill Victoria?
1: Pensé pero fíjate que por la única que yo habría viajado a otro lugar del mundo, si hubiera podido, es Julie Andrews. ¿Ya? De hecho, una vez estuve actuando en Australia y yo me di cuenta de eso, pero ya estaba todo vendido, o sea, actuando, cantando, dando conciertos, digamos, y yo me habría pegado si hubiera tenido el tiempo, ya porque ya estaba, no hace tanto, estoy hablando hace 10 años atrás, ya tenía la tarjeta que podía pagar muchas de estas cosas.
0: Tiritar la tarjeta, ¿no? Tirita tarjeta,
1: pero
0: digo yo.
1: En mi caso, claro, cada uno con su fan, ¿no?
0: Claro que sí.
1: Pero creo que, no sé, me hace pensar por qué la juventud se ha refugiado tanto en este tipo de personajes que además son de, no vamos a decir de otra cultura, porque hoy día hay la música que hacen es música internacional, digamos.
0: Sí,
1: ¿no?
0: Pero es interesante porque BTS es una banda muy ícono y ha hecho, y son íconos también de transmisión de paz, de igualdad, de diversidad. Hay una imagen como banda y parten los temas de sus canciones que transmiten también ciertos sentires de los jóvenes de hoy. Y yo creo que por eso
1: estamos bien, ya, porque bueno, escuché que...
0: Piensa que se mandaron un discurso en las Naciones Unidas, Victoria.
1: Sí.
0: Y fue un tremendo discurso, primera vez que una banda así, K-pop, además, se da un discurso sobre la paz,
1: bueno,
0: sobre la igualdad.
1: Eso es muy positivo.
0: ¿Ya? Entonces yo creo que por eso también tiene, de alguna manera,
1: respaldo detrás,
0: sí, ¿no? El apoyo mundial, mundial de esta banda,
1: sí,
0: de K-pop.
1: Yo cuando vi ya que venía mi sobrina, mi ahijada, ¿no? En que es una profesional, arquitecta, y todo eso, dije, algo pasa aquí desde Bolivia, Argentina, estos son personajes especiales.
0: Sí.
1: Me detendré a escuchar las canciones.
0: Mira, yo...
1: algunas de ellas.
0: Yo no soy muy fanática de ellos, he escuchado una que otra, pero hay una canción que canta junto con Coldplay, ¿ya? Que se llama... Que es sobre la diversidad y sobre el mirarse, digamos, desde lo que es la hermosura.
1: ¿Ya?
0: Tanto por fuera como por dentro, ¿no? Y se llama You Are So Beautiful, ¿no? Que es una mezcla, digamos.
1: Sí, se la escuché.
0: ¿Ya? Y que habla un poco de esto, ¿no? Tú, seas quien seas, eres hermoso. O eres
1: ahora
0: bello,
1: entiendo,
0: ¿no?
1: Que van a, ya están un poco mayores, creo, que se van a retirar, eso me decían ayer.
0: Es decir,
1: en un cierto
0: se
1: plazo.
0: Retiraron hace un tiempo, volvieron ya de nuevo, ya, y seguramente ya más adelante se van a retirar, porque ellos dicen que están cumpliendo un ciclo, ¿ya?
1: Cuesta eso despedirse, porque volviendo al caso de los Beatles, ¿te acuerdas que no duraron tanto, ¿no? No me acuerdo cuántos años tuvieron los 4. Y después quedaban a veces un dúo, se reunían ocasionalmente y hacían una canción, o, bueno, podría decir, Paul fue el que más con George quisieron, y con John Lennon, ¿no? Que siguieron como solistas un poco.
0: Claro, los que mantuvieron este tema de cantar solo. Quizás uno nunca sabe qué hubiera pasado si efectivamente a John Lennon no lo hubieran asesinado. Sí. Quizás en algún momento se hubieran juntado de vez en cuando a tocar, a cantar, porque de repente esta reunión, como se dice en inglés, se dan, ¿ya? Se dan,
1: y ahí,
0: ¿no?
1: Habría que contar que una vez que fuimos con Loredana a Nueva York, ¿no? Nuestro tour que tomamos de estos buses que uno sube y baja, ¿no?
0: Los turísticos.
1: Claro, nosotros paramos donde había estado el edificio donde asesinaron a
0: John Lennon
1: en la puerta, y ahí había una placa, creo,
0: una placa,
1: ¿no?
0: Conmemorativa.
1: Puesta, claro.
0: Sí, decían en el audio, aquí fue, en este barrio fue donde lamentablemente dispararon a John Lennon. Con Victoria nos miramos y bajamos inmediatamente porque teníamos que llegar a ese lugar y ahí estuvimos. Fue triste, a mí, sí. Las dos nos pasó así como que nos pasaron cositas en el corazón cuando estuvimos,
1: sí,
0: en ese espacio.
1: Qué mal, gente que cantaba lo hermoso, a valores, ¿no? Sí, miembros de las generaciones, ¿no? De uno.
0: Sí, pues, bueno, y así ha sido el programa nos ha permitido quizás volver de vacaciones y comenzar las vacaciones para algunos que están partiendo las vacaciones ahora en julio, de hablar un poco de música, de artistas, de

0: fanatismo, ya para relajarnos un poco en esta mitad de año, ¿no? Que estamos ya comenzando la segunda mitad del año, para que también revivamos y recordemos también a grandes hitos y grandes hechos vinculados también a personas y a bandas, en este caso, que han aportado también a la cultura, a la sociedad, a la forma de mirar la vida, ¿por qué no?
1: Claro.
0: Ya de alguna manera todos ellos, los Beatles, fueron modelos para muchas personas de la
1: Y
0: generación que lo
1: también pues
0: vivió y para los que
1: despertaron
0: estamos ahora.
1: conciencias de temas que a veces quizás los jóvenes no siempre estábamos del todo
0: Despertaron
1: abiertos.
0: conciencia y la siguen despertando, ¿no?
1: Sí.
0: Así que yo creo que también eso hace que los Beatles no pierdan vigencia.
1: Sí,
0: A sus
1: así
0: letras,
1: que
0: lamentablemente sus letras todavía de paz, de amor, de respeto,
1: no se cumplen.
0: tenemos que seguir escuchándolas porque necesitamos paz, amor y respeto en esta sociedad. Y solamente para cerrar, los invito a ver una película contemporánea que se llama Yesterday, que es del año 2019. Y esa película, Victoria, cuenta que en un
1: ¿Vamos a escuchar
0: momento
1: Yesterday,
0: hay un
1: Cristina?
0: artista, un músico. ¿Ah?
1: ¿Vamos a escuchar Yesterday?
0: No, no lo vamos a escuchar. Se llama la
1: Ah,
0: película
1: ya.
0: Yesterday, ¿ya? Y
1: Sí.
0: esa película cuenta la historia de un músico que de repente despierta en una sociedad que no conocía a los Beatles. Y él era casi el único, ¿ya?, que sabía que habían existido. Y él
1: Ah,
0: empezó a
1: claro.
0: cantar las letras o las canciones de los Beatles y empezó a ser súper famoso con las canciones
1: Con
0: de los
1: los
0: Beatles
1: Beatles.
0: porque en la sociedad no conocían a los Beatles, ¿ya? Y es una película pseudo musical porque se canta muchas de las canciones de los Beatles, etcétera. Y es muy interesante porque también la película, y ahí voy a hacer el único spoiler para que la vean porque está en distintas plataformas, esta
1: Ya.
0: película Yesterday, John Lennon está vivo.
1: Sí.
0: ¿Ya? Entonces, muy interesante también ver a John Lennon supuestamente dentro de este imaginario de la película con vida.
1: Claro.
0: ¿Ya? Así que muy interesante la película, así que yo la recomiendo porque vale la pena ver Yesterday. ¿Ya? Es una película muy, muy, muy
1: Oye, creo que
0: interesante.
1: viene Paul McCartney nuevamente a Chile.
0: No me digas eso porque ya compro la VIP al tiro.
1: Escuché algo el otro día, pero no quiero asegurar.
0: Pero vino hace poco, hace 2 años atrás, no creo.
1: ¿Sí?
0: Capaz que sí, pero
1: Bueno, vaya a
0: no creo.
1: saber.
0: Bueno, y nos vamos obviamente con esta última
1: A
0: canción que
1: ver,
0: nos va a
1: momento,
0: permitir
1: antes que te vayas tan
0: revivir la
1: rápido.
0: canción de los Beatles. Dime.
1: Vamos a. Loredana se va 2 semanas, por eso estoy diciendo nos vamos, ¿no? Se va por allá, como diría el guaso, a Europa,
0: A la
1: a las
0: Europa.
1: Europas, y va a ir a un congreso de educación parvularia en Polonia, ¿no? Representándonos como MEP. Y después va a pasarse a Berlín a ver cómo está la cosa museológica a favor de los niños, ¿no? Y así que le deseamos un muy buen viaje. No sabemos qué decirte con el clima, porque
0: Yo
1: por un lado
0: tampoco.
1: salen unos calores tremendos y tú me dices que no está tan,
0: Ya
1: incluso
0: bajó
1: va a
0: la
1: estar
0: ola de calor,
1: lloviendo,
0: por lo menos en Polonia.
1: pero cuídense, pásenlo bien, aprendan
0: Gracias.
1: harto, tráiganos hartas novedades.
0: Ahí estaremos contando las aventuras por un país interesante de conocer,
1: Y en estos
0: creo.
1: micrófonos estaremos la próxima vez con otro miembro que ha estado aquí antes del Instituto Internacional de Educación Infantil, como es Jimena Rebolledo y algunos invitados.
0: Exactamente, como es tradicional aquí en tu programa Ciudad Educativa. Y nos vamos con otra canción de los Beatles.
1: Así
0: Aquí
1: es.
0: está Strawberry Fields
1: Forever.
0: Forever. Y con esto seguiremos conversando después la próxima semana. Victoria estará conversando con usted y yo a mi vuelta del viaje. Un abrazo a todos y abrigarse que hace mucho frío.
1: Mucho,
0: Chau,
1: mucho.
0: chau.
1: Cuídense.

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2: Volodymyr Zelensky llamó este lunes a sus aliados a tomar decisiones firmes luego de que la región de Kiev amaneciera bajo un nuevo ataque ruso que dejó al menos 14 fallecidos y decenas de heridos, según informaron las autoridades locales. Según la presidenta de la Comisión Europea, Ursula von der Leyen, estos bombardeos demuestran la necesidad urgente de Ucrania de defensa antiaérea, tema que será parte de la agenda de la cumbre de la OTAN que comienza mañana martes en Turquía. Leticia Fuentes con la información.
3: A puertas de la cumbre de la OTAN, Rusia ataca de nuevo Kiev, matando al menos a 14 personas y dejando una decena de heridos. Ante la posibilidad de que los bombardeos continúen, el alcalde de Kiev pide a la población permanecer en los refugios durante las próximas horas. Este ataque es el segundo en menos de una semana y se produce en medio de una intensificación de las ofensivas por ambas partes que dan pocas esperanzas a un posible acercamiento a la mesa de negociaciones. Precisamente este martes dará comienzo la cumbre de la OTAN en Ankara, Turquía, donde este conflicto será el eje principal de las discusiones, un encuentro que el presidente estadounidense Donald Trump aprovechará para reunirse con Zelensky y en el que los líderes citados volverán a mostrar su firme apoyo a Ucrania tras su último encuentro en el G7 de Vienne, Francia. Fue allí donde por primera vez y de manera unánime los poderosos condenaron la actitud de Rusia por continuar con el conflicto bélico.
2: Gracias, Leticia. Y Ursula von der Leyen también anunció este lunes que la Comisión Europea enviará 4 aviones cisterna al sur de Francia como parte del dispositivo europeo de lucha contra los incendios forestales. Incendios que ya han pulverizado más de 19.000 hectáreas en Francia, España y Portugal debido a la letal combinación entre sequía, vientos y un termómetro que vuelve a remontar en Europa con temperaturas que rozarán de nuevo los 40 grados hoy, en lo que sería la tercera ola de calor de este año, un fenómeno sin precedentes.
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2: Y lo decíamos en titulares, el anfitrión latinoamericano México quedó eliminado del Mundial FIFA 2026 este domingo. Inglaterra arrasó con el sueño mundialista del anfitrión, imponiéndose 3-2 en el Estadio Azteca. Y allí estuvo nuestra corresponsal Gwendolina Yuval, que conversó con los simpatizantes locales, sumidos en la decepción de una vez más no poder romper con la barrera de los octavos de final.
5: Al finalizar el partido, todo fue decepción para la afición mexicana.
6: ¡Ay! Tristes.
7: Frustrados.
6: Horrible, ay.
7: Yo tenía la esperanza de que sí se empatara.
6: No, pero es que sí, uno se puso. Se llenó de intriga.
7: Y más aquí en el país, con toda la gente ahí apoyando, sentías que podía ser, pero pues no salieron las cosas, pero bueno.
5: En este último partido del Mundial en México, disputado en el mítico Estadio Azteca, la selección mexicana luchó hasta el final, pero no logró romper la defensa inglesa.
8: Un poco decepcionados, esperábamos más del equipo, pero sí.
9: Pero estamos muy contentos, la pasamos muy bien.
8: Sí, jugaron muy bien, solamente que Inglaterra supo muy bien defender su trinchera.
5: Aunque el sueño mundialista terminó para México, en la capital, cerca del Ángel de la Independencia, donde la afición celebró las victorias anteriores, el ambiente sigue siendo festivo.
10: Sinceramente yo no tengo ganas porque estábamos ilusionados.
11: Estábamos muy ilusionados, la verdad, pero es México. México siempre tiene que dar la cara por el festejo.
5: Gwendolina Yuval, México, RFI.
2: Y otra baja de peso para Latinoamérica fue la caída de Brasil 2-1 ante Noruega este domingo. Caída en octavos de final también que la verde amarela y único pentacampeón no sufría desde Italia 90. Y para despedirnos de esta edición del noticiero de RFI, los dejamos con el conejo malo. Hasta la próxima.

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3: Hola, hola, hola, buen día, ¿cómo están todas y todos? Dos semanas ya que no nos veíamos, espero que hayan disfrutado de su día feriado. Estamos comenzando julio, y acercándonos cada vez más a finalizar el semestre, lo que es bueno para todas y todos. Hacemos este programa, Diálogos Humanos, en la radio de la Universidad Central, junto a nuestro querido, siempre bien ponderado, Francisco Saavedra, los controles. Sin aplauso hoy día, muy bien. Ahí está. Nuestro queridísimo David Valenzuela por allá también, ahí, muy bien, saludando, haciendo la mención correspondiente. Sabemos que nos escucha nuestro jefecito. Ah, ¿dónde? Juan Francisco Ortún, que está pendiente de venir Francisco aquí a hablarnos de su libro. Y, por supuesto, siempre con el recuerdo de nuestro querido amigo Luis Felipe Buletich, que nos acompaña desde donde se encuentre. Chuta, han sido semanas convulsas para nuestro país y para el mundo. Ya lo vamos a profundizar. Tal como les había comentado, nuestro querido compañero Diego Arancibia había estado ausente un tiempo porque había partido rumbo al extranjero a dar su examen, su defensa de tesis doctoral. Y a mí me parece que cada vez que tenemos un nuevo doctor hay que aplaudirlo y celebrarlo con toda la intensidad y la fuerza del mundo. Por dos razones. Una, porque es un trabajo gigantesco. Y segunda, porque obliga a mirar con respeto a alguien que ha llegado lo más alto que se puede llegar en el mundo académico y en el mundo intelectual. Y está con nosotros nuestro querido doctor Diego Arancibia. Diego, ¿cómo estás tú?
4: Hola, Dani.
3: Un tremendo aplauso para Diego.
4: Gracias por los aplausos, Dani. Feliz de estar nuevamente en la radio, ¿cierto? Haciendo radio.
3: ¿No extrañaste?
4: Sí, por supuesto. Y extrañé la radio, extrañé los radioescuchas. Sí. Así que hoy día estamos acá nuevamente conversando sobre el profundo mundo del vivir y con interesantes invitados
3: nosotros mismos.
4: No, oye, muchas gracias por los reconocimientos. Así que sí, pues, culminamos un proceso que fue bastante largo por distintas circunstancias, obviamente. Pero lo que digo yo, se cumplió el objetivo, cerramos proceso, así que obviamente ahora a buscar nuevos desafíos.
3: Exacto.
4: Para poder seguir aprendiendo y seguir compartiendo también lo que uno aprende.
3: Yo sé que a ti no te gusta hablar de ti y me parece necesario que así sea, pero ¿podrías explicar muy brevemente de qué se trató tu investigación? Para quienes no escuchan, que estaban diciendo Diego se fue a doctorar. Sí. Bueno, pero ¿de qué se trató lo que hiciste?
4: No hice una tesis, una investigación doctoral, ni me doctoré en... Lo voy a decir en tu término. Dale. En pipetas y bata blanca.
3: Sí.
4: No, yo hice una investigación, mi doctorado en ciencia política y relaciones internacionales, y hice una investigación sobre el crimen organizado transnacional y la Alianza del Pacífico. De alguna manera, como el crimen afecta a la seguridad de este bloque de integración comercial que agrupa a Chile, Perú, México y Colombia. Y bueno, una de las cosas ahí que se concluyó es que no puede haber integración política ni comercial si no hay seguridad. Así que fue un trabajo, sobre todo los últimos 2 años, bastante arduo, porque ya estaba, hay que ser honesto, estaba al límite de mi tiempo de permanencia, como se denomina en el programa. Pero logré cumplir con los plazos, con los objetivos, y sobre todo, claro, los últimos 2 años, el año pasado sobre todo, fue bien intenso. Y a fines, sobre todo a puertas de la entrega, también fue bien intenso. Así que no, feliz y aliviado de haber culminado un proceso, y contento y satisfecho también por la forma en que esto se coronó de alguna manera, ya, porque eso fue una, lo que te comentaba antes, no fue una defensa fácil, ¿ya?
3: Tuvo sus bemoles.
4: Una presentación y en una defensa de tesis doctoral, después una comisión que evalúa, que pregunta, que hace observaciones, que se pregunta, y fue bien exigente, así que, y bueno, respondí bien, así que quedé muy contento con mi desempeño.
3: Extraordinario. Un aplauso de nuevo, por favor, Francisco, para nuestro nuevo doctor. Muy bien. Y doctor Arancibia.
4: Y pasa a ser un número más.
3: Pasó a ser parte de la casta, pero un número de la casta. No, yo quiero detenerme en esto un segundo, porque estamos en una radio universitaria y me parece importante mencionar la necesidad que tenemos como país de contar con más personas con doctorado. Somos pocos los doctores, creo que te decía la otra vez, Diego, somos 11.000, me parece, somos muy poquititos, y nosotros asumimos que el doctorado o el doctor es una persona que en su investigación permite crear y generar teoría. Y para que un país evolucione, para que un país desarrolle, sin ciencia es imposible. Diego y yo estamos en el mundo de las ciencias sociales. Las ciencias no pipetas, no repositorios de brebajes.
4: Lo decimos con mucho respeto también, para que no se malentienda.
3: Lo que pasa es que se tiende a pensar que la ciencia es lo que hacen los investigadores cuando están en los laboratorios mezclando brebajes o diseccionando cuestiones. Y está bien, ahí hay ciencia. Pero la ciencia social también existe, en la que estamos nosotros, y también es un camino súper metódico, súper riguroso, de mucha investigación, de mucho estudio, de mucha lectura y de mucha propuesta también, porque entender el comportamiento de las sociedades, de los seres humanos y los grupos sociales, también es hacer ciencia. Entonces, que cada vez vayamos sumando más investigadores a nuestro país, más allá de lo que nos digan, que empiezan, están en discusión hoy día las becas, si hay más plata o no para los doctores, el Ministerio de Ciencia está cortando toda esa discusión, igual es importante que tengamos nuevos doctores. Así que valga nuestro respeto para nuestro amigo. Y además, debo reconocer que en España, Diego, le tocó enfrentar 40 y...
4: Hasta 49 grados.
3: ¡49! ¿Cómo viviste eso?
4: Tomando mucho líquido. No, yo antes había pensado, nunca había estado yo con esa, vivió esas altas temperaturas, una ola de calor que afectó como a toda Europa. Bueno, que todavía está en lo que dure el verano. Pero las semanas que estuve yo fueron las temperaturas más altas. De hecho, el día que me vine con 41 grados. No sé, imagínense que la temperatura más baja durante el día eran 30, generalmente a las 5 o 6 de la mañana.
3: Otro.
4: Pero no, hay que tomar mucho líquido y obviamente evitar las horas donde hay el mayor pic de calor, fundamentalmente.
3: A mí me llegó un video de una amiga mía española que 41 grados a las 9 de la mañana en Sevilla. 41
4: grados. Bueno, en Sevilla, donde más hace
3: Ya han tenido hasta 50 grados.
4: Sí.
3: Diego, que a ver, vamos a dialogar, no del Mundial, porque el Mundial es...
4: Está súper entretenido el Mundial, ¿eh?
3: Bueno, yo no veo...
4: A la gente que le gusta el fútbol. Yo a mí no soy un fanático del fútbol, pero he disfrutado mucho el Mundial, los partidos. Lamenté mucho ayer no se diera el gol de México, que prácticamente se produjo como... los ingleses hicieron una cúpula de hierro para que no entrara ningún gol al arco.
3: ¿Perdieron los mexicanos?
4: 3-2.
3: Oh.
4: Así que, pero no, pues ha estado bien interesante.
3: Hay uno que perdió por 7 goles, ¿no? ¿Cabo Verde puede ser?
4: No, pero eso creo que fue en la fase...
3: Curazao en la primera fecha, me dice Francisco.
4: En la fase clasificatoria, en la primera. En la primera ronda, en el fondo. Sí, pues sí que bien interesante el Mundial. Y el fenómeno de las láminas y las figuritas.
3: Ah, bueno.
4: Ya hemos hablado.
3: Sí,
4: y a ti te han preguntado mucho, por cierto.
3: Sí, me tocó hablar en la televisión de eso, en la radio, sí. O sea, como que este furor. Pero bueno, está bien, es importante que exista una manera en que niños, niñas, jóvenes y adultos puedan participar y sentirse parte de una fiesta y ser partícipe a través de las láminas y juntando un álbum que no tiene premio, etc.
4: Realmente son recuerdos que quedan Exacto. para toda la vida, y además con esto que tú decías y lo habíais dicho en otra, la última vez que me he hablado en la radio, esta idea de tener un álbum ya también se transforma en un objeto de culto, digamos.
3: Exactamente.
4: Y hoy día el álbum que mis hijos tienen, digamos, y que les ha ido bastante bien con completándolo, yo le digo, cuídenlo porque esto es un objeto de culto.
3: Sí, sí.
4: Digo, si hubiese sabido lo valioso que son los, no lo digo en términos monetarios,
3: sí.
4: sino que de un valor finalmente como histórico,
3: hubiese
4: guardado mi álbum. Sí.
3: Sí.
4: Ahí cometí un error.
3: Yo estuve en un cumpleaños de un sobrino nuestro el sábado, que cumplió 10 años. Entonces nos pidió algunos regalos, el abuelo le regaló unos Lego, qué sé yo, yo le regalé con la Loreto un libro de cocina en Harry Potter, Martín, el libro de cocina en Harry Potter porque le gusta cocinar, qué sé yo, o sea, un regalo súper rebuscado, pero otro tío de él le regaló 37 sobres con láminas del Mundial y el cabro así como, nada me importa. Tengo las 37 láminas y con esto soy el rey del universo. Y miraba y caminaba con este fajo así como, y que cada sobre trae 7 más, me
4: claro,
3: decía.
4: Claro.
3: Pero bueno, en fin, el Mundial. Y aparte de la fiebre mundialera, me parece necesario, no hemos conversado en la radio aún de lo que pasó en Venezuela y la debacle que se generó a partir del doblete sísmico, le dicen, ¿no? A mí me llama mucho la atención, he estado mirando mucho lo que pasa en Venezuela, no desde las noticias de nuestro país, sino que con gente que tampoco las noticias venezolanas, ¿cierto? Sino que gente que está ahí. Ha sido horroroso lo que ha sucedido. Hasta ahora van 2.500 muertos, me parece, y se estima que hay 50.000 desaparecidos, dice Naciones Unidas, lo que los 50.000 muertos, lo que convertiría, recordemos que el año 90 ahí vino una dana y se comió la mitad de La Guaira también. No es primera vez que les pasa un...
4: ¿Otro terremoto?
3: No, como está pegado entre el mar y está metido La Guaira como en un tubo,
4: ¿ya?
3: Vino un relave del cerro y okay, se comió la ciudad entera.
4: Una luz,
3: ya. Exactamente. Y se comió la ciudad entera. Entonces, segunda vez que les pasa. Estaba prohibido, no prohibido, no se debió construir ahí.
4: Claramente bueno, no había mitigación de riesgo.
3: Nada, nada,
4: ni nada,
3: nada. Y bueno, tienes ahí que se cayó, todos hemos visto las imágenes cómo se cayó, se caían los edificios con personas adentro. Hemos visto imágenes de gente en los edificios pidiendo ayuda de noche, con los edificios así a medio caer. A mí lo que me llama la atención de esto es cómo le podemos explicar, porque... Partamos de más atrás, pues tú pones los noticieros y de repente estamos viendo una hora y media de tragedia, de muerte, de grito, de llanto. ¿Y cómo le explicamos eso a los niños? ¿Cómo le explicamos a un niño o a una niña pequeño lo que significa la diferencia entre la tragedia y el morbo? ¿Cachai? ¿Cómo un niño aprende a vivir de manera serena, o no serena, de manera alerta, si quieres tú, que nosotros estamos en un país sísmico? Ayer había un reportaje de televisión hablando de los kits de emergencia, que ya era hora de que tuviésemos...
4: O sea, es que eso es también... Bueno, dos cosas con eso.
3: Vamos.
4: Creo que lo primero es... Creo que los niños, a mi juicio, son bastante sabios. Ya y sin saberlo, sin tener una mayor precisión analítica, en este caso de diferenciar el morbo de la noticia... ellos saben distinguirlo. Yo lo observo en los niños en general, y cuando hay noticias que son demasiado como impactantes, ellos dicen, no, esto yo no lo quiero ver, no me gusta, así que
3: fuera,
4: cambia canal, o se ve bonito, o otra cosa más amigable. Y yo creo que eso es súper relevante. ¿Ya? No sé en qué momento, ahí lo desconozco, en que quizás puede ser por algún... cambio, ¿cierto?, en el proceso de crecimiento, sociabilización, madurez, bueno, aumento de las capacidades, el desarrollo de las capacidades cognitivas, no lo sé en qué momento empieza a aparecer este afán del ser humano, porque finalmente no todos tenemos morbo por ciertas cosas, ¿cierto? No sé cuándo empieza a aparecer, pero yo no quería dejar como pasar esa observación, esa reflexión con respecto a las situaciones de desastre y lo que ven los niños en general. Y la otra pregunta era, los kits de emergencia, pero yo creo que todos deberíamos, nosotros somos país desastre natural.
3: Sí.
4: Entonces, por más que a uno o cualquier persona la tilden de, oye, quiere exagerado o quiere alaraco y se rían de ti, te hagan bullying, ñoño, quiere ñoño y te agarren para la palanca un rato, en chileno. Yo creo que esto siempre aflora cuando ocurren estas situaciones, cuando uno la observa, pero cuando todo está en calma, la gente se le olvida de la mochila o el kit de emergencia. Mm. Yo creo que todos deberíamos tenerlo, en fondo. Yo tengo por ahí alguno, pero tengo que obviamente reacomodarlo, y uno también tiene que hacer una apreciación de, y aquí me voy a colocar más ñoño.
3: Dale nomás.
4: Una apreciación como de riesgo y de amenaza. Y efectivamente, si yo no vivo al lado de una quebrada, frente al mar, en caso de un maremoto, no voy a armar un kit de emergencia para una situación como esa.
3: Sí, claro.
4: Armar un kit de emergencia en función de los riesgos o la amenaza en este caso de desastre natural que yo tenga más probabilidad de ocurrencia.
3: Sí,
4: en nuestro caso, viviendo acá en Santiago, ¿cierto? Algunos en edificios, otros no. Bueno,
3: claro. Hubo agua,
4: ¿cierto? Mía. Exactamente. Así que yo creo que es importante que la gente, nuestros radioescuchas, piensen en tener algún kit de emergencia.
3: Nosotros teníamos en la casa, Loreto trabaja en una empresa de ingeniería en minas, entonces tú cachai que...
4: Tiene la mochila así, lista. Así.
3: O sea, no, viejo, es como, yo cuando yo conocí a la Loreto, después de un tiempo ya de conocernos, íbamos caminando un día tarde y ponen la luz roja para cruzar los peatones en una calle donde no venía nadie, y la Loreto paró, pues. Yo dije, oye, pero no viene nadie. Me dijo, no, pero es que la luz roja es para parar, pues. Pero que eres histérica. Me dice, lo que pasa es que además, si en mi empresa me sorprenden haciendo algo así, es amonestación. Sí. O sea, como que tenemos que, y yo digo, súper como hay luz roja y no viene nadie, así 4 de la mañana, hay que esperar igual hasta que te den la luz verde. O sea, es súper, eso sí que es ñoño, ¿cachai? Y teníamos un kit de emergencia.
4: Pero es que eso tampoco, no es ñoño, yo encuentro que eso es respetar la norma, digamos, ¿no?
3: Bueno, sí, pero, ok, teníamos nuestro kit de emergencia. Y hay que recordar que los kits se vencen.
4: Sí.
3: El agua se vence, los remedios se vencen, etcétera, etcétera. Por lo tanto, bueno, es bueno, cada uno recordará lo que pasó para el terremoto. A mí me parece bien que los niños digan, oye, sé que esto no me interesa porque, qué sé yo, no me cae bien. Sin embargo, ahí fue el momento igual, para quienes no escuchan, para hablar con los niños, ¿no? Efectivamente, como ocupar el momento de, ya, oye, y el kit de emergencia, porque los desastres pueden ocurrir, somos un país, qué sé yo, etcétera, etcétera. No dejar que el tema se lo informe solamente los medios a los niños,
4: claro,
3: sino que nosotros como papás también hagamos nuestra tarea. Prevención, sí.
4: Fundamentalmente.
3: Ahora, fuera de eso, no tengo nada que decir de Venezuela. Es triste, es horroroso. Todas las discusiones políticas que puedan surgir, que si el Diosdado Cabello sí, no, que la presidenta designada, X e Y, que Donald Trump dice algunas cosas más. Eso es una discusión que a esta altura, creo yo, compete poco a nosotros. Y más nos compete vincularnos con las personas venezolanas que conozcamos acá. Y preguntemos cómo están sus familias, cómo están sus amigos, si necesitan algo. Yo a las personas que conozco, le hemos preguntado a todos si necesitan algo y están todos bien, gracias a Dios. Gracias a Dios, diga Dios, eso. Fuera de eso...
4: Pero impresionante cómo se cayeron todos los edificios.
3: Sí.
4: Eso me llamó tremendamente la atención.
3: Sí, eso es por el suelo, que pareciera ser que es como el suelo de la Ciudad de México.
4: Que puede ser el suelo.
3: Y la construcción.
4: Y el tipo de construcción también.
3: Sí, lo que pasa es que por la zona geográfica en la que están y el tipo de suelo, la onda rebota con la montaña que está atrás, y además por el tipo de suelo se amplifica mucho la onda de movimiento. Entonces, si tú ves, hay un video en que salen unos tipos corriendo un edificio y se cae un edificio al fondo. Pero si tú ves los autos que están estacionados, los autos saltan. Yo vi uno que casi se dio vuelta, ¿sí? Del movimiento. El movimiento fue muy fuerte. Y a eso sumémosle que pocos países tienen los índices o las exigencias de construcción como la que tenemos nosotros.
4: Sí, es verdad.
3: Porque si tú ves lo que pasó para el terremoto del 2010, fue 9, algo, el país... Claro, se nos cayeron los puentes, murió gente, pero el día siguiente estamos todos yendo al supermercado o yendo a trabajar, no sé, como que el país no paró, ¿cachai? Sí, sea, se detuvo evidentemente por cosas que ocurrieron, pero no nos golpeó.
4: Porque en el fondo la magnitud de la catástrofe, porque fue una catástrofe.
3: ¿La nuestra?
4: Sí, sí, claro. Sí, no fue mayor a la que... pudo haber sido.
3: Fíjate. Exactamente, porque estamos preparados en términos de construcción.
4: Y porque también fuera de broma, es que también hay una cultura, hay cultura sísmica,
3: sí.
4: Que efectivamente quienes se dedican a la gestión de riesgo plantean que puede ser mejor, ¿cierto? Y todavía se señalan varias observaciones que pueden existir respecto a lo que la gente hace o no hace, o la autoridad hace o no hace. Pero lo relevante de esto es que la gente sabe, en Chile al menos, que si hay un terremoto...
3: De trabajo a la vuelta.
4: Y en un marco, en algún dintel, ¿cierto? O bien, si estás cerca del mar, tienes que
3: arrancar. Subir
4: 300 metros hacia el cerro.
3: Sí.
4: Entonces, eso que yo atribuyo, le coloco, digamos, puedo estar equivocado, por cierto, esa cultura sísmica, yo creo que eso finalmente es como un valor con el que uno va naciendo y se va desarrollando como resiliente habitante de este país.
3: Hay ciudades en las que tú ves que hay letreros que dicen vía de evacuación de tsunami, sí, ¿cierto? Sí. Y eso un niño que lo ve desde chico le va quedando súper en la cabeza,
4: bueno,
3: pregunta, ¿no?
4: En algunos colegios, en algunos hacen eso.
3: ¿El plan Daisy?
4: Sí.
3: Sí, ya no se llama Daisy, pero...
4: No, claro, cuando nosotros éramos chicos se llamaba Operación
3: Daisy. Ahora se llama
4: Mary. No me acuerdo cómo se llama. Sí, tiene otro nombre, pero en general se hacen. Y yo me acuerdo porque a mi hija se hizo uno... Yo vivía en Punta Arenas en esa época. Y ¿qué es lo que hicieron? Dentro del protocolo era tener carros de supermercado.
3: ¿Ya?
4: Y subían a todos los niños chiquititos.
3: Ah, qué bueno.
4: Los carros, entonces las tías lo empujaban. Entonces cada cierto tiempo hacían una vez al año, ponte tú, hacían un simulacro.
3: Sí. Podríamos hacer uno.
4: ¿Cómo se reacciona? Bueno, y acá en la universidad también se ha hecho, el año pasado, si mal no recuerdo, se hizo uno. Porque claro, ahí afloran también, todos tienen algunos roles, ¿cierto? Que sí. Obviamente sube el liderazgo innato, pero también hay gente que asume el rol de colocarse ahí
3: el casco y dirigir.
4: El pito y la chaqueta fosforescente, digamos, para poder ordenar el...
3: Y nosotros a obedecerle.
4: Sí, por supuesto, por supuesto.
3: Oye, estamos acá en Diálogos Humanos, una conversación necesaria, junto al doctor Arancibia. ¡Dale! conversando, poniéndonos al día con las cosas que han ocurrido en nuestro país. Recordemos que la semana pasada no hubo programa porque fue feriado. Y vamos a descansar un poco, ya que somos tan ñoños los dos, con una canción que nos recuerda quiénes somos con Diego. ¿Sí o no? Pancho, ¿la tienes ahí? Y con ustedes, Super Freak.

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1: Hola, hola, ahí estamos. Nos llegó una visita porque estábamos dialogando con nuestro amigo Diego. No cachaba la onda, gracias Francisco. Ponen un silbato.
2: Diego, buena la canción, ¿eh? Buena la canción.
1: Ah, super freak. Eso,
2: así pero good vibes.
1: ¿Eh? Es como le gustan a Diego.
2: ¿Eh? Amigo yo.
1: Oye, Diego, estaba pensando en... Mira, te lo voy a leer, a ver qué opinas tú, porque yo sé que este es un tema en el que tú has tenido, al menos, alguna vez en la vida, alguna opinión. Sobre el nuevo proyecto de ley para bajar la edad de la ley de la responsabilidad adolescente. Voy a leer la noticia de Cooperativa. Dice, el gobierno anunció discusión inmediata por una iniciativa que permitiría que menores responsables de determinados delitos graves sean juzgados como adultos. La propuesta reabre una tensión profunda. Responder a la violencia juvenil mediante mayores castigos o intervenir sobre sus causas sociales, familiares y educativas. Esto significa lo que hemos discutido tantas veces, de bajar la edad para que los jóvenes sean responsables civil y penalmente de sus actos. Hoy día creo que es 14 años, ¿no?
2: La ley
1: ¿penal es adolescente?
2: Penal adolescente de los 16.
1: A los 18.
2: 16 a 18, claro.
1: La idea es bajar la de 16 en ciertos delitos.
2: Claro.
1: ¿Cuál es tu opinión al respecto?
2: Yo creo que por la situación que estamos actualmente, creo que las medidas que se tienen que venir a este ámbito efectivamente tienen que ser drásticas.
1: Más firmes.
2: Sí, claro. ¿Ya? En este caso, la discusión en lo que se trate, creo que es pertinente poder tenerla. Efectivamente, dentro de las dos enfoques, creo que ha prevalecido de alguna forma, pero hasta ahora, también hay que ser honesto, que no hemos visto ningún resultado concreto, en el fondo, en concentrarse en los factores como estructurales. Uh-huh. Y esto, en el fondo, como de prevenir de qué es lo que pasa con ese adolescente que delinque, ¿cierto? Pero creo que hemos estado mucho tiempo en eso y obviamente el Estado no ha respondido. Y como el Estado no ha respondido, hay que probar otra fórmula, que en este caso el endurecimiento de las penas, pero sobre todo también viene a la par con esta falta de... Finalmente eso fue una falta de humanidad completamente, porque este tema se coloca en discusión luego de la muerte de un niño de 12 años, a cuya familia le hicieron un portonazo, el niño se quedó enganchado en el cinturón, y los jóvenes que perpetraron un delito de hacer un portonazo, robar un auto, no tuvieron ningún grado de empatía ni de humanización con un niño, algunos años menores que ellos. Y obviamente ese niño murió.
1: Entonces, lo arrastraron 3 kilómetros, sí.
2: Peor, po. Sí. Entonces, yo creo que es entendible que se produzca, obviamente, este diálogo. Creo que me parece pertinente que exista, ¿ya? Sí. Porque más allá de las propuestas que puedan existir, en el fondo, en este caso, la propuesta de cambio, la legislación, reducción, ¿cierto?, que plantea el gobierno, esto tiene que someterse a una discusión, fundamentalmente una discusión legislativa, ¿cierto?, yendo esté involucrado el Congreso, el gobierno, pero me parece importante que exista, dada la situación también, sí, de seguridad que vive el país. Sí. Y
1: tres cositas. La primera, que estoy absolutamente de acuerdo contigo, y es que todo debe ser susceptible de dialogarse, todo. No hay nada que nosotros podamos decir, de esto no vamos a hablar, porque eso es cercenar cualquier discusión en una sociedad democrática. Si es que hay que discutir del aborto, discutimos del aborto.
2: Sin descalificarse ni colocarse adjetivos, ¿cierto?
1: En lo más mínimo.
2: En el fondo, como agregarlo.
1: Es decir, exactamente, es decir, vamos a abrir una discusión, porque de este tema tenemos que conversar como país y tenemos que llegar a un acuerdo.
2: Y aparte que nos afecta como sociedad, por cierto.
1: Eso y todo debe discutirse, todo, ¿ok? Nada puede estar negado de discusión. Me parece que Inclusive yo podría pensar que los dos intentos constitucionales también son instancias de diálogo, de alguna u otra manera. Y al final el resultado no fue favorable en ninguno de los dos casos, pero hubo discusión.
2: Pero finalmente también lo positivo de eso es que hubo una definición,
1: sí,
2: respecto de las personas, respecto a qué es lo que quiere para su país.
1: Como país,
2: sí. Y claro, a algunos les podrá gustar, a otros no, a otros ser indiferente, pero lo importante aquí es que es quedarnos con lo... podríamos ir con el macro proceso, ya sí, con el proceso más, sí, grande, que aquí hubo una instancia de diálogo donde se pusieron distintas posturas, ¿cierto? Y esas posturas después fueron plasmadas en un documento que la ciudadanía dijo sí, no, apruebo, rechazo, a favor, exacto, o en contra, bueno, pero ahí hay definiciones y que por lo tanto también de alguna forma marca lo que el país
1: desea,
2: cree, sí, que cree correcto tener.
1: Sí, el énfasis me parece justamente ahí, en que no toda discusión nos va a llevar a la solución que queremos. Muchas veces se discuten temas en las familias, en las sociedades, en las instituciones, en los que yo expongo mi punto de vista, pero finalmente pareciera ser que por esta vez no primó mi punto de vista, sino que el del otro. Y eso es democrático también.
2: No, y aparte lo otro positivo de eso, como del finalmente lo que estamos cayendo en la conversación, es sobre la importancia como del diálogo.
1: Exactamente, siempre.
2: Y el diálogo en materia, en fondo, de que en fondo en el ámbito público de lo que termina en ley se llama discusión legislativa.
1: Exactamente.
2: Ahora sería más bonito decir diálogo legislativo.
1: Sí, sí, es más amoroso, sí.
2: Ahí lo importante también es que son conversaciones que se generan, distintas posturas que se exponen, ¿cierto? Pero que de alguna forma arrojan resultados, pero tampoco es el resultado definitivo. Y eso, exacto, que también hay que entenderlo, que hay muchos procesos que son graduales y son paulatinos.
1: Bueno, la mega reforma, por ejemplo, que empezó hoy día su discusión,
2: exacto,
1: en particular.
2: Exactamente. Y claro, y varias cuestiones también, sobre todo como en materia de política pública, que no hay una bala de plata, como se dice para algunos casos, para poder solucionar un tema, ¿cierto? O mira, esta es la solución definitiva. No, porque también hay que entender que las personas van cambiando, las dinámicas sociales van cambiando, las sociedades van cambiando, el entorno internacional igualmente influye. Entonces lo que es solución hoy es altamente probable que el día de mañana tenga que tener alguna indicación, algún ajuste para que exista habiendo una respuesta concreta, ¿cierto? Así que, pero lo que quiero decir finalmente es que ninguna solución es automática y definitiva, ¿ya? Todas estas cuestiones que se conversan son graduales, y sobre todo la implementación, que muy no siempre es fácil de hacer.
1: Ahí está has abierto la puerta para el segundo punto que quería mencionarte. ¿Cuántos años tienes tú, Diego?
2: 44.
1: ¿Y cuándo te convertiste en adolescente, recuerdas?
2: No. No lo sé. Eso
1: yo tampoco
2: también
1: lo sé.
2: Eso, ahora en términos, no tengo idea.
1: Es que la pregunta que quiero hacer a través de esta trampa que te pregunto es ¿cuándo las personas nos convertimos en adolescentes? Entonces, cuando decimos bajar o no bajar la edad de la responsabilidad penal adolescente, hay que definir entonces, bueno, ¿cuándo se es adolescente? Y se creía antiguamente, ok, a los 18 años usted era responsable.
2: Claro,
1: entonces,
2: claro.
1: La discusión que hay que tener hoy es decir, perfecto, nosotros entendíamos que uno era responsable de sus actos, no sé, desde los 14 años, porque eso dice la ley. Sin embargo, tal como has dicho tú, los modelos cambian, las sociedades cambian, las personas se desarrollan de otra manera,
2: sí,
1: y probablemente hoy los modelos teóricos no nos permiten hacer esa discusión, pero probablemente hoy un chiquillo...
2: Pero, el modelo teórico desde hace 10, 15 años atrás.
1: Exacto.
2: Pero quizás ahí lo que... Y me imagino que eso es una de las parte de este diálogo legislativo, sí, es que se actualicen los modelos teóricos.
1: Por supuesto.
2: Y bueno, ya, y efectivamente se consultan expertos y mandan llamar gente, sí, que exponga y cuente y relate o emite informe, digamos, respecto a esto.
1: Es un punto importante que está mencionando Diego. Cada vez que se discute una ley, se traen expertos que vienen a hablar y discutir con los legisladores para exponer su punto de vista, porque no todos los legisladores son expertos en todas las cosas. Entonces llaman a alguien, seguramente especialistas en infancia.
2: Para eso también se asesoran, digamos, y hay equipos de trabajo destinados a eso.
1: Ahora, si nosotros pensamos que antiguamente, cuando era nuestra edad de ser adolescente, nos convertíamos o llegábamos a la adolescencia bajo ciertas condiciones físicas, sociales, culturales, etcétera, en un país que era completamente distinto al de hoy, donde no existían ni siquiera las redes, no había internet, era otro mundo que hacía...
2: No había IA.
1: Sí, pero eso hacía que nuestro salto, tanto cognitivos como afectivos como relacionales, eran distintos. Entonces yo podría pensar que llegábamos a cierto nivel de reflexión o a cierta, fíjate lo que te voy a decir, a cierta conciencia de la responsabilidad de nuestros actos cuando éramos mayores que ahora. Porque ahora probablemente los niños son responsables, entienden la responsabilidad de sus actos mucho antes que nosotros los 18 años.
2: Ah, sí, por supuesto.
1: ¿Cierto?
2: Sí.
1: Podríamos pensar que hoy día un niño de 12, por decirte algo, entiende o reflexiona distinto de cómo reflexionamos nosotros a los 12 años. Por lo tanto, pensar en revisar una ley resulta súper evidente, súper lógico, sobre todo porque esto que mencionas tú de este niño que han arrastrado lamentablemente y que falleció, no es el primer caso que tenemos de menores de edad cometiendo delitos.
2: Sí.
1: Entonces, los menores, yo no puedo pensar...
2: Y delitos graves.
1: Exacto.
2: En este caso, delitos con resultado de muerte, muchas veces.
1: Porque en el fondo, ok, la discusión que hay que tener también es decir, bueno, ¿por qué ese niño llega a eso? Ok, y hay toda una discusión profunda respecto del modelo de la sociedad que tenemos, de cómo los educamos, de cómo promovemos, del valor del Estado, de la importancia de las comunidades. Una discusión súper profunda, pero que al final del día se va a reducir en qué vamos a hacer con estos niños que efectivamente pueden pegar un balazo, matar a alguien y quedan libres. Pero el chiquillo tiene, no sé, 17, 18 años, pero en su cabeza es un niño, no sé, menor de edad, me explico. Pero por el solo hecho...
2: O al revés, ¿sí? O es un menor de edad, pero en su cabeza tiene una...
1: reflexión necesaria.
2: Claro, o tiene el pensamiento de una persona adulta.
1: Yo le decía a los estudiantes siempre que cuando uno cumple 18 años, no es que de los 17 años, el día antes, pasan las 12 de la noche y misteriosamente y automáticamente eres mayor de edad. No, tú eres mayor legal en términos legales. Solamente claro, en términos legales, pero en términos de desarrollo, no. Vos,
2: es... bueno, con eso yo lo voy a traer un poco a la talla, pero claro, bajo ese concepto también hay mucha gente adulta,
1: sí,
2: que todavía actúa como niño.
1: Sí, es entonces, mucha.
2: Entonces, sí. Y en el fondo también eso se pasa por el nivel también. Bueno, es que creo que es una buena discusión, sí, muy ñoñi, por cierto,
1: muy
2: en este espacio. Respecto, en el fondo, a cuando tú comienzas a ser adulto, porque a lo mejor uno comienza a ser adulto, y allí me salgo un poquito del espacio de la conversación de la propuesta del ajuste legislativo a la ley de responsabilidad penal del adolescente. Pero es cuando uno quizás comienza a tomar decisiones, ¿cierto? Entonces, a lo mejor la adultez para algunos llega antes de lo que, exacto, tenían pensado. No sé, piensa en una persona que un joven que a los 20 años se quedó sin red familiar.
1: Sí.
2: O en el fondo le tocó asumir el cuidado de su papá, su mamá.
1: Un embarazo adolescente.
2: Por ejemplo. Entonces, claro, ahí voy a decir un concepto que tampoco... Perdón por mi ignorancia, no lo conozco en profundidad, pero he escuchado hablar de eso, de las experiencias vitales que,
1: sí,
2: te,
1: claro,
2: ayudan de alguna
1: incidente
2: forma.
1: Es crítico.
2: Claro. Sí. Pero creo que eso es relevante para poder determinar también cuando una persona, en la reflexión, cuando uno, sí, se convierte en adulto y o cuando deja de ser adolescente, cuando deja de ser joven también. Sí. Porque claro, puede pasar que, no sé, pues, yo te puedo decir a ti, tú te consideras una persona joven y me vas a decir, sí, pero a lo mejor ya no eres joven.
1: Claro,
2: ¿sí?
1: Claro.
2: Lo he pensado yo, sí, para mí. Sí. Entonces, claro, también pasa por eso. Cuando sí, uno deja de ser joven o cuando se convierte en adulto, cuando deja de ser niño, bueno, son cosas yo creo que ahí que es importante tener claridad, una claridad conceptual, ¿cierto? Sí. Que es lo que llega el mundo científico, más allá de lo que uno pueda opinar o
1: discutir.
2: O claro.
1: Claro, lo que pasa es que efectivamente los ciclos del desarrollo de la vida dependen de nuestra biografía, ¿cierto? Cada cual avanza según las historias de vida o experiencias vitales que va teniendo. Pero en términos jurídicos o en términos del ordenamiento de la sociedad, tenemos que fijar un límite,
2: sí, claro,
1: para poder entendernos todos, más allá de si yo logré llegar o no llegar a la adultez o a la reflexión a la edad que tengo, producto de las experiencias de vida que he tenido. Pero no podemos pensar que cada cual se no hay un like para cada uno, ¿cierto?
2: Sí.
1: Entonces hay
2: sí,
1: que fijar una edad. Y me parece, yo creo que hay que estudiar más de qué se trata, una vez que empiece la discusión, me parece que bajar para ciertos delitos puede ser algo interesante.

0: si no es seria ni respetuosa, no. Sí.
1: Es que a mí me parece, Diego, que es súper necesario siempre recordar que el diálogo es la única forma de resolver nuestras diferencias. El diálogo, y el diálogo tiene que ser siempre constructivo, tiene que ser siempre respetuoso. Sociedad que no dialoga está condenada.
0: Un diálogo constructivo, no destructivo, como me dijeron a mí.
1: ¿Sí? Ah, sí. Un diálogo humano, ¿cachai?
0: Sí,
1: ¿no?
0: Por supuesto.
1: Pero es que eso permite que las personas vayamos explorando también nuestras propias límites, ideas, opiniones. El caso siempre, yo siempre pongo el mismo ejemplo. Un niño o una niña menor de edad que se enfrenta a una red social o un reto viral de internet, en el que tiene que hacer una estupidez, la que sea, prenderse fuego en el ojo, tomar licor, meterle un cuchillazo, lo que tú quieras, no sé, hay mil tonteras que se pueden hacer. Pero ese niño o esa niña que no habla con los adultos con los que tiene al lado y les comenta, ¿por qué un niño no le comentaría al papá o a la mamá o al adulto significativo que está enfrentado a una persona que le está pidiendo fotos que suba sin ropa por internet? ¿Por qué el niño o la niña no le contaría al adulto significativo? Básicamente porque le tiene temor. Porque tiene temor a que cada vez que le dice algo a este adulto, el adulto lo reprocha, el adulto lo reta o el adulto lo ignora.
0: Y claro.
1: Entonces ese niño enfrentado a una situación compleja no va a tener esta red de apoyo de decirle, probablemente tus hijos sí te lo van a decir por la relación que tú tienes con ellos, papá, me están pidiendo esto en internet. Y saben que el papá no los va a castigar, no los va a insultar ni los va a maltratar, sino que por el contrario los va a educar. Ese niño que crece sabiendo que puede dialogar con la red que tiene al lado es una persona que entiende a posteriori que el diálogo es la única manera de resolver las diferencias. El que no lo hace porque teme es el que termina mostrando la foto, haciendo el reto, haciendo, y tú le dices, ¿por qué lo hiciste? Pero es que, porque me tentó. ¿Pero por qué no me lo dijiste? Papá, porque siempre está allá afuera, porque siempre está ausente, porque me retáis, porque me gritáis, porque te veo ofuscado cada vez que... Si eso lo llevamos a la sala de clase, a nuestros grupos sociales, si lo llevamos a las comunidades, a los medios de comunicación, a nuestros espacios de trabajo, dialogar es la única manera. Ahora, ¿cómo dialogo yo sin agredir al otro? Es la tarea que tenemos que hacer, porque el diálogo no es impugnarte, po.
0: No, claro. No, pero es que en el fondo también es situar ciertas reglas, finalmente. Si todo tiene que ser normado,
1: sí,
0: a la larga.
1: Estoy de acuerdo contigo.
0: En este caso, como las reglas del diálogo.
1: De la sana convivencia, ¿no?
0: Sí, por supuesto. Por supuesto. Yo creo que es sano.
1: Y el diálogo debe ser respetuoso.
0: Siempre. O sea, eso es una condición como...
1: Sine qua non, sí.
0: Sine qua non.
1: Sí, a mí
0: una
1: me...
0: condición de base.
1: Sí, yo preguntaba la otra vez sobre esta idea de qué pasa con aquella gente que te dice lo que quiere sin importar el prójimo.
0: Ah, creo que lo vi en el programa. Y hablas también de los ecoconfirmaciones.
1: Oye, pero le fue muy bien con eso, ¿ah? ¿Eh? Sí. Tiene 200.000 reproducciones.
0: Ah, bueno.
1: 200.000. O sea, te morís lo que fue. Pero en el fondo lo que estaba diciendo es... ¿Por qué hay personas que creen que diciendo lo que se les ocurre o lo que sienten o lo que piensan, tienen la razón absoluta para influir sobre el otro? Tengo un profesor muy amigo que me decía, eso, cuando uno oculta en el diálogo disruptivo la violencia, uno termina siendo un narciso. Hubo un candidato a gobernador que hablaba así, que era era una persona muy violenta y decía, perdona, pero es que la violencia es la pasión que tengo. Y no es pasión, pues viejo, eso es violencia, ¿cachai? Ah. Violencia relacional. Porque si yo no tengo por qué decir que los comunistas, que los fascistas, que... ¿Quién soy yo para decir que tú eres un tal por cual?
0: No, por lo que digo siempre, nadie es un referente moral absoluto para cuestionar el actuar del otro.
1: Digamos. Exactamente.
0: Salvo que efectivamente genere un daño físico, psicológico como importante, pero sí, no, yo estoy de acuerdo contigo. Aquí hay mucha gente como que está en nuestro... Sí. En nuestro entorno, finalmente, que actúa de esa forma. Y pues, pero allí yo siempre me quedo con una estrategia, no sé, tuya, que tú dijiste, sí, perfecto, yo sí. Tú puedes decir lo que quieras, pero yo sabré definir o decidir si te escucho o no.
1: Pregúntame si quiero escucharte primero.
0: Eso,
1: ¿sí?
0: Eso.
1: ¿Sí? Es como cuando te voy a dar una opinión, Diego.
0: Te voy a dar un consejo.
1: Sí, claro. Oye, ¿sabes qué? Quería decirte algo respecto de lo que hiciste con...

0: perdón, yo no te pedí opiniones de nada. Yo le explicaba ese día a la persona con la que estaba, le decía, distinto que tú me digas, oye, Daniel, quiero hacer algo especial por mi aniversario de matrimonio. ¿Tenía alguna idea? Invitar a comer, sale para allá.
1: Claro. Yo conozco, ¿sí?, otras personas que han dicho, oye, sabes que yo no me acostumbro a involucrarme mucho en tus decisiones, pero sabes que encuentro que he observado algunas cosas que creo que no estáis haciendo bien. ¿Te puedo aconsejar algo?
0: Es que ahí está.
1: Sí,
0: pues, y eso. Tú podrás decir, no quiero consejo. Listo, me tengo que quedar callado.
1: Claro.
0: Una vez un sobrino mío, le dije, mira, cuando necesites ayuda podemos conversar. Ya, me dijo, pero yo no necesito tu ayuda. A mí me dolió el alma, pero después entendí y dije, chapa, sí.
1: Pero su decisión.
0: ¿Por? Exactamente. Entonces, en este diálogo constructivo, cuando nos ponemos de acuerdo para conversar y para apoyarnos, es súper importante mantener esa distancia también y siempre dialogar, nunca enjuiciar. Sí. Es muy fácil hacer un juicio. Tú eres, tú siempre, otra vez tú, ¿cierto?
1: Escuchar sin prejuicios.
0: Sin juzgar, ¿sí?
1: Escuchar sin juzgar.
0: Oye, escuchar sin juzgar, se nos fue el programa. ¿Qué me decís tú? 11:57.
1: Diálogo humano.
0: Diálogo humano. Estamos aquí en Universidad Central.
1: En el profundo Central, mundo del vivir.
0: En el profundo mundo del vivir con el doctor Diego Arancibia, haciendo el programa de julio, y se nos va el tiempo. Diego, muchas gracias por tu...
1: Gracias, Dani.
0: Por tu visita.
1: Bueno, invítame de nuevo, puedo venir el próximo lunes.
0: Un abrazo a los chiquillos, Francisco, David, a Juan Francisco y a Luis Felipe. Y los vamos a dejar con una canción de un grupo que se llama The Script, que es fantástica. Before the Words, para que lo escuchen. Chau, chau.
1: Estén muy bien. Chau, chau.

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2: Volodymyr Zelensky llamó este lunes a sus aliados a tomar decisiones firmes luego de que la región de Kiev amaneciera bajo un nuevo ataque ruso que dejó al menos 14 fallecidos y decenas de heridos, según informaron las autoridades locales. Según la presidenta de la Comisión Europea, Ursula von der Leyen, estos bombardeos demuestran la necesidad urgente de Ucrania de defensa antiaérea, tema que será parte de la agenda de la cumbre de la OTAN que comienza mañana martes en Turquía. Leticia Fuentes con la información.
3: A puertas de la cumbre de la OTAN, Rusia ataca de nuevo Kiev, matando al menos a 14 personas y dejando una decena de heridos. Ante la posibilidad de que los bombardeos continúen, el alcalde de Kiev pide a la población permanecer en los refugios durante las próximas horas. Este ataque es el segundo en menos de una semana y se produce en medio de una intensificación de las ofensivas por ambas partes que dan pocas esperanzas a un posible acercamiento a la mesa de negociaciones. Precisamente este martes dará comienzo la cumbre de la OTAN en Ankara, Turquía, donde este conflicto será el eje principal de las discusiones, un encuentro que el presidente estadounidense Donald Trump aprovechará para reunirse con Zelensky y en el que los líderes citados volverán a mostrar su firme apoyo a Ucrania tras su último encuentro en el G7 de Vienne, Francia. Fue allí donde por primera vez y de manera unánime los poderosos condenaron la actitud de Rusia por continuar con el conflicto bélico.
2: Gracias, Leticia. Y Ursula von der Leyen también anunció este lunes que la Comisión Europea enviará 4 aviones cisterna al sur de Francia como parte del dispositivo europeo de lucha contra los incendios forestales. Incendios que ya han pulverizado más de 19.000 hectáreas en Francia, España y Portugal debido a la letal combinación entre sequía, vientos y un termómetro que vuelve a remontar en Europa con temperaturas que rozarán de nuevo los 40 grados hoy, en lo que sería la tercera ola de calor de este año, un fenómeno sin precedentes.
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2: Y lo decíamos en titulares, el anfitrión latinoamericano México quedó eliminado del Mundial FIFA 2026 este domingo. Inglaterra arrasó con el sueño mundialista del anfitrión, imponiéndose 3-2 en el Estadio Azteca. Y allí estuvo nuestra corresponsal Gwendolina Yuval, que conversó con los simpatizantes locales, sumidos en la decepción de una vez más no poder romper con la barrera de los octavos de final.
5: Al finalizar el partido, todo fue decepción para la afición mexicana.
6: ¡Ay! Tristes.
7: Frustrados.
6: Horrible, ay.
7: Yo tenía la esperanza de que sí se empatara.
6: No, pero es que sí, uno se puso. Se llenó de intriga.
7: Y más aquí en el país, con toda la gente ahí apoyando, sentías que podía ser, pero pues no salieron las cosas, pero bueno.
5: En este último partido del Mundial en México, disputado en el mítico Estadio Azteca, la selección mexicana luchó hasta el final, pero no logró romper la defensa inglesa.
8: Estamos un poco decepcionados, esperábamos más del equipo, pero sí.
9: Pero estamos muy contentos, la pasamos muy bien.
8: Sí, jugaron muy bien, solamente que Inglaterra supo muy bien defender su trinchera.
5: Aunque el sueño mundialista terminó para México, en la capital, cerca del Ángel de la Independencia, donde la afición celebró las victorias anteriores, el ambiente sigue siendo festivo.
10: Sinceramente yo no tengo ganas porque estábamos ilusionados.
11: Estamos muy ilusionados, la verdad, pero es México. México siempre tiene que dar la cara por el festejo.
5: Gwendolina Yuval, México, RFI.
2: Y otra baja de peso para Latinoamérica fue la caída de Brasil 2-1 ante Noruega este domingo. Caída en octavos de final también que la verde amarela y único pentacampeón no sufría desde Italia 90. Y para despedirnos de esta edición del noticiero de RFI, los dejamos con el conejo malo. Hasta la próxima.

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2: El 6 de julio de 2003, The Dixie Chicks realizaron un concierto en el American Airlines Center de Dallas, en Estados Unidos, a pesar de una amenaza anónima, la cual indicó que a Natalie Maines le dispararían en el escenario después de la controversia sobre sus comentarios en contra del expresidente George W. Bush y la guerra de Irak. Maines tenía una escolta policial desde y hacia el concierto y luego directamente al aeropuerto.

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1: Radio Universidad Central indica la hora.
2: Son las 12 con 13 minutos.
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0: Radio Universidad Central indica la hora.
1: Son las 12:42.
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0: Radio Universidad Central indica la hora.
1: Son las 12:45.
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2: Jessica Brumek.
3: Volodymyr Zelensky llama a sus aliados a tomar decisiones firmes tras nuevos bombardeos rusos en Kiev esta madrugada que dejaron al menos 14 muertos. Bombardeos que formarán parte de la agenda de la cumbre de la OTAN en Turquía a partir de mañana. Europa vuelve a arder. Los termómetros remontan al sur del continente y una ola de incendios ya arrasó con casi 20.000 hectáreas en Francia, España y Portugal. Abordaremos la emergencia climática en este noticiero. México fuera de la Copa. El anfitrión latinoamericano del Mundial de Fútbol 2026 cayó este domingo 3-2 ante Inglaterra y una vez más no logra remontar su sueño mundialista más allá de los octavos de final. Iremos allí con nuestra corresponsal. Hasta aquí los titulares. Comenzamos. Volodymyr Zelensky llamó este lunes a sus aliados a tomar decisiones firmes luego de que la región de Kiev amaneciera bajo un nuevo ataque ruso que dejó al menos 14 fallecidos y decenas de heridos, según informaron las autoridades locales. Según la presidenta de la Comisión Europea, Ursula von der Leyen, estos bombardeos demuestran la necesidad urgente de Ucrania de defensa antiaérea, tema que será parte de la agenda de la cumbre de la OTAN que comienza mañana martes en Turquía. Leticia Fuentes con la información.
4: A puertas de la cumbre de la OTAN, Rusia ataca de nuevo Kiev, matando al menos a 14 personas y dejando una decena de heridos. Ante la posibilidad de que los bombardeos continúen, el alcalde de Kiev pide a la población permanecer en los refugios durante las próximas horas. Este ataque es el segundo en menos de una semana y se produce en medio de una intensificación de las ofensivas por ambas partes que dan pocas esperanzas a un posible acercamiento a la mesa de negociaciones. Precisamente este martes dará comienzo la cumbre de la OTAN en Ankara, Turquía, donde este conflicto será el eje principal de las discusiones, un encuentro que el presidente estadounidense Donald Trump aprovechará para reunirse con Zelensky y en el que los líderes citados volverán a mostrar su firme apoyo a Ucrania tras su último encuentro en el G7 de Vienne, Francia. Fue allí donde por primera vez y de manera unánime los poderosos condenaron la actitud de Rusia por continuar con el conflicto bélico.
3: Gracias, Leticia. Y Ursula von der Leyen también anunció este lunes que la Comisión Europea enviará 4 aviones cisterna al sur de Francia como parte del dispositivo europeo de lucha contra los incendios forestales. Incendios que ya han pulverizado más de 19.000 hectáreas en Francia, España y Portugal debido a la letal combinación entre sequía, vientos y un termómetro que vuelve a remontar en Europa con temperaturas que rozarán de nuevo los 40 grados hoy, en lo que sería la tercera ola de calor de este año, un fenómeno sin precedentes. Rafael Morán.
5: Una temporada de incendios particularmente precoz en Europa este año, favorecida por un tiempo seco y una tercera ola de calor. En España y Portugal, las llamas ya consumieron miles de hectáreas de bosques. Y en Francia, los bomberos aún luchan contra las llamas en el sureste del país. 10.000 personas fueron evacuadas. De esta situación habló esta mañana la portavoz del gobierno francés, Maud de Brejon.
6: 7 departements, à l'heure où on se parle, sont en risque incendie.
4: 7 departamentos presentan riesgos de incendios muy elevados. Por eso, 3.000 bomberos están movilizados. Ya se quemaron 11.000 hectáreas en Francia hasta ahora. Si comparamos, el año pasado, en esta época, se habían quemado 5.000 hectáreas. Estamos viviendo una situación excepcional.
5: Una situación sin precedentes, aunque los climatólogos predicen desde hace varias décadas la multiplicación y la intensificación de los episodios de calor extremo en Europa, a causa del exceso de CO2 en la atmósfera responsable del cambio climático. El gobierno de Emmanuel Macron enfrentará próximamente una moción de censura de la bancada ecologista que lo acusa de no haber anticipado los efectos de estas olas de calor a pesar de las advertencias de los científicos. Se registró, por ejemplo, un pico de decesos de más de 2.000 muertos a causa de la canícula de 10 días a finales de junio, con escuelas cerradas y hospitales desbordados.
3: Gracias, Rafael. Continuamos hablando de Francia. El presidente Emmanuel Macron viajará a Siria. Así lo anunció Damasco, confirmando la que sería la primera visita de un líder occidental desde la caída del antiguo régimen. ¿Qué se sabe al momento de esta movida diplomática y qué busca Francia con esta visita? Nos lo cuenta Thea de Durkheim.
7: Este viaje supone un paso importante en la diplomacia, puesto que Macron será el primer mandatario occidental en desplazarse al país tras la caída de Bashar al-Assad a fines de 2024. Aunque la presidencia francesa no confirmó oficialmente el anuncio y aún no se informó una fecha para el viaje, la agencia estatal siria SANA indicó que el jefe de Estado galo irá acompañado por inversores y representantes de empresas francesas. La visita se producirá meses después de que el francés recibiera en París al presidente sirio, quien asumió el poder tras liderar la coalición insurgente que puso fin a más de 5 décadas de régimen. Durante aquel encuentro, el mandatario francés manifestó su intención de impulsar ante la Unión Europea y Estados Unidos el levantamiento de las sanciones impuestas contra Siria, la mayoría de las cuales ya fueron eliminadas.
3: Gracias, Thea. Y algunos apuntes sobre Medio Oriente. En Irán, una multitud acompaña este lunes la procesión del ataúd del líder supremo iraní Ali Jamenei en el tercer día de exequias nacionales por el fallido Ayatolá. Y en Líbano, 4 personas fallecieron este lunes a causa de un ataque del ejército israelí en Nabatiev, en el sur del país. Pasamos a Latinoamérica, a 12 días de los 2 terremotos que han causado más de 3.000 muertes en Venezuela. Los equipos de rescate internacionales comienzan a dejar el país luego de 10 días de trabajo. Autoridades, familiares y voluntarios continúan buscando víctimas entre los escombros. Desde La Guaira, la zona más impactada, reporta nuestro corresponsal Víctor Amaya.
8: En La Guaira, zona cero del desastre, familiares están convencidos de que aún pueden lograrlo, como el caso del niño Fabio, de 9 años, cuyos familiares continúan solos tratando de levantar escombros para hallarlo.
9: Ya ayer cerraron y dijeron, no vamos a tomar. Y aquí estamos nosotros nuevamente solicitando apoyo. Bueno, la esperanza de nosotros, estamos bien, pero por parte de la autoridad dicen que no, ya esto es cuestión de meter máquina y recuperar los cuerpos.
8: En otros sitios de ese estado, la esperanza se evapora poco a poco, y el reclamo por la falta de ayuda estatal va dando paso a otro. El de tener paciencia, lo explica César, que busca a sus hijos en un edificio gubernamental derrumbado.
10: Bueno, estoy aquí porque aquí vivía mi hijo, pues, de 10 años, y su hermanito de 12 años. Hemos abierto 5 agujeros y no se consigue por ningún lado. Me imagino que deben estar en la parte de abajo, por escalera o abajo por planta, ¿sabes? O que venían bajando.
11: ¿Fue la última vez que encontraron una persona viva acá?
10: Hace 4 días.
8: Otros solo aspiran a recibir ayuda para poder sacar los cuerpos de personas muertas antes de que las máquinas entren a remover escombros, como José Francisco Liendo.
12: Lo que no queremos es que llegue la máquina y los agarre junto con los escombros como basura. Queremos verlo, así tenga que identificarlo por su dentadura, así me den una mano. Un pedazo de pierna, cruelmente lo digo, pero ya sé que estaba ahí y eso me da una tranquilidad.
8: Desde Caracas, Víctor Amaya para Radio Francia Internacional.
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3: Y lo decíamos en titulares, el anfitrión latinoamericano México quedó eliminado del Mundial FIFA 2026 este domingo. Inglaterra arrasó con el sueño mundialista del anfitrión, imponiéndose 3-2 en el Estadio Azteca. Y allí estuvo nuestra corresponsal Gwendolina Yuval, que conversó con los simpatizantes locales, sumidos en la decepción de una vez más no poder romper con la barrera de los octavos de final.
14: Al finalizar el partido, todo fue decepción para la afición mexicana.
15: ¡Ay! ¡Triste!
16: ¡Frustrados!
15: ¡Horrible! ¡Ay!
16: Yo tenía la esperanza de que sí se empatara.
15: No, pero es que sí, uno se puso. Se llenó de intriga.
16: Y más aquí en el país, con toda la gente ahí apoyando, sentías que podía ser, pero pues no salieron las cosas, pero bueno.
14: En este último partido del Mundial en México, disputado en el mítico Estadio Azteca, la selección mexicana luchó hasta el final, pero no logró romper la defensa inglesa.
17: Un poco decepcionados, esperábamos más del equipo, pero sí.
18: Pero estamos muy contentos, la pasamos muy bien.
17: Sí, jugaron muy bien, solamente que Inglaterra supo muy bien defender su trinchera.
14: Aunque el sueño mundialista terminó para México, en la capital, cerca del Ángel de la Independencia, donde la afición celebró las victorias anteriores, el ambiente sigue siendo festivo.
19: Sinceramente yo no tengo ganas porque estábamos ilusionados.
20: Estamos muy ilusionados, la verdad, pero es México. México siempre tiene que dar la cara por el festejo.
14: Gwendolyn Aguilar, México, RFI.
3: Y otra baja de peso para Latinoamérica fue la caída de Brasil 2-1 ante Noruega este domingo. Caída en octavos de final también que la verde amarela y único pentacampeón no sufría desde Italia 90. Quédense con nosotros, justo después de este noticiero escucharán todas las noticias en el diario del Mundial. Pero antes, una última parada aquí en París, donde el multipremiado Bad Bunny hizo bailar a una multitud este fin de semana aquí en el Plenitude Arena. Allí estuvo nuestra colega Natalia Olivares.
21: Este fin de semana la estrella puertorriqueña se despidió transformando el estadio Plenitude Arena en un gigantesco curso de español. Dos días en los que 80.000 personas cantaron sus canciones en español sin subtítulos. Contaminó a París con reggaetón dembow, pero el show puso la bachata, la plena y sobre todo la salsa en lo más alto. Ofreció un homenaje a la música francesa con Edith Piaf, Charles Aznavour y los Daft Punk interpretados con el cuatro, la guitarra tradicional de Puerto Rico. La casita rosada en el medio del escenario generó debate como en otros países. Ese salón VIP fue criticado por su lado comercial, elitista y poco inclusivo. Bad Bunny no es revolucionario, es estratega. Utiliza los códigos del mercado y de la fama para difundir un mensaje antirracista, anti-Trump y a favor de la independencia y

Este fin de semana en Estados Unidos se celebraban los 250 años de la independencia. El concierto de Bad Bunny aquí en París fue la celebración de la independencia cultural de Puerto Rico y de Latinoamérica.

0: Y luego de las noticias, aquí en nuestros estudios está nuestro colega Manu Terradillos, que nos trae el diario del Mundial. Manu, ¿de qué hablaremos hoy?
1: ¿Qué tal, Jessica? Bueno, pues vamos a hablar de esas eliminaciones de México, y Brasil, que además traen despedidas de la selección de Neymar y del Vasco Aguirre. Hablaremos también de los partidos de hoy, uno con polémica, ese Bélgica-Estados Unidos, después de que la Casa Blanca presuntamente pidiese a la FIFA que anulase la sanción de uno de sus jugadores. Y tenemos también un partidazo, es España-Portugal, con una España, Jessica, que yo veo cada vez mejor, y mejor sobre todo que tu Argentina. No sé cómo lo ves.
0: Uy, uy, uy, impecable, Manu. Entonces lo dejamos con Manu Terradillos y este diario del Mundial.
2: La viña va de Nutis. Golazo de Luis Díaz.
3: Kylian Mbappé, que fait la différence.
2: Oh, oui. Sadio Mané.
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1: Un saludo, amigos. Tiempo para el deporte en Radio Francia Internacional. Tiempo para el diario del Mundial de RFI. El Mundial sigue dejándonos despedidas. Este domingo cayeron eliminadas México y Brasil, lo que supone que tanto el Vasco Aguirre como Neymar dejarán sus selecciones. Analizaremos ambas eliminaciones con nuestros enviados especiales y hablaremos de los choques de hoy. Uno de ellos, un partidazo entre España y Portugal con un Cristiano Ronaldo que habló sobre su retirada. El otro viene con polémica, el Bélgica-Estados Unidos, después de que la FIFA presuntamente a petición de la Casa Blanca suspendiese la sanción por una tarjeta roja a Balogun, jugador estadounidense. Veremos los detalles con un ex árbitro de primer nivel. Con Vanessa Luazo en el control de sonido, reciban un saludo ante el micrófono de Manu Terradillos. Ya rueda el esférico, arranca Diario del Mundial de RFI.
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1: México dice adiós a su Copa del Mundo. El Tri cayó eliminado en casa en el Estadio Azteca ante Inglaterra 3-2 en un partido en el que se batió, pero siempre estuvo por detrás en el marcador. Incluso la tarjeta roja que vio el inglés Jarrell Quanah en el minuto 54 con 1-2 para los de los Tres Leones no cambió el sino del partido. Bellingham firmó un doblete para Inglaterra y Harry Kane un nuevo tanto en su cuenta y ya lleva 6, uno menos que Messi, Mbappé y Haaland, que copan la tabla. Para México marcaron Raúl Jiménez y Juan Quiñones. Este último entra en la historia de la selección nacional, ya que con sus 4 goles en la Copa del Mundo iguala a Chicharito Hernández, al Matador Hernández, como máximos goleadores del combinado en la historia de los mundiales. La eliminación de México supone además la despedida de su seleccionador, Javier el Vasco Aguirre, que así lo confirmaba.
7: Deben de irse con la cabeza en alto. Si hay una mira, una crítica, tiene que ser al entrenador, porque ellos dejaban la piel en el campo y pueden mirar de frente a todo mundo. Si hay algo que reprochar, pues es obviamente al entrenador, porque él decide quién y cómo. Y hoy no pudo ser. Y la pena es que la ilusión que tenía la gente, no pudimos concretar, no pudimos darle una noche más de alegría. Pero de entrada, y aprovecho este espacio para agradecerle a todo el público mexicano, los que vinieron, los que no pudieron, los que en los fanfests en todo el país, estos 5 partidos fueron inolvidables. Yo me despido de la selección, me despido del Estadio Azteca, fue mi último partido aquí. Y me voy también con mucho orgullo después de tantos y tantos y tantos años, con mucho orgullo y mucho sentimiento.
1: Vamos a analizar el choque y el papel de México en su Copa del Mundo en la CRFI con nuestra enviada especial Ana María Ospina. Un saludo, Ana María, ¿qué sensación te deja el partido y la eliminación de México?
8: Hola Manu, ¿qué tal? Pues para mí es quizá el mejor partido que jugó México en este Mundial en términos de volumen de juego, de oportunidades de gol, de fases de ataque contundentes y de defensa bastante organizada, pero fue el que perdieron y en el que su arco además perdió el invicto que traía desde el inicio del Mundial, en el que alcanzaron a disputar con este 5 partidos. Un recorrido en términos estadísticos con puntuación perfecta que termina de forma cruel para los mexicanos, porque los ingleses, que tenían a casi 80.000 personas en el Azteca en contra, más la altura, 2.200 metros, que realmente se sienten a pesar de tener muy buen estado físico, pero se sienten el pecho, pues esto le sumamos el aguacero que retrasó el partido y un hombre de menos, pues simplemente ganó gracias a Bellingham, que marcó su primer doblete en selecciones, mientras que Harry Kane anotaba de penalti su 5º gol en este Mundial. A pesar de la resistencia mexicana y todos los factores que acabo de mencionar, México, que vio goles de Julián Quiñones y de Raúl Jiménez desde los 11 pasos, pues el Tri no logró evitar la derrota.
1: El choque, Ana María, ha dejado además algunas cifras curiosas.
8: Pues sí, los amantes de las estadísticas y de las curiosidades quizá lo hayan notado también. Imagínate, Manu, que Bellingham marcó su doblete en 1 minuto y medio. Después de ello, Inglaterra jugó durante 40 minutos con un hombre de menos por tarjeta roja. Hubo 6 tarjetas amarillas en total para los dos equipos. Y los mexicanos obtuvieron 12 tiros de esquina entre las múltiples pausas por falta, celebración de goles y la pausa obligada de hidratación. El árbitro australiano, Alireza Fagani, determinó nada más y nada menos que 11 minutos de reposición. Por ahora, el tiempo de reposición más largo de este Mundial.
1: Y con esta derrota se va otro anfitrión, el segundo.
8: Así es, Manu. El sábado se despedía Canadá, que caía 3-0 frente a Marruecos en el estadio de Houston. Ahora es México el que se va en el Azteca. Este domingo era el último partido que se celebraba del Mundial en ese país. Pues la selección que se quedó afuera, pues se queda ya en territorio nacional. Y queda un Estados Unidos que hoy lunes en el horario local se enfrentará de noche a Bélgica en el estado de Seattle. Esto es en el noreste del país. Pero que será de madrugada del miércoles allá en Francia, así que te tocará madrugar, Manu.
1: La verdad es que trasnochamos con gusto para ver el fútbol. Ana María Ospina, enviada especial de Radio Francia Internacional, gracias y buenos cuartos de final.
8: Gracias, Manu, y oyentes. Y mañana martes nos comunicaremos desde Atlanta antes del duelo entre Argentina y Egipto. Chao.
1: Este domingo también se despidió una de las favoritas, Brasil, que cayó ante los vikingos de Noruega. Erling Haaland fue el verdugo de la verde amarela con un doblete en un partido en el que los nórdicos afrontaron a la pentacampeona del mundo de poder a poder. Con 0-0 en el marcador, Bruno Guimaraes falló un penalti y después Haaland puso a los suyos 2-0 en el último suspiro. Neymar, que se despidió en este choque de la Seleção, marcó el 2-1 final sin tiempo para más. Vamos a analizar el partido y el impacto de esta derrota para los cariocas con nuestro enviado especial, Elcio Ramallo, jefe del servicio de RFI para Brasil. Elcio, ¿cómo se despide Brasil?
3: Hola, mano, con mucha tristeza para los aficionados, así como para los jugadores y el entrenador Carlo Ancelotti. Terminó la participación de Brasil tras la derrota por 2-1 ante Noruega, un resultado que prolonga a 24 años la racha de la selección sin conquistar un título mundial. Brasil no solo se despide de la Copa, sino también de una generación de futbolistas. Entre ellos está Neymar, quien disputó su último partido con la selección brasileña. El técnico Carlo Ancelotti lamentó la derrota y aseguró que Brasil tenía un equipo capaz de llegar hasta las instancias finales del torneo, aunque afirmó que convertirá la tristeza de esta eliminación en un impulso para el nuevo ciclo que ahora comienza.
4: Es obvio que estamos todos profundamente tristes porque yo acho que el equipo hasta ahora fez no un mundial espectacular, ma un buen mundial. Yo acho que también en el juego de hoy se podía merecer ganar el juego. Y cuando pasa un momento así, tú tienes que pensar que una derrota es el empiezo de una nueva aventura, de una nueva temporada. Tenemos que seguir trabajando, mejorando. No es la fin, es un principio de un nuevo ciclo, esta derrota.
3: El técnico italiano ya había renovado su contrato con la Confederación Brasileña de Fútbol incluso antes de esta Copa de 2026 y ahora tendrá un ciclo completo para preparar el equipo. Su planteamiento táctico frente a Noruega fue muy criticado, pero no hay ninguna duda sobre su continuidad en el cargo. Un dirigente de la Confederación Brasileña confirmó que Ancelotti seguirá al frente de la selección sin ninguna discusión. El propio entrenador destacó que dirigir a Brasil es un honor y que contará con 4 años para construir un equipo más competitivo con el objetivo de devolver el brillo al fútbol de una selección que ha conquistado 5 títulos mundiales.
1: Gracias, Elcio Ramallo, enviado especial de RFI. Siguen escuchando Diario del Mundial. Nos centramos ya en los partidos de la jornada.
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1: Este lunes tenemos un partidazo por una plaza en los cuartos de final. España contra Portugal. Los lusos con una de las mejores generaciones de su historia, con un Cristiano Ronaldo que sigue marcando goles, aunque ya no sea el dominador de antaño, se mide a la roja, la campeona de Europa, que no arrancó bien la cita mundialista, pero ha despegado poco a poco, recuperando su mejor versión. Cristiano Ronaldo afronta su último mundial y habló del final de su carrera y dio esta lección de vida.
9: Ya llegará el día, ya llegará, pero te voy a ser sincero, independientemente de lo que pase mañana, saldrá de aquí Cristiano con la conciencia tranquila. No 100%, 1000. ¿Sabes por qué? Porque en la vida, en el fútbol, yo he dado todo lo que tenía. Mi pasión, mi querer jugar estos tantos años, no fue por necesidad. Yo, gracias a Dios, estoy muy bien de la vida, pero es la pasión. Yo juego en la selección y en los clubes porque me encanta jugar fútbol. Pase lo que pase mañana, estaré feliz, ¿sabes? Yo no puedo poner presión a mí mismo, llegar al final de mi carrera y saber, tienes que ganar, tienes la obligación de ganar. No, sea lo que Dios quiera. Es disfrutar cada día, disfrutar cada partido, disfrutar en una gran competición como es el Mundial. Y creo, aparte de algunas opiniones diferentes de vosotros, que no estoy así tan mal. Ya he hecho 3 goles, a 8 que hicieron más, porque están muy bien, pero yo no estoy mal, creo. Hay que seguir, a ver si gano mañana y marco un golito.
1: Un Cristiano Ronaldo que tendrá enfrente a la selección española, que no solo está recuperando su mejor versión, sino que además no ha recibido ni un solo gol en lo que va de torneo. El seleccionador nacional español, Luis de la Fuente, habló del veterano atacante portugués y de las críticas que ha recibido de algunos sectores de la prensa y de los aficionados.
10: Yo soy un declarado admirador de Cristiano. Yo soy un declarado admirador de futbolistas y de personas como él. Con carácter, con ambición, con ganas de crecer, con ganas de ser mejor cada día, incansable, etcétera. Un ejemplo de valores para la gente joven y menos joven. Entonces yo me rindo ante Cristiano. Creo que es un futbolista que además no es el legado que va a dejar, que todavía va a seguir dejando más cosas. Si es alguien que no hay que dejar en determinadas zonas del campo sin de estar pendiente de él, ese es Cristiano. Con el talento que tiene, con la clase, con la calidad que tiene, yo prefiero que no juegue, pero creo que va a jugar. Entonces, pues nada, pues disfrutaremos del espectáculo viendo a uno de los mejores jugadores de la historia en el campo y nada, y un poco más. Nosotros vamos a intentar hacer nuestro partido y ser superiores a ellos y a él.
1: Y hoy se disputa también el Bélgica-Estados Unidos, un partido que llega con polémica, con mucha polémica, diría. La FIFA ha decidido suspender la sanción al atacante estadounidense Balogun, que había sido sancionado con un partido por una tarjeta roja. Como resultado, podrá medirse a Bélgica. La decisión llegó sin necesidad de apelación y, sobre todo, según informan algunos medios, la Casa Blanca pidió a la FIFA directamente que tomase esa decisión. Tenemos con nosotros, para que nos analice esta polémica, al exárbitro español de máxima categoría, Juan Andújar Oliver. Un saludo, Andújar. Gracias por atendernos.
11: Buenos días, Manu. ¿Qué tal? ¿Cómo andamos?
1: Pues andamos intentando entender lo que ha ocurrido. ¿Qué es lo que nos puedes contar tú? ¿Qué extraes tú de esta decisión de la FIFA?
11: Yo me quedé perplejo porque cuando un árbitro expulsa a un jugador, lo primero que debe de intervenir es el comité de disciplina. Tú cuando expulsas a un jugador, luego tú puedes hacer tu escrito al comité de sanciones. Y entonces el comité de apelación, pues tú llegues a hacer el recurso. Y entonces te dan una explicación convincente o no convincente. Y que FIFA, en estos momentos, pues que se saque de la manga un artículo comprensible, no llego. Yo no sé hasta dónde se puede llegar, pero yo culpo no a la FIFA solo. Yo culpo a todas las confederaciones, porque la FIFA son todas las confederaciones. Es de la UEFA, es de la asiática, es de la africana. Eso hace dudar a todos los aficionados de que cuando vemos un espectáculo de fútbol, pues no vamos a ver un espectáculo. La política ha entrado de lleno completamente a este deporte.
1: Y una decisión muy difícil de entender, cuando menos. Juan Andújar Oliver, exárbitro español, comentarista también en medios de comunicación. Muchas gracias por haber atendido a Radio Francia Internacional.
11: A vosotros, un placer.
1: Por cierto, que la UEFA acaba precisamente de pronunciarse y ha dicho que la FIFA ha cruzado una línea roja con esta decisión, que clasifica de inédita, incomprensible e injustificable. Hasta aquí llega esta edición de Diario del Mundial con Vanessa Loazón en el control de sonido. Reciban un saludo ante el micrófono de Manu Terradillos. Gracias por acompañarnos.

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2: Esta semana les proponemos escuchar uno de los trabajos que recibieron una mención especial en el Premio RFI Reportaje en Español 2026. Para ello nos vamos a Lima, desde donde la estudiante Nadira Jave de la Universidad Peruana de Ciencias Aplicadas nos propuso este valiente trabajo inmersivo que relata un viacrucis cotidiano que enfrentan las mujeres, sobreviviendo en el camino, el costo invisible del acoso en el transporte público peruano, de Nadira Jave para RFI.
3: Son las 6:30 de la mañana en Lima. Miles de mujeres se preparan para salir de casa, pero antes de cruzar la puerta, se miran al espejo y se hacen una pregunta que ningún hombre se hace. ¿Esta ropa es segura para viajar? Gloria Corcuera, de 34 años, madre y trabajadora de una tienda de ropa, se hace siempre esta pregunta.
4: La vestimenta también, la he cambiado también, bastante.
3: Patricia Escalante, de 22 años y estudiante universitaria, también se pregunta lo mismo.
5: Me ha gustado vestirme de una forma, de una manera, que en la calle es totalmente incómodo.
3: Desde los 13 años, desde que Patricia empezó a transportarse sola, ha tenido que calcular cada decisión. Qué ponerse, por dónde ir, a qué hora salir. Según cifras del Ministerio de Transportes y Comunicaciones, MTC, cada día, aproximadamente 2,5 millones de mujeres peruanas viven con una realidad brutal. Sufrieron acoso por primera vez en el transporte público cuando eran adolescentes. Y desde entonces, viven en modo supervivencia. Entre noviembre del 2022 y marzo del 2024, la Autoridad de Transporte Urbano para Lima y Callao, ATU, registró 415 casos de acoso sexual en el transporte público limeño. Pero estas cifras son apenas la punta del iceberg. Pues 7 de cada 10 mujeres en Lima y Callao han experimentado alguna forma de acoso. La pregunta no es si les ha pasado, sino cuántas veces. Gloria Corcuera tenía 17 años cuando experimentó por primera vez lo que millones de limeñas conocen demasiado bien. Estudiaba cerca del centro de Lima y tomaba la combi por la avenida Arequipa. Ese día, como tantos otros, iba vestida con su uniforme, pantalón, sastre y blusa.
4: Cuando tenía 17 años y ya tenía que ir, ¿no?, a estudiar, en ese tiempo estudiaba por la avenida Arequipa y me iba en la D. O sea, el carro estaba full y de repente un señor se me pegó, bastante un señor mayor, se me pegó y empezó a sobarse. Y entonces yo me puse de costado, me cambié y el señor seguía sobándose. Y entonces yo le dije, ¿qué tiene? Y se hizo el loco. Bueno, le insulté y la gente lo sacó del carro, ¿no?
3: Patricia Escalante tampoco recuerda con exactitud cuándo comenzó, pero recuerda la sensación. Los roces que se justifican con la excusa de que el carro estaba muy lleno. Las miradas, el miedo.
5: Cuando se han apegado mucho a mí, o dando la excusa de que, ay no, el carro está muy lleno, o el tren está muy lleno. Cuando en realidad solamente querían simplemente ser asquerosos los hombres.
3: Lamentablemente, la experiencia de Gloria y Patricia no son únicas. La ATU reportó 377 casos de acoso sexual entre 2022 y enero del 2024 en los principales sistemas de transporte masivo de la ciudad, el metropolitano, un sistema de buses rápidos, los corredores de buses urbanos y la línea 1 del Metro de Lima. Las denuncias subieron de 112 casos en 2022 a 237 en 2023 y la tendencia continúa. Hasta noviembre del 2024 se registraron 256 casos solo en el metropolitano. Un incremento de 128% respecto al 2022. Pero detrás de cada estadística, hay mujeres que desde el día en que sufrieron acoso, ya no volvieron a vivir igual. Lo que las estadísticas no muestran es lo que viene después del acoso, la transformación de cada decisión cotidiana en una estrategia de supervivencia. Gloria no solo aprendió a defenderse, sino también aprendió a restringir su propia vida.
4: Bueno, ahora ya tomo otras rutas, ¿no? Me voy en moto al paradero. Trato de, como hay aplicativos de taxis que cobran cómodo, me voy en taxi. Y ya no evito roces, evito que me molesten y sí.
3: Patricia también lo hizo. En su casa se siente libre, pero en las calles es diferente.
5: Me ha gustado vestirme de una forma, de una manera, que en la calle es totalmente incómodo. Bueno, en mi casa me puedo sentir libre, pero salir de ahí, que me miren los hombres, que me juzguen por simplemente mostrar un poquito de piel, o cuando estoy usando falda y tener que siempre pensar, no, tengo que usar un short porque van a verme por detrás.
3: Así como Gloria y Patricia, miles de mujeres limeñas han modificado su guardarropa completo. Nada de faldas, nada de shorts, nada de escotes, solo ropa holgada. Incluso con el calor de Lima es insoportable. Se visten pensando en el transporte, no en lo que quieren usar. Calculan cada prenda pensando en las escaleras, en el viento, en las miradas. Pero la ropa solo es el principio. También cambian rutas, rechazan oportunidades, gastan más en taxis.
4: Siempre pido trabajar cerca de mi zona para poder irme en moto y no tomar la combi.
3: Gloria no está sola. Otras mujeres viven lo mismo.
5: He tenido que hacer trayectos más largos. He tenido que gastar un poco más para que no toparme con lugares que creo que son peligrosos para mí.
3: Según datos de la ATU, el 70% de las víctimas cambia su patrón de viaje, modificando horarios y paraderos para evitar repetir la experiencia. Patricia gasta aproximadamente 70 soles extra al mes solo en transporte seguro. 70 soles que podría destinar a libros, comida, cualquier otra cosa, pero se los destina a su supervivencia.
5: He tenido que usar taxi, he tenido que usar más de un bus, no solo, y o el bus o el metropolitano o bus o tren, para tener que sentirme más cómoda. Durante el mes podré haberme gastado unos 70 soles aprox en pasaje.
3: Dentro del transporte, cada viaje es una operación táctica. Patricia ha desarrollado estrategias precisas. En el bus, solo los asientos individuales. En el metropolitano, pegada al conductor. En el tren, contra la ventana. Cualquier posición que minimice el contacto con extraños.
5: Cuando voy en el bus, me siento en los asientos que son para una persona. Cuando voy a veces en el metropolitano, intento estar cerca, pegada al chofer, porque es el lugar más libre y más tranquilo que puedo estar. Y cuando he ido al tren, lo mejor es apegarme a la ventana, porque ahí no tengo que estar en contacto con nadie.
3: Estas estrategias se volvieron automáticas para Patricia desde que tenía 13 años. La edad en que una niña debería preocuparse por la escuela, por sus amigas, por descubrir quién es, no por cómo sobrevivir en el camino.
5: Me da ansiedad de saber que en algún momento me puede pasar algo. Agradezco mucho que hasta ahora no me ha pasado algo peor.
3: Cambiar de ropa, de rutas, de horarios, gastar más, limitar la propia libertad, vivir en alerta constante, son estrategias que tienen un nombre en psicología: hipervigilancia. Para Marcia Melgarejo, psicóloga social comunitaria especialista en trabajo con poblaciones vulnerables con enfoque de género, este fenómeno tiene raíces que van más allá del momento del acoso.
6: También es importante precisar que no solo se trata de estar atento, ¿no? El estar atento no es hipervigilancia, sino es más, involucra más todo un proceso detrás, ¿no? También la activación sostenida, el hecho de que estar, uy, ¿qué pasará?, ¿no? De manera que todo el día, en un largo transcurso del tiempo, afecta a nuestro sistema nervioso, ¿no? Incluso cuando no existe un peligro inmediato, una mujer que se encuentra en un estado de acoso constante tiene el mismo nivel de hipervigilancia que, pues, personas que han ido a estados de guerra.
7: El mismo nivel de hipervigilancia que en contextos de guerra. Esa es la realidad que viven Patricia, Gloria y miles de mujeres cada día en el transporte público de Lima. Y las consecuencias no se quedan solo en lo momentáneo.
6: Genera ansiedad crónica porque vives constantemente con el qué va a pasar, ¿no? ¿Cómo va a suceder mi entorno? También insomnio porque no puedo dormir, no sé qué va a pasar en mi entorno, no sé si mañana va a suceder algún tipo de acoso en el transporte público, porque pues somos mujeres, muchas veces trabajamos, entonces tenemos que utilizar el transporte público diario, ¿no? También agotamiento emocional, irritabilidad por lo mismo del cansancio, por el mismo del insomnio, por lo mismo del agotamiento.
7: Ansiedad crónica, insomnio, irritabilidad, síntomas similares al estrés postraumático, pero también hay un costo en lo psicosocial: pérdida de autoestima, reducción de autonomía, limitación para transitar libremente en el espacio público y un costo económico real.
6: no solamente afecta a estas situaciones de alteraciones psicológicas, ¿no? Ciertos estados psicosociales, como pues, por ejemplo, la pérdida de autoestima, ¿no? Muchas mujeres internalizan eso de, pues, debemos protegernos, ¿no? Y para protegernos debemos modificarnos a nosotras mismas, la forma en la que vestimos, la forma en la que caminamos, por dónde caminamos. Voy a tener otras alternativas, como ya el transporte privado, que vendría a ser los taxis, ¿no? Que tendría que gastar más, tendría que invertir más, ¿no? Y para eso tengo que trabajar más.
7: ¿Pero por qué este problema persiste? ¿Por qué se normaliza hasta el punto en que las víctimas son quienes modifican sus vidas en lugar de los agresores? Vanessa Arias es presidenta de Paremos el Acoso Callejero, organización feminista que desde hace años trabaja en visibilizar y combatir esta forma de violencia de género en los espacios públicos. Para ella, el problema no solo es individual, es estructural.
8: Esto empezó como un observatorio dentro de la Universidad Católica. Esta violencia siempre tenía una razón de ser, en su mayoría en mujeres y niñas adolescentes, pero que era una violencia invisibilizada, ¿no? Porque la gente no lo catalogaba como tal, no como violencia, sino que ella estaba normalizado como que uno sale a la calle en determinado momento y pues te expones, ¿no? Que era lo que se pensaba.
7: Normalizado. Esa es la palabra clave. El acoso se volvió parte del paisaje urbano, algo que simplemente pasa cuando una mujer sale a la calle. Pero Vanessa y su organización han demostrado que esto no es natural ni inevitable. Es el resultado de un sistema que no fue diseñado pensando en las mujeres.
8: No, nosotras en el 2022 hicimos un proyecto que se llamó Ciudades que Cuidan, en el que justamente analizamos esta mirada de la ciudad, que es una ciudad pensada de forma masculina. No hay espacios para cuidado, no hay baños públicos, no hay ni siquiera paraderos iluminados, ¿no? O sea, en el mismo diseño de la ciudad no se piensa en esa seguridad que tenemos las personas o que deberíamos tener las mujeres para poder transitar, ¿no?
7: Una ciudad pensada de forma masculina, sin baños públicos, sin paraderos iluminados, sin espacios de cuidado, y el transporte público es el reflejo más claro de esta desigualdad. Ante esta realidad se han implementado algunas medidas: protocolos en el metropolitano, campañas de concientización, derivación de casos a la fiscalía. Pero mientras esto ocurre, miles de mujeres como Gloria y Patricia siguen saliendo de sus casas cada mañana, eligiendo ropa, midiendo horarios y presupuestos de seguridad. El derecho a transitar libremente por la ciudad sigue siendo, para ellas, un privilegio que deben comprar con dinero, tiempo y libertad. Gloria ha aprendido a defenderse, insulta a sus acosadores, pone su cara ruda y sigue caminando, pero en el fondo sabe que no debería ser así.
4: Bueno, ya estoy más grande y los insulto nada más, me enfrento y los insulto. Y se, como que cuando tú los insultas, se paltea.
7: Sobrevivir al camino no debería ser una hazaña, pero en Lima aún se visten pensando en sobrevivir, no en vivir. El costo invisible del acoso en el transporte público. Un reportaje de Nadira Jave para la Universidad Peruana de Ciencias Aplicadas, UPC.
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12: Un saludo, amigos. Tiempo para el deporte en Radio Francia Internacional. Tiempo para el diario del Mundial de RFI. El Mundial sigue dejándonos despedidas. Este domingo cayeron eliminadas México y Brasil, lo que supone que tanto el Vasco Aguirre como Neymar dejarán sus selecciones. Analizaremos ambas eliminaciones con nuestros enviados especiales y hablaremos de los choques de hoy. Uno de ellos, un partidazo entre España y Portugal con un Cristiano Ronaldo que habló sobre su retirada. El otro viene con polémica, el Bélgica-Estados Unidos, después de que la FIFA presuntamente, a petición de la Casa Blanca, suspendiese la sanción por una tarjeta roja a Balogun, jugador estadounidense. Veremos los detalles con un ex árbitro de primer nivel. Con Vanessa Luazo en el control de sonido, reciban un saludo ante el micrófono de Manu Terradillos. Ya rueda el esférico, arranca Diario del Mundial de RFI.
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12: México dice adiós a su Copa del Mundo. El Tri cayó eliminado en casa en el Estadio Azteca ante Inglaterra 3-2 en un partido en el que se batió, pero siempre estuvo por detrás en el marcador. Incluso la tarjeta roja que vio el inglés Jarrell Quanah en el minuto 54 con 1-2 para los de los Tres Leones no cambió el sino del partido. Bellingham firmó un doblete para Inglaterra y Harry Kane un nuevo tanto en su cuenta y ya lleva 6, uno menos que Messi, Mbappé y Haaland que copan la tabla. Para México marcaron Raúl Jiménez y Juan Quiñones. Este último entra en la historia de la selección nacional, ya que con sus 4 goles en la Copa del Mundo iguala a Chicharito Hernández, al Matador Hernández, como máximos goleadores del combinado en la historia de los mundiales. La eliminación de México supone además la despedida de su seleccionador, Javier El Vasco Aguirre, que así lo confirmaba.
13: Deben de irse con la cabeza en alto. Si hay una mira, una crítica, tiene que ser al entrenador, porque ellos dejaban la piel en el campo y pueden mirar de frente a todo mundo. Si hay algo que reprochar, pues es obviamente al entrenador, porque él decide quién y cómo. Y hoy no pudo ser. Y la pena es que la ilusión que tenía la gente no pudimos concretar, no pudimos darle una noche más de alegría. Pero de entrada, y aprovecho este espacio para agradecerle a todo el público mexicano, los que vinieron, los que no pudieron, los que los fanfests en todo el país. Estos 5 partidos fueron inolvidables. Yo me despido de la selección, me despido del Estadio Azteca, fue mi último partido aquí y me voy también con mucho orgullo después de tantos y tantos y tantos años, con mucho orgullo y mucho sentimiento.
12: Vamos a analizar el choque y el papel de México en su Copa del Mundo en la CRFI con nuestra enviada especial Ana María Ospina. Un saludo, Ana María, ¿qué sensación te deja el partido y la eliminación de México?
14: Hola Manu, ¿qué tal? Pues para mí es quizá el mejor partido que jugó México en este Mundial en términos de volumen de juego, de oportunidades de gol, de fases de ataque contundentes y de defensa bastante organizada, pero fue el que perdieron y en el que su arco además perdió el invicto que traía desde el inicio del Mundial, en el que alcanzaron a disputar con este 5 partidos. Un recorrido en términos estadísticos con puntuación perfecta que termina de forma cruel para los mexicanos, porque los ingleses, que tenían a casi 80,000 personas en el Azteca en contra, más la altura, 2,200 metros, que realmente se sienten a pesar de tener muy buen estado físico, pero se sienten el pecho, pues esto le sumamos el aguacero que retrasó el partido y un hombre de menos, pues simplemente ganó gracias a Bellingham, que marcó su primer doblete en selecciones, mientras que Harry Kane anotaba de penalti su 5º gol en este Mundial. A pesar de la resistencia mexicana y todos los factores que acabo de mencionar, México, que vio goles de Julián Quiñones y de Raúl Jiménez desde los 11 pasos, pues el Tri no logró evitar la derrota.
12: El choque, Ana María, ha dejado además algunas cifras curiosas.
14: Pues sí, los amantes de las estadísticas y de las curiosidades quizá lo hayan notado también. Imagínate, Manu, que Bellingham marcó su doblete en 1 minuto y medio. Después de ello, Inglaterra jugó durante 40 minutos con un hombre de menos por tarjeta roja. Hubo 6 tarjetas amarillas en total para los dos equipos. Y los mexicanos obtuvieron 12 tiros de esquina entre las múltiples pausas por falta, celebración de goles y la pausa obligada de hidratación. El árbitro australiano, Alire Safagani, determinó nada más y nada menos que 11 minutos de reposición. Por ahora, el tiempo de reposición más largo de este Mundial.
12: Y con esta derrota se va otro anfitrión, el segundo.
14: Así es, Manu. El sábado se despedía Canadá, que caía 3-0 frente a Marruecos en el estadio de Houston. Ahora es México el que se va. En el Azteca, este domingo era el último partido que se celebraba del Mundial en ese país, pues la selección que se quedó afuera, pues se queda ya en territorio nacional. Y queda un Estados Unidos que hoy lunes en el horario local se enfrentará de noche a Bélgica en el estado de Seattle, esto es en el noreste del país, pero que será de madrugada del miércoles allá en Francia, así que te tocará madrugar, Manu.
12: La verdad es que trasnochamos con gusto para ver el fútbol. Ana María Ospina, enviada especial de Radio Francia Internacional, gracias y buenos cuartos de final.
14: Gracias, Manu, y oyentes. Y mañana martes nos comunicaremos desde Atlanta antes del duelo entre Argentina y Egipto. Chao.
12: Este domingo también se despidió una de las favoritas, Brasil, que cayó ante los vikingos de Noruega. Erling Haaland fue el verdugo de la verde-amarela con un doblete en un partido en el que los nórdicos afrontaron a la pentacampeona del mundo de poder a poder. Con 0-0 en el marcador, Bruno Guimaraes falló un penalti y después Haaland puso a los suyos 2-0 en el último suspiro. Neymar, que se despidió en este choque de la Selecao, marcó el 2-1 final sin tiempo para más. Vamos a analizar el partido y el impacto de esta derrota para los cariocas con nuestro enviado especial, Elcio Ramallo, jefe del servicio de RFI para Brasil. Elcio, ¿cómo se despide Brasil?
15: Hola, Manu. Con mucha tristeza para los aficionados, así como para los jugadores y el entrenador Carlo Ancelotti. Terminó la participación de Brasil tras la derrota por 2-1 ante Noruega, un resultado que prolonga a 24 años la racha de la selección sin conquistar un título mundial. Brasil no solo se despide de la Copa, sino también de una generación de futbolistas. Entre ellos está Neymar, quien disputó su último partido con la selección brasileña. El técnico Carlo Ancelotti lamentó la derrota y aseguró que Brasil tenía un equipo capaz de llegar hasta las instancias finales del torneo, aunque afirmó que convertirá la tristeza de esta eliminación en un impulso para el nuevo ciclo que ahora comienza.
16: Es obvio que estamos todos profundamente tristes porque yo acho que el equipo hasta ahora fez no un mundial espectacular, ma un buen mundial. Yo acho que también en el juego de hoy se podía merecer ganar el juego. Y cuando pasa un momento así, tú tienes que pensar que...

0: equipo. Su planteamiento táctico frente a Noruega fue muy criticado, pero no hay ninguna duda sobre su continuidad en el cargo. Un dirigente de la Confederación Brasileña confirmó que Ancelotti seguirá al frente de la selección sin ninguna discusión. El propio entrenador destacó que dirigir a Brasil es un honor y que contará con 4 años para construir un equipo más competitivo, con el objetivo de devolver el brillo al fútbol de una selección que ha conquistado 5 títulos mundiales.
1: Gracias, Celso Ramallo, enviado especial de RFI. Siguen escuchando Diario del Mundial. Nos centramos ya en los partidos de la jornada.
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1: Este lunes tenemos un partidazo por una plaza en los cuartos de final. España contra Portugal. Los lusos con una de las mejores generaciones de su historia, con un Cristiano Ronaldo que sigue marcando goles, aunque ya no sea el dominador de antaño, se mide a la Roja, la campeona de Europa, que no arrancó bien la cita mundialista, pero ha despegado poco a poco, recuperando su mejor versión. Cristiano Ronaldo afronta su último mundial y habló del final de su carrera y dio esta lección de vida.
3: Ya llegará el día, ya llegará, pero te voy a ser sincero. Independientemente de lo que pase mañana, saldrá de aquí Cristiano con la conciencia tranquila. No 100%, 1000. ¿Sabes por qué? Porque en la vida, en el fútbol, yo he dado todo lo que tenía. Mi pasión, mi querer jugar estos tantos años, no fue por necesidad. Yo, gracias a Dios, estoy muy bien de la vida, pero es la pasión. Yo juego en la selección y en los clubes porque me encanta jugar fútbol. Pase lo que pase mañana, estaré feliz, ¿sabes? Yo no puedo poner presión a mí mismo, llegar al final de mi carrera y saber, tienes que ganar, tienes la obligación de ganar. No, no, sea lo que Dios quiera. Es disfrutar cada día, disfrutar cada partido, disfrutar en una gran competición como es el Mundial. Y creo, aparte de algunas opiniones diferentes de vosotros, que no estoy así tan mal. Ya he hecho 3 goles. A otros que hicieron más, porque están muy bien. Pero yo no estoy mal, creo. Hay que seguir. A ver si gano mañana y marco un golito.
1: Un Cristiano Ronaldo que tendrá enfrente a la selección española, que no solo está recuperando su mejor versión, sino que además no ha recibido ni un solo gol en lo que va de torneo. El seleccionador nacional español, Luis de la Fuente, habló del veterano atacante portugués y de las críticas que ha recibido de algunos sectores de la prensa y de los aficionados.
4: Yo soy un declarado admirador de Cristiano. Yo soy un declarado admirador de futbolistas y de personas como él, con carácter, con ambición, con ganas de crecer, con ganas de ser mejor cada día, incansable, etcétera. Un ejemplo de valores para la gente joven y menos joven. Entonces yo estoy, me rindo ante Cristiano. Creo que es un futbolista que además no es el legado que va a dejar, que todavía tiene, va a seguir dejando más cosas. Si es alguien que no hay que dejar en determinadas zonas del campo sin de estar pendiente de él, ese es Cristiano. Con el talento que tiene, con la clase, con la calidad que tiene, yo prefiero que no juegue, pero creo que va a jugar. Entonces, pues nada, pues disfrutaremos del espectáculo viendo a uno de los mejores jugadores de la historia en el campo y nada, y poco más. Nosotros vamos a intentar hacer nuestro partido y ser superiores a ellos y a él.
1: Y hoy se disputa también el Bélgica-Estados Unidos, un partido que llega con polémica, con mucha polémica, diría. La FIFA ha decidido suspender la sanción al atacante estadounidense Balogun, que había sido sancionado con un partido por una tarjeta roja. Como resultado, podrá medirse a Bélgica. La decisión llegó sin necesidad de apelación y, sobre todo, según informan algunos medios, la Casa Blanca pidió a la FIFA directamente que tomase esa decisión. Tenemos con nosotros, para que nos analice esta polémica, al exárbitro español de máxima categoría, Juan Andújar Oliver. Un saludo, Andújar. Gracias por atendernos.
5: Buenos días, Manu. ¿Qué tal? ¿Cómo andamos?
1: Pues andamos intentando entender lo que ha ocurrido. ¿Qué es lo que nos puedes contar tú? ¿Qué extraes tú de esta decisión de la FIFA?
5: Yo me quedé perplejo porque cuando un árbitro expulsa a un jugador, lo primero que debe de intervenir es el comité de disciplina. Tú cuando expulsas a un jugador, luego tú puedes hacer tu escrito al comité el comité sanciona. Y entonces el comité de apelación, pues tú llegues a hacer el recurso. Y entonces te dan una explicación convincente o no convincente. Y que FIFA, en estos momentos, pues que se saque de la manga un artículo comprensible, no llego. Yo no sé hasta dónde se puede llegar, pero yo culpo no a la FIFA solo. Yo culpo a todas las confederaciones, porque la FIFA son todas las confederaciones. Es de la UEFA, es de la asiática, es de la africana. Eso hace dudar a todos los aficionados de que cuando vemos un espectáculo de fútbol, pues no vamos a ver un espectáculo. La política ha entrado de lleno completamente.

0: a este deporte.
1: Y una decisión muy difícil de entender, cuando menos. Juan Andújar Oliver, exárbitro español, comentarista también en medios de comunicación, muchas gracias por haber atendido a Radio Francia Internacional.
0: A vosotros, un placer.
1: Por cierto, que la UEFA acaba precisamente de pronunciarse y ha dicho que la FIFA ha cruzado una línea roja con esta decisión, que clasifica de inédita, incomprensible e injustificable.
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5: Radio Universidad Central indica la hora.
6: Son las 14 horas.
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4: Muy buenas a todos, espero que se encuentren muy bien y sean bienvenidos a Sudor y Gloria, un programa donde hablamos del deporte nacional e internacional. Y bueno, esta semana vamos a partir hablando de los Cóndores, que tuvieron una muy buena participación, un muy buen debut, mejor dicho, en la Nations Cup. Bueno, ¿qué me quieren decir sobre los Cóndores?
5: Así es, porque se impusieron con un marcador de 48-31 a Rumania, una escuadra europea, en su debut, como tú dijiste, en la Nations Cup.
6: Una Nations Cup que reúne a 12 países que se encuentran entre los puestos 13-25 del ranking de la World Rugby.
4: Un muy buen...
6: muy buen nivel
4: y muy buen
6: en la
4: nivel.
6: Nations Cup.
4: También muy buenos puestos.
6: Bueno, esta competencia se divide en 6 grupos y Chile está en el grupo A, que es de grupo A de América y el Pacífico.
4: ¿Quiénes están compuestos en ese grupo, Renato?
6: Canadá, Chile, Samoa, Tonga, Uruguay y Estados Unidos.
4: Uruguay, un rival que Chile conoce perfectamente.
5: Perfectamente. Y estos 6 de este grupo se enfrentan a los 6 del grupo B, que son de Europa, Asia y África.
6: Eso, grupos de 6, no grupos de 6.
5: Están conformados por Georgia, Hong Kong, Portugal, Rumania, España y Zimbabue.
4: Ese grupo mencionaste que era de Europa, Asia y África.
5: Y África.
4: Perfecto. Bueno,
7: un grupo complicado porque el mismo hecho de que son... selecciones que están dentro de una cercanía en lo que es el ranking, el puesto del
6: claro, pues están en un lugar del ranking muy bueno a nivel competitivo, y eso también dificulta también lo que son los partidos. Favorablemente para Chile se impuso a Rumania, y que hoy lo mantiene, si bien está segundo del grupo A, pero tiene los mismos puntos que Samoa.
4: Claro, tiene 5 puntos, de hecho tiene los mismos que Tonga.
6: Tonga, claro. Sí, y ahí cierra el Samoa, Chile y Tonga, cierra el grupo con 5 puntos. Ya después viene Estados Unidos con 4, Canadá con 3 y Uruguay con 2.
4: Bueno, quería preguntarles también, ¿cómo funciona este sistema de la Nations Cup?
5: Ya, miren, para partir, la victoria cuenta como 4 puntos. Como base de eso, si tú ganas el partido, se otorga los 4 puntos. Serían 2 por empates y 0 por derrota. Y ahora viene lo interesante y como lo distinto de los otros puntajes, como lo es el fútbol y otros deportes, es que tienen un bonus, primeramente ofensivo y defensivo. Por ejemplo, hay un punto extra si un equipo anota 4 o más tries en el partido, sin importar si gana, pierde o empata.
4: ¿Y el bonus defensivo?
5: El bonus defensivo es que si... defensivo es un punto extra para el equipo que pierda el encuentro por una diferencia de 7 puntos o menos. Por eso el otro equipo se quedó con un punto. Rumania tiene un punto, porque perdió con una cantidad muy acotada contra Chile.
4: Bueno,
6: es que hay más de... hay solamente 9 puntos más 8. No es tan acotado.
4: De hecho, eso quería mencionar.
6: Sí, po, no es tan acotado. Sí, o sea, por lo que dice el marcador aquí fue en 48-31. Ya tenía una diferencia de 17 puntos.
4: Bueno, una jornada que fue muy buena. También hubo
6: un inicio bueno para esto, lo que hacen la Nations Cup.
4: Sí, con muchos espectadores, 15.000 espectadores. Un muy buen apoyo, bueno, dentro de lo que viene siendo el mundo del rugby, dentro de lo que viene siendo el mundo de los Cóndores en general. O sea, viene teniendo el apoyo ya hace mucho rato de la gente.
6: Pero también un poco favorable para lo que es los Cóndores por el nivel de juego que van a tener próximamente en el Mundial.
5: Claro.
6: Esta competencia le sirve mucho de preparación, más si partes ganando tus encuentros.
5: De hecho, esta competencia nace con la idea de reemplazar los amistosos y estas fechas como revueltas de un partido a un día, el siguiente un par de meses. Esta copa nace con esa intención de ordenar un poco los enfrentamientos y que sean un poco más parejos y con equipos de peso pesado, si se podría así decirlo.
6: Un torneo que quizás puede ser un poco más acotado que un mundial, pero como tú dices, te genera este un poco de orden de que son partidos regulares. Claro. Por ejemplo, en el fútbol se ve en la fecha FIFA, por ejemplo.
4: Claro,
6: que es una fecha reservada para dos partidos que se puedan jugar. Aquí prácticamente un pequeño torneo, pero que te ayuda para eso, como tú dices, Ciro.
4: De hecho, el próximo encuentro de los Cóndores es este 11 de julio en el Estadio Sausalito contra Hong Kong.
7: No, y el hecho también de que no se abarca solamente a lo que es el continente americano, sino que también te hace enfrentarte con selecciones de afuera. Unas selecciones que casi nunca, o no muy probable que uno Chile pueda enfrentar, porque sabemos que puede enfrentar a Uruguay, que es una gran rival. Pero aquí nos hace enfrentar a selecciones como Portugal, Rumania, España, que son igual selecciones de peso.
5: Son selecciones que normalmente te la puedes encontrar en un mundial.
6: Hong Kong, por ejemplo, que va a ser el próximo rival de los Cóndores este 11 de julio.
4: 11 de julio, claro. Y cierran su participación el 18 de julio en La Serena, frente a Georgia.
6: El sábado 18 de julio.
4: El sábado 18 de julio frente a Georgia.
5: Esa sería la primera tanda de partidos que cerrarían. Y después en noviembre jugarían la siguiente ronda, pero ya como condición de visita.
6: Ahí van a jugar a Europa, África.
5: Claro.
4: Hemos visto mucho los Cóndores de local, recordemos el Sausalito, que tuvieron su jornada de clasificación,
5: claro,
4: su hazaña heroica para
5: clasificar.
4: Sí. Y claro, estaría bueno que viéramos cómo funcionan de visita, cómo el profe Pablo plantea de visita, se va a parar de visita.
5: Esperemos que pueda obtener unos buenos resultados porque el equipo responde, y responde muy bien.
4: Sin dudas, o sea, viene haciendo las cosas muy bien. Es un movimiento el rugby que está siendo muy vistoso por la mayoría de los chilenos.
7: Claro, y que ha tenido una buena aceptación por parte del público chileno.
4: Sí,
7: sí, ya se ha visto este partido que fue contra en el Sausalito, que tuvo bastante público, y esto también se repitió este sábado, que hubo una gran cantidad de gente que fue a apoyar a los Cóndores.
5: Muchos los hinchas hacían la comparación con el fútbol. Sí. Que se estaba llevando muy poco, por ejemplo, en el Club Universidad de Chile, que estaba llevando muy poco hincha, en comparación a los 15.000 que llevó el rugby.
6: Claro, pero es que ahí nos metemos en un tema que es un poquito más complejo, en el tema del fútbol, el tema de la...
7: Más allá de lo que es simplemente llevar gente...
6: Pero el hecho de que el rugby esté sumando una cantidad buena de público, también ayuda mucho eso.
4: O sea, ahora fueron 15.000 personas al Estadio Nacional, una muy buena cifra. Esperamos que se siga repitiendo, espero que se siga la gente siga apoyando. Y también esperamos lo mismo para este 11 de julio, así que con todos los Cóndores para este encuentro contra Hong Kong.
6: Bueno, un poco lo que marca la visita también da ese plusvalía quizá al equipo, como a la motivación que tiene uno detrás.
4: Sin duda.
6: Claro, de visita quizás se pueda ver un poquito menos esa motivación en el sentido... ¿qué sentido? En el sentido del apoyo, porque puede que haya menos público chileno, pero aún así la cantidad que va a ver el rugby a nivel internacional sigue siendo muy buen público. Y eso también te ayuda a exponerte, a exhibir un juego, exhibir los jugadores, porque...
4: Mostrarse al mundo.
6: Claro, porque después son mismas exhibiciones, tanto en estas competencias como en el mundial, ayuda a que los jugadores después se vayan a distintos clubes del mundo.
4: Sin duda. Por ejemplo, la misma comparación del mundial, muchos jugadores que quizás no conocíamos, por ejemplo, este caso de Sabiri, de Marruecos, claro, ahora es un gran exponente de Marruecos. Lo mismo con los Cóndores, se pueden ir exponiendo a los otros países, a las otras potencias.
7: No, y también jugar de visita puede también darte una motivación de querer ganar, de querer ir a ganar a una cancha extranjera, querer imponer tu juego dentro de lo que es el sistema de juego de la otra selección.
6: Y el clima. Ese también es ayuda, sobre todo considerando que el Mundial de 2027 se juega en Australia.
4: Australia, sí.
6: El clima va a ser un factor. Entonces, ir a esos ciertos países donde pueden que tengan una similitud climatológica, te puede ayudar también acostumbrándote. Porque si el suelo se jugara en suelo nacional o en el continente, quizás no hubiese sido tan favorable el tema de la...
7: diferencia igual lo que es el clima en Australia con el clima chileno.
6: Sí, totalmente.
4: Así que bueno, les deseamos lo mejor a los Cóndores y que tengan una buena preparación para el Mundial y también una buena preparación para lo que viene siendo el otro encuentro frente a Hong Kong en el Estadio Sausalito este 11 de julio del presente mes. Bueno, nos movemos al Team Chile Baloncesto, porque la selección chilena de baloncesto sumó su primera victoria en las clasificatorias al Mundial 2027.
7: Sí, un gran triunfo por parte del elenco chileno que derrotó a Colombia en Cali. Chile llegaba a este encuentro con 4 derrotas, igual número de partidos. Y si perdía este partido, dirigidos por el entrenador Juan Manuel Córdoba, era despedirse de lo que sería la Copa del Mundo.
6: Estuvieron al filo,
7: de hecho, filo. Los últimos 30 segundos iban abajo en el marcador.
6: Bueno, igual cuesta recuperarse después de haber perdido 4 partidos, y más si vas perdiendo ese partido que define un poco tu continuidad o no en la Copa del Mundo.
4: Bueno, eso es lo lindo del deporte, que tiene su ida y vuelta.
7: Claro, y sobre todo este deporte que incluso cuando queden 5 segundos uno puede marcar la diferencia.
4: Claro, puede marcar, de hecho es un deporte al instante, sí. Puede cambiar el partido en décima de segundo.
6: Lo vimos lo que fueron las finales de la NBA.
7: Claro.
6: Son esos segundos los que decide...
7: ¿Cinco segundos
6: es una eternidad para el baloncesto.
4: De hecho, estaba bajo el marcador la roja por 75-79, si no me equivoco.
7: Pero por 4 puntos y Felipe Jaese encestó un triple para poner solamente a un punto el marcador.
4: Cuando solo faltan 26 segundos, muchachos. 26.
7: Claro, luego, con una falta a favor de Colombia, el colombiano falló sus 2 tiros libres. Y en los últimos segundos, Sebastián Herrera convirtió un nuevo triple para dar vuelta al marcador y sellar el triunfo de la selección chilena.
6: Literalmente se definió por un triple, sí, en sí. Cantidad de puntos estamos hablando. Claro. Y puede ser que en el juego también, eso es una claridad. Pero si nos vamos a lo que es puntaje, un triple podría haber también definido la derrota para Chile.
5: Claro.
6: Si es que hubiesen tenido 2
7: tiros libres,
6: si es que hubiesen tenido quizás la otra posición adicional.
7: Claro.
4: Bueno, y ahora, ¿qué es lo que se viene para la Roja al básquet?
7: Bueno, para la Roja de básquet enfrentará a Venezuela el próximo... Hoy enfrenta a Venezuela
4: 6 de julio.
7: 5 p.m. donde tiene que conseguir una victoria y esperar que Colombia derrote a Brasil para asegurar una clasificación a la siguiente ronda.
6: Venezuela tiene buen nivel.
4: Sí, Venezuela tiene muy buen nivel.
6: De básquet. Ahora hay que ver quizás cómo llegan mentalmente por todo lo que ha sucedido en el país, pero tiene buen nivel.
4: Claro.
6: Y de eso no hay que... Chile tiene que estar preparado para entrar, que va a ser un partido muy peleado, considerando de que ya tiene, está al filo también, y que si pierde queda fuera.
7: Claro, Chile puede que tenga que entrar tranquilo, que entrar a hacer su juego y que no lo coma la presión.
6: Sin desesperarse.
4: No sobre eso, también tenemos que estar atentos a lo que vendría siendo el marcador de entre Colombia y Brasil. O sea, es otra cosa que se está jugando.
7: Claro.
4: Entonces, claro, primero hay que ganar, Chile tiene que ir a ganar lo suyo. Y claro, ahora, como siempre, Chile esperando...
6: Yo creo que eso es lo que le puede complicar. Sí. Yo creo que eso es lo que le puede complicar a Chile el resultado en el otro partido. Sí. Porque como venimos diciendo, este deporte se puede resolver tanto
4: en segundos,
6: en 2-3 segundos, como también se puede resolver antes. A veces tanta la distancia que ya los equipos no logran acercarse a la igualdad.
4: Claro.
6: Pero sí te puede cambiar en 2-3 segundos una falta, como lo decía... Nacho, te podía haber generado quedar fuera. Lo mismo una posesión. O sea, si Chile ya marcaba ese triple con el que se dio, quedó 81-79, pero quedaban 3 segundos más, podía haber perdido.
4: Sí, claro. En este deporte todo puede pasar, sin duda. Como puede pasar que Chile gane y Colombia pierda, o Brasil gane, o Colombia gane.
7: Claro, puede pasar de todo. Puede darse todas las posibilidades para Chile, como no pueden igual no pasar nada a favor de Chile.
4: Pero lo importante es que mantengamos el apoyo a nuestros basquetbolistas, que van a sacar este partido adelante, sin duda, y que van a clasificarse.
7: Tienen que ir a hacer su trabajo.
4: Sí, tienen que avanzar de ronda. Pueden avanzar de ronda, los veo posibles.
6: Y en una posible paso en la siguiente ronda, ¿ya se sabría más o menos con quién le podría tocar o aún hay que esperar?
7: Aún habría que esperar los resultados.
6: Perfecto.
4: Bueno,
6: hay que estar pendiente ahí.
5: Esperemos los resultados y que sean muy positivos para la selección de Chile de básquet, porque se lo merecen y están muy cerca de conseguir esa clasificación.
4: Sin duda. Tienen que avanzar de ronda. Recuerden que a las 5 p.m. se juega el todo o nada.
6: Si lo vemos, están a 2 partidos. el de ellos y el de Brasil. Colombia. Están a dos partidos ahí para poder asegurar que es una posible siguiente ronda.
4: Bueno, así que mucha fuerza para el Team Chile de Básquetbol, que pueda sacar ese partido adelante y logre la clasificación a la siguiente ronda para casi consagrarse su clasificación al siguiente Mundial 2027. Y seguimos con el Team para Chile. El Team para Chile continúa compitiendo en los Juegos para Suramericanos
6: Valledupar.
4: Valledupar 2026, que se disputan en
6: Colombia.
7: Las dos competencias han estado en Colombia. Sí, el Team para Chile, que ha conseguido acumular 18 medallas, que estas competencias empezaron el jueves 2 de julio, y en total, contando hasta ahora, Chile ha obtenido 2 medallas de oro, 3 de plata y 13 medallas de bronce.
6: Si lo vemos, buen medallero.
4: Sí, buen medallero.
6: Buen medallero.
5: Buen resultado.
6: Para llevar, ¿cuánto? 4 días de competencia en las distintas disciplinas y tener 18 medallas, es un muy buen medallero hasta el momento.
7: El encargado de abrir el medallero para Chile fue Sebastián Morales, quien entregó la primera medalla en bronce en la prueba de contrarreloj individual de clase H3 en ciclismo.
6: Muy buena disciplina.
4: Sí, muy buena
6: ciclismo.
7: Luego en powerlifting, Juan Carlos Garrido obtuvo el oro en la categoría de 59 kilos con un levantamiento de 177 kilos.
6: Quizá cuánto habrá levantado el plata para ver... Sacaba el oro con 177 kilos.
4: Camila Campos.
7: Camila Campos en la categoría de 55 kilos, que se llevó el primer lugar con un levantamiento de 113 kilos.
4: Ese fue un oro.
7: Los dos fueron oro.
6: Ahí están los dos oros hasta el momento.
4: Perfecto. También para Power Feeling.
6: Powerlifting.
4: Se festejó la medalla de plata de Julie Grille en la categoría abajo, 67 kilos, y otros tres bronces, que fue de Diego Silva, que levantó 143 kilos. Nayadet Garcés con 92 kilos y Javier Jiménez con 162 kilos.
6: No, y si se fijan bien, la mayoría de estas medallas son en la en powerlifting.
5: Claro,
4: sí.
6: Eso es, porque hasta el momento la única medalla que no es powerlifting es la de ciclismo.
4: Sí.
7: Y de hecho, algún dato que el ciclismo ya lleva 3 medallas de bronce también.
6: Ahora sumándolo.
7: Sí, sumándolo.
6: Entonces ya pues Chile ya tiene 21 medallas en el medallero.
7: Sí, pero es claro, un buen triunfo para lo que Chile en tan pocos días ya obtener esa gran cantidad de medallas.
4: Sí, de hecho muy poquitos días y...
7: 4 días ya.
5: Esa cantidad de medallas igual asombroso.
6: Y el nivel que están demostrando no tener los deportistas.
4: La verdad, o sea, si lo vemos de un punto de vista optimista, es muy buen medallero.
7: Sí, y sí. Aunque hay competencias donde Chile
6: puede seguir aumentando esa cantidad.
5: Y sin duda lo va a hacer. Qué buen nivel están demostrando los deportistas chilenos en general. En
7: el Team Chile, en
5: múltiples
7: sí.
5: Ramas.
6: Bueno, esto refleja la recompensa, el esfuerzo que hay detrás.
4: Sí,
6: al final siento que cada medalla que se logra obtener, ya sea oro, plata o bronce, es reconocimiento puro a lo que es el esfuerzo, el sacrificio, el dejar muchas veces cosas atrás, y se ve reflejado lo que hoy estamos viendo, pues 18 medallas en 4 días, sumando ahora las 3 de sí. 3 bronces más de ciclismo.
4: Bueno, es que el Team Chile este último año no nos ha dejado para nada de sorprender. Sí,
5: o sea, sorprende mucho.
4: Sí, sorprende mucho.
5: Y no defrauda.
4: Tiene buenos exponentes.
5: Uno pensaría que con el poco apoyo que recibe de parte del gobierno en general el área del deporte, los chilenos, los Team Chile, defrauden y no ganen medallas y no estén en el podio. Pero es todo lo contrario. Están demostrando que aún así, sin el apoyo del gobierno, consiguen sus medallas, consiguen estar en el podio y consiguen triunfos históricos como estos.
6: Estamos teniendo una de las mejores generaciones quizás del...
4: Sí.
6: Del, o sea, Team Chile.
4: De hecho, siempre lo replanteamos esto, muchachos.
5: Es que algo que a menudo comentamos en el programa, que... Siempre han tenido muy destacadas participaciones el Team Chile.
4: Es una muy buena generación, y una generación ganadora.
7: Claro, y no solamente en la adulta, sino en todas las categorías.
6: Juveniles, la junior.
4: Claro. Sí, los junior. Así que sin duda, más que satisfecho con la participación del Team Chile en todas las ramas de los deportes. Así que no, felicitaciones y más que satisfecho con todo lo que están haciendo estos últimos años. Sin duda. Bueno, y nos vamos a toda velocidad, muchachos, ya al ámbito internacional, porque hubo carrera de Fórmula 1.
6: Así es, y es que este domingo, domingo 5 de julio, se desarrolló el Gran Premio de Gran Bretaña.
4: Silverstone.
6: En el circuito de Silverstone. Circuito ahí inglés.
4: ¿Y el ganador quién fue?
6: Fue el monaguesco Charles Leclerc de la escudería Ferrari. Charles Leclerc que hace rato que no lograba obtener una victoria.
7: Una gran victoria.
6: Y en esta carrera, la verdad, tuvo un poco de todo.
4: Sí.
6: Partió la sprint, que es una carrera que se hace previa a la carrera del domingo. Te deja cierto puntaje y también a veces define ciertas posiciones. Esa sprint la ganó Kimi Antonelli, piloto de Mercedes. Pero la carrera fue todo lo contrario, o no fue la mejor carrera para el italiano. Partiendo de que Charles Leclerc peleó siempre el primer y segundo lugar, siempre hubo cambio de posición netamente por entrar a los pits o por una que otra situación, pero que finalmente supo mantener esa diferencia. Igual ayudó mucho que en cierto momento de la carrera se encontraba George Russell, Verstappen y Hamilton haciendo un pequeño taco que dejaba bien adelante a lo que era el italiano con Leclerc.
4: De hecho, esas son estrategias que hacen.
6: Pero aquí fue todo un momento donde se adelantaban mutuamente. Era como siempre ir cambiando posiciones.
4: Claro, se iban turnando, de hecho.
6: Claro. Y eso favoreció un poco a la distancia que generó el piloto de Ferrari.
7: Pero Kimi Antonelli, ¿con qué posición quedó?
6: Kimi Antonelli quedó 16º.
4: ¿No tuvo ni los mejores 10?
6: No, producto de problemas en el monoplaza. Primero, y también acumulando una penalidad. También una penalidad que tuvo entre medio de la carrera le generó quedar en el 16º lugar. Pero todo partió cuando tuvo problemas en la suspensión del vehículo, en la parte de la punta. Entonces tuvo que entrar a pit en cierto momento de la carrera donde no estaba esa estrategia marcada, sino que tuvo que ingresar de emergencia, le cambiaron la punta y ahí ya se desplomó en la tabla, quedando por detrás de Verstappen,
4: lamentablemente no.
6: Hamilton, Russell en ese momento. Se
5: desplazó harto, alguien que no tendría sorprendido a estar en los primeros puestos.
7: Claro, hace algunas semanas de tener esa racha de victoria a terminar
6: décimo sexto. Lo único favorable, entre comillas, para el equipo Mercedes es que Russell quedó segundo en el podio, y eso también le suma tanto puntaje a él, le suma 18 puntos al campeonato.
4: Si no me equivoco, quedaron
6: tercero, sí. Pero en este caso Mercedes, si bien perdió el monoplaza de Antonelli en el camino, quedando fuera de los primeros 10 lugares de puntos, de todas formas logró obtener puntaje para lo que es el campeonato constructores y para lo que es el campeonato de pilotos. Un George Russell que había quedado muy desplazado en la tabla y que con esta carrera igual se vuelve a meter ahí dentro de los candidatos, dentro que sigue siendo líder.
4: De hecho,
6: Andrea, lo sigue Luis y, si no me equivoco, está
4: Russell,
6: al revés.
4: Hamilton y
6: Leclerc. Claro, pero ahí te das cuenta que todos esos puntajes, por más que sean, no sean los 25 que te da el ganar, ayudó a que volviera a tomar el segundo puesto del campeonato, sí, que lo había desplazado Lewis Hamilton la carrera anterior.
4: La carrera anterior fue. De hecho, eso me sigue sorprendiendo, que el chico italiano sigue puntero en la tabla de piloto. Sigue puntero.
6: Claro, es que hay ciertas carreras que, si bien todas tienen el mismo sistema de puntaje para los que es el primer lugar, que son 25 puntos, 18, 15 y hacia abajo, hay ciertos circuitos que se juega una sprint, que se corre una sprint, que es una pequeña carrera que son un par de vueltas nomás, y esa sprint también te da puntos.
4: Oye, ¿qué pasó con Verstappen?
6: Verstappen no pudo terminar.
4: Otra vez.
6: No
4: otra
6: pudo
4: vez.
6: Terminar la carrera. En la vuelta 48 sufrió un pequeño accidente donde se le va el control del auto y queda ya fuera de carrera. En la vuelta 48 de 52.
4: Oye, no es primera vez que pasa Verstappen.
6: Sí, no es primera vez que tiene el mismo tipo de accidente. Y eso es el tema. Es el problema, que está quedando siempre en las últimas vueltas. Ahora quedó a 4 vueltas del final de completar una carrera y de haber alcanzado el podio.
4: Si no me equivoco, fue en Cataluña que le sucedió.
6: Sí, eso es lo que más le duele, yo creo, que al equipo Red Bull, es tan cerca que estuvo el podio a quedar fuera de la carrera, a quedar out, ni siquiera por puntos.
5: Sí, un punto.
6: Y eso también va complicando lo que va haciendo después la tabla general.
5: A mí me sorprende un mal arranque de Verstappen.
7: Claro, a mí lo que me sorprende también es la cantidad que se ha visto de falla mecánica que han tenido el auto en las últimas competencias. la última
6: carrera. Sí, se han visto, a lo que fue la temporada pasada, se ha visto mucho más, considerando también el cambio de motor que hubo.
7: Claro, sí.
6: Eso también ha ido afectando el rendimiento, pero netamente por el acostumbrarse. Si bien podemos ver pilotos que no le ha afectado prácticamente nada, como es Mercedes, que dicen, y todos hablan de que es el mejor motor y mejor auto que hay actualmente.
4: De hecho, Mercedes, que está puntero en la tabla de conductores.
6: La de conductores sí, no, ya tiene mucho puntaje de ventaja. Pero claro, van subiendo estos problemas donde el motor se pierde energía, se le apaga y ya deja de funcionar. Y también eso es lo que hace que saque a los pilotos de la carrera.
7: Claro, se le vio a Verstappen en la carrera en Mónaco.
6: Le ha pasado a varios, sí. A varios, no el primero. El otro rendimiento que un poco uno puede extrañar de lo que fue el campeonato anterior es el del actual campeón, Lando Norris. Sí. Y McLaren en general no ha tenido tampoco un buen año. Una escudería que pasó de ser la mejor en cuanto a diseño, a motor, a rendimiento, hoy está lejos de ser eso.
4: Era casi perfecta, se
6: puede
4: decir.
6: Sí, McLaren era pero lo idóneo, lo que estaban buscando todos los monoplazas.
7: Sí. Ambos competidores de la temporada pasada se cambiaron. Pues, si bien la temporada pasada era la competencia entre McLaren y Red Bull, ahora se está viendo que la competencia está yendo entre Mercedes
6: y Ferrari.
4: De hecho, claro. Muchos conductores dijeron que, por ejemplo, Norris, el sistema de McLaren era un modelo a seguir. De hecho, era el conductor a seguir y el modelo a seguir que está inspirando quizá a otros vehículos.
6: Es que estaba marcando mucha diferencia en esos dos campeonatos donde sale campeón en el campeonato de constructores McLaren, sale dos veces seguida. Te decía, claro, McLaren viene a posicionar un sistema que les funcionó y que queremos replicar, pero al mismo tiempo ahora se está yendo como lo contrario, un diseño que no quieren replicar y que lo está pasando por encima Ferrari y Mercedes.
4: ¿Pasó factura?
6: Yo creo que por ahí va el no rediseñar de la mejor manera el vehículo para sus pilotos, considerando que tienes que mantener o tratar de mantener las condiciones para tu actual campeón del mundo. Ese es el trabajo que a veces les cuesta, el seguir una campaña como la que fue la anterior, y que pocos pilotos la han podido concretar de salir varias veces campeones seguidas. Lo hizo Verstappen, que supo hacerlo bien, Hamilton, y para atrás también. Pero en este caso, McLaren le marcó eso, el cambio de la regla, el cambio del diseño del monoplaza, el cambio de motor, le afectó considerablemente.
4: Bueno, ¿y la otra carrera cuándo es? Es en Bélgica, si no me equivoco.
6: Sí, en Bélgica. Pero un dato importante también, lo que fue esta carrera, fue la victoria que significó para el equipo de Ferrari, para los tifosi. Y es que con esta victoria de Leclerc se consiguió la victoria número 250 de la escudería.
4: Buen dato.
7: Sí, un dato histórico para ver todo lo que es el nombre de Ferrari dentro de la Fórmula 1.
6: Sí, es un muy buen dato y que más que Charles Leclerc, que venía siendo, el estandarte de lo que es la escudería en los últimos años. Bueno, y la siguiente carrera es en Bélgica, como tú lo decías, el 19 de julio, en la próxima...
4: ¿La próxima semana?
6: La próxima semana, el mismo día, pero en la mañana, de la final de la Copa del Mundo.
4: Mira qué coincidencia.
5: Vamos a tener un día recargado de deporte.
6: De deporte,
7: claro.
4: Qué bueno. Bueno, y con eso terminamos Fórmula 1 y nos vamos a una pausa comercial. No se muevan, que seguimos con más Sudor y Gloria.
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11: Radio Universidad Central indica la hora.
12: Son las 14 horas con 32 minutos.
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4: Estamos de vuelta aquí con Sudor y Gloria y miren, qué preciosa, ¿no? Porque ahora vamos a hablar del Mundial 2026.
6: Así es, y es que ya se han desarrollado los 16avos y parte de los octavos de final de esta Copa del Mundo, que ha dejado varias sorpresas. Bueno, vamos a partir con el primer partido disputado de los 16avos, que fue Sudáfrica-Canadá, que es un partido de pocos goles,
5: claro,
6: que terminó con un 1-0 a favor de Canadá, dejando a los sudafricanos fuera de competencia.
4: Bueno, Canadá, que es una de las anfitrionas, ha tenido una muy buena Copa del Mundo. Tuvo una muy buena Copa del Mundo. Y Sudáfrica, que igual tuvo su premio de consuelo al clasificarse entre los tres mejores.
7: Claro, fue como la sorpresa. Fue como la sorpresa de ese grupo, porque muchos estaban por hecho que iba a clasificar Corea.
5: De hecho, en principio se hablaba que Sudáfrica era la decepción de este Mundial.
6: Es que Sudáfrica podía haber quedado eliminado el segundo partido y aún así clasificó como mejor tercero.
7: Segundo, ¿verdad?
6: Sí, eso fue, yo creo, lo que más sorprendió, lo que fue el grupo A del Mundial, fue la clasificación de un Sudáfrica que no venía jugando bien.
4: Bueno,
6: y que llegó hasta instancias finales.
4: Bueno, y otra sorpresa igual fue lo que le pasó a Países Bajos.
6: Sí, que si bien tuvo un buen partido contra Marruecos, es que son partidos apretados. Son dos selecciones que se atacan y defienden muy bien y que llegaron hasta el final del encuentro, incluido los alargues, y tuvieron que irse a penales. Y ahí donde un equipo supo...
5: Los penales, suerte.
6: Sí, y también quizás tuvo la certeza y tuvo la definición perfecta para poder llevarse la serie. También, una serie también apretada, que terminó con un 3-2 a favor de Marruecos.
4: De hecho, Marruecos, que viene haciendo las cosas muy bien y que tiene uno de sus exponentes, que es Hakimi, y Brahim Díaz, que es uno de los máximos asistidores de esta Copa del Mundo.
6: Y Sabiri también, que ha sido fundamental en los últimos partidos de Marruecos.
4: Sabiri, que se lesionó, lamentablemente. No...
5: Y ojo, de Marruecos se hablaba un poco que le costaba cerrar los partidos. Tuvo partidos muy sufridos en fase de grupo. Recordemos ese partido con Escocia, que lo pudo haber definido casi todo el partido y no lo pudo hacer, y tuvo todo el rato atrás defendiéndose de los ataques de los escoceses.
6: El mismo partido con Brasil, el debut, que terminó un empate, que si bien partieron ganando.
7: El partido con Haití.
6: El partido con Haití también, que partieron perdiendo ese partido y que lo subieron a dar vuelta al último minuto. Con un 4-2 final, pero que en un momento se veía que Haití se lo llevaba hasta el empate.
4: Bueno, y una selección de Países Bajos que la verdad me sorprende por toda la historia que lleva detrás, que algunos la ningunean, dicen que es una selección chica. Bueno, para mí, claro, si no ha tenido la misma suerte que años anteriores con la generación de jugadores. Bueno, esta Copa del Mundo la verdad no pudo pasar del cuarto partido.
7: Bueno, viene una selección de Países Bajos que no ha perdido dentro de 16 partidos en Copa del Mundo. Se ha ido eliminado solamente en tanda de penales.
4: Sí, solamente.
6: Claro. Que es lo que no se cuenta un poco dentro de lo que es el gráfico de victoria, empate, claro, o derrota.
7: Cuando los partidos llegan a penales se da como
6: partido. Se da como empatado. Exacto.
5: Una mala suerte de Países Bajos.
4: Y otra hazaña heroica fue lo de Paraguay.
6: Exacto. Un Paraguay que también le costó, sufrió.
4: Sí.
6: Sufrió. Alemania también sufrió mucho en ese partido. Ida y vuelta también. Y que finalmente se dio la hazaña paraguaya y eliminaron a Alemania. 4-3 en penales también, en la misma instancia en la cual Marruecos pasó de fase.
4: Un Galarza que está inspirado. O sea, yo veía a Galarza y veía a Cafú. Pero...
6: El arquero también.
4: El arquero Gil. Sí. Con una historia muy bonita detrás del arquero. Y claro, un Miguel Almirón que siento que por fin, tomó ese rol de capitán, de ser el referente y... poder llevar a cabo este partido. Y un Julio Enciso que, bueno, sabemos la calidad de jugador que es Julio Enciso, que es un crack tremendo.
5: De hecho, que venía con lo justo.
4: Sí, bueno, tenía con lo justo.
6: Y por el otro lado, una Alemania que no logra pasar de la fase eliminatoria en los últimos mundiales.
4: Le ha costado mucho.
6: Muchísimo. Después de Brasil 2014, la que sale campeón. Rusia, que afuera en fase grupo.
7: El grupo.
6: Qatar 2022.
7: También.
6: Que afuera en fase grupo.
4: De hecho, queda afuera por diferencia de goles.
6: Por diferencia de goles. Y ahora que era como quizá el mundial como de un poco de redención, podría decirse. Y con una selección de jugadores que tenía buen nivel.
7: Claro.
6: Pasó lo mismo. O sea, su grupo lo pasó. Pero después era siempre un país dudativo en cuanto a la definición.
4: De hecho, siento que Alemania, contra el partido de Ecuador, ya ahí se empieza a relajar un poco de esa Alemania que venía bien en los primeros dos partidos.
6: Y que termina pasando la cuenta y termina perdiendo 2-1.
7: Yo creo que, de hecho, desde antes, con el partido de Costa Marfil, recordemos que lo empata y da vuelta al final.
5: Da vuelta al final, claro.
4: Con dos goles de un DAP.
7: Claro.
6: Que venía desde la banca. Y eso también es un antecedente para lo que venía siendo los delanteros titulares de la selección alemana.
5: Siento yo que esta Alemania se confió mucho en los partidos. Recordemos el partido con Curazao, que fue el primero, que claro, fue una goleada. Pero
6: partió perdiendo.
5: Partió perdiendo, porque un relajo alemán.
6: Empató. Primer tiempo se fue empate.
5: Sí.
6: Y eso yo creo que lo que un poco marcó ese primer tiempo de Alemania, que parte ganando, te lo empatan en cuestión de minutos, y ya luego te desataste, pero...
7: No, porque Alemania, claro.
6: Sí, pero...
7: Estaba contra un país... Claro. Quizá Alemania se vio muy confiado por ese abultado resultado que tuvo y no supo cómo aprovechar la falta de gol que tiene.
4: Bueno, una Francia que arrolló a Suecia.
6: Sí, ese fue un partido un poquito
4: Claro, es que la adelantó.
6: Más resuelto rápidamente lo que fue Francia-Suecia, el 3-0 de Francia. Yo creo que ya dejaba sin opción al elenco sueco de poder igualar o pasar a la siguiente fase.
5: Decía que tuvo una pésima clasificatoria al Mundial. Clasificó por la Nation Cup.
4: Por la
5: Nation League.
4: Nation League.
5: Sí, por la Nation League. Y claro, tuvo ese partido con Túnez que luego goleó y luego sufrió la goleada. Y una Suecia que nunca convenció, la verdad.
6: No.
4: Bueno, una Francia igual que tuvo los jugadores y todos están peleando por el Balón de Oro. O sea, es prácticamente una selección indomable que tiene que venir una selección firme a pararla, pero
6: eso también te genera cierta expectativa con la selección. Es decir, claro, tienes jugadores que pelean Balón de Oro, que vienen de ganar la Champions, que son estrellas mundiales, te genera expectación, pero al final esa expectación se puede ir apaciguando y se puede acabar rápidamente en un mundial.
4: Veremos.
6: En un mundial puede pasar de todo. O sea, Bélgica-Senegal, por ejemplo, que el partido que vino después de Francia, Senegal iba 2-0.
5: 2-0, sí.
6: Hasta ahí 2-0, todos veíamos minuto 70, 78, Senegal pasaba, Bélgica fuera del mundial. ¿Y qué pasa? En 5 minutos, Bélgica empata a 2.
5: A 2.
6: Y ahí...
4: Hubo un enfrentamiento entre Trossard y Tielemans. Y de hecho, claro. Tielemans hizo los dos goles después.
5: Y con asistencia de Trossard.
6: Luego, no recuerdo si fue en alargue o en tiempo regular.
7: En alargue,
6: viene el 3-2 para Bélgica.
5: El penal, de hecho, que lo iba a patear Lukaku y se lo hacía a Tielemans porque no estaba muy confiado de él.
6: Entonces son estos partidos en el que uno dice, claro, viene una selección. Bélgica, bueno, él decía, viene con nombre, Bélgica viene en rendimiento. Pero iba perdiendo 2-0 y supo también mentalmente remontar ese 2-0 que dicen que es el resultado más peligroso del fútbol, el resultado más engañoso. Un 2-0.
4: Y se vio demostrado.
6: Claramente, o sea, que te den vuelta un partido. Porque ya lograron lo imposible, que era empatártelo en 5 minutos del final. Más o menos, 5 o 10 minutos al final. Y luego en el arque te meten el 3-2.
4: Bueno, tan engañoso no fue para Estados Unidos porque derrotó 2-0 a Bosnia y Herzegovina. Aquí
6: un partido con polémicas que hasta hoy, que se juegan ya parte del octavo de final, va a traer consecuencias importantes.
4: A Balogun.
6: Balogun. Ese partido terminó con un expulsado que es Balogun por el conjunto norteamericano y que ya confirmado producto de una llamada del presidente de Estados Unidos, Donald Trump, a Infantino.
4: Quiere estar en todas.
6: Se le sacó la tarjeta roja y es elegible para el partido de hoy.
7: Una polémica grande porque no se había visto desde hace mucho tiempo O sea, poder, para poder sacarse de la tarjeta.
4: Bueno, una es...
5: No, se debería hacer, de hecho, ¿no? Pero, sí.
6: Pero bueno,
5: lamentable
6: hay que esperar lo que pase el día de hoy. Bueno, pero... siguiendo con lo que fueron los 16avos de este Mundial, España le ganó contundentemente a Austria 3-0, un partido rápido para España.
4: De hecho, esta fue la mejor versión de España de lo que va al Mundial. Ha sido el mejor partido de España.
5: Sin duda.
6: Ese mismo día, pero a pocas horas después, se jugó Portugal-Croacia, un partido durísimo.
4: Muy, muy bueno.
6: Se definió por el VAR con un 2-1 a favor de Portugal, pero que tuvo mucha incidencia en lo que fue el VAR y también los minutos de agregado. Eso influyó también en lo que pudo haber sido quizás el empate de Croacia 2, pero que terminó siendo solo un 2-1 favorable para Portugal.
4: Y una pena lo de Luka Modric, porque...
6: Que afuera ya...
4: Bueno, cualquiera, Cristiano o Luka se merecían pasar de ronda. Bueno, seguimos con Brasil-Japón, un Japón que, claro, fue sorpresa para muchos...
6: Pero que queda afuera...
4: Queda afuera con Brasil, porque Brasil, claro, en los últimos minutos...
6: Pero un Brasil que sigue en este partido, por lo menos no convence, yo creo que no dejó, no generó ese convencimiento de que podía ser candidata al título, lamentablemente.
5: Ya vi mucho mejor a Japón en ese partido.
6: Sí.
4: De hecho, y alguien que sí convence es la noruega de Erling Haaland, porque había derrotado 2-1 a Costa de Marfil. Una Costa de Marfil que venía muy bien.
6: Igual. Un Noruega que, lo dijimos, es su participación en un Mundial luego de 28 años. La última participación fue 98. En Estados Unidos... Estados Unidos 94.
4: ¿En Estados Unidos 94?
6: Sí.
4: Estados Unidos, Francia igual...
6: ¿Participaron?
4: Francia 98.
6: Ah, entonces claro, entonces 24 años. Sí. Pero aún así tenía una generación de jugadores que hoy es totalmente distinta.
4: Claro.
6: Que la mayoría de sus jugadores juegan a nivel internacional.
4: Claro, y jugadores distintos. Por ejemplo, Nusa es otro estilo al estilo, claro.
6: Ostigar.
4: Claro, también. Un Odegaard que lidera el Arsenal y tiene...
6: Oscar Bov.
4: Berg.
6: Claro. Bueno, y seguimos con lo que fue México-Ecuador, que México supo resolver rápido el partido contra Ecuador.
4: Hasta ahí México venía invicto.
5: Venía invicto
6: en el Azteca.
7: Pero un México que no se le complicó demasiado el partido.
6: No, un Ecuador tampoco que puso mucha resistencia, la verdad, en lo que fue el partido.
4: Sin duda. El mediocampo de México era muy bueno. Yo, todo la participación de México, muy bueno. También muy bueno lo de Raúl Jiménez.
6: Quiñones.
4: Sí, lo de Quiñones.
6: Muy buen jugador.
4: Un descubrimiento, un jugador descubrimiento de los mundiales.
6: Otro partido sorpresivo y que tuvo al borde de la eliminación a Inglaterra.
5: Inglaterra, que lo supo dar vuelta.
6: Que lo supo dar vuelta es Inglaterra-Congo. Inglaterra ganó 2-1, pero que partió perdiendo 1-0 por gran parte del partido, si es que no casi 70, todo el partido.
4: Los 70 fue.
6: Y ahí Harry Kane se destapó completamente y le dio la victoria a Inglaterra para poder pasar a los octavos de final.
4: Yo veo muy bien al príncipe Harry, la verdad.
5: Muy bien, anda enchufadísimo.
4: Sí, con Jude los dos también.
5: Y Jude también, una buena dupla la de Inglaterra.
6: Sí. Bueno, Suiza-Argelia terminó con un 2-0 a favor de Suiza, un conjunto suizo que ha hecho las cosas bien.
5: Sí.
6: Que quizá ha tenido uno que otra complicación, pero ha demostrado un buen nivel en lo que fue para su participación en este...
5: Con Qatar.
6: Lo que está haciendo su participación en este Mundial.
7: Empezó medio flojito por ahí, sí, pero supo remontar lo que es su partido.
4: Bueno, una Colombia que sigue demostrando, quiere seguir demostrando, porque le había ganado 1-0 a Ghana. Ghana que le había sacado el empate a Inglaterra, no olvidemos.
6: Sí, una Colombia que tiene fútbol. Sí, tiene llegadas, pero le está costando lo más para poder ser contundente, que es el gol.
5: El gol.
6: Los últimos partidos han sido siempre muy parejos al filo, o sea, con Congo también fue 1-0 y que fue un gol en los 76, 78 por ahí de Daniel Muñoz, un defensa.
4: Bueno, y acá otra tanda de penales, Australia-Egipto, 4-2 ganó Egipto por penales y 1-1 habían empatado en el...
6: El equipo del faraón.
5: La primera fase entre un equipo de Asia, Oceanía, y un equipo de África. Así que fue un partido histórico.
6: Muy buen partido también ahí en lo que fue Egipto.
4: Y un partidazo para cerrar lo que fueron los 16avos fue Argentina-Cabo Verde.
7: La mayor sorpresa hasta ahora, el partido más sorpresivo hasta ahora.
4: Sí. ¿Cabo Verde se podría convertir en la Costa Rica de este Mundial?
6: ¿Este Mundial? Es que Costa Rica llegó
4: a cuarto.
6: Llegó más lejos.
4: Sí. Pero bueno, buen desempeño Cabo Verde, el arquero.
6: Sí, no, Bocinha, muy buen arquero. Cabral con ese golazo que se defendió.
4: El gol del Mundial, muchachos.
6: Muy buen gol. Y una Argentina con varias dudas en ese partido. Siento que, si bien partió ganando con ese 1-0, sí, luego le llega el empate y como que por momentos Argentina se vio apagada. Sí. A la diferencia que fue Cabo Verde, que Cabo Verde salió también a buscar el 2-1.
5: Tenía Argentina que no iba toda a marcha, no iba todo gas, en comparación a Cabo Verde que iba por todo.
6: Sí, lo otro sí que uno, por lo menos que uno puede ver en el partido, es que Argentina tuvo muchas posibilidades de tiro al arco.
4: No supo concretar.
5: Tiro libre.
6: Pero, ¿qué es lo que pasa? Que muchas veces iba De Paul avanzando, y incluso tenía el arco a disposición para pegarle, pero decide echarse para atrás para dar el pase a Messi. Siento que Argentina está dependiendo mucho, si bien Messi es lo que uno puede debatir aquí, pero el problema es que Argentina está dependiendo mucho de la definición de Messi.
4: Claro, está dependiendo mucho de un jugador, eso le puede costar.
5: Yo buscaba mucho la falta de tiro libre, la buscaba mucho, hacer caerse, sí, buscar la falta y que el tiro libre lo patee Messi. Si pudo ser casi, pero no debería un equipo hacer eso, sobre todo
6: más si estás
5: jugando es una clasificación.
6: No, y más si estás queriendo mantener tu estatus como campeón vigente.
4: Sí, eso es lo otro. Sí, quieren defender, claro, su título.
6: Si bien los goles llegaron por parte del Licha Martínez,
4: Licha
6: y el Cuti Romero, aún así el partido en ciertas partes dependió mucho de lo que Messi tenía que llegar para poder patear al arco.
7: Este partido dejó más dudas dentro de Argentina, sí, que
6: aciertos.
5: Sí. Se esperan algunos cambios para el partido, que sería contra Egipto, se esperan algunos cambios. Se hablaba de Paredes que se iba a entrar y a ser titular de un principio.
7: Muy flojo lo que fue la delantera.
5: También, sí.
7: Delantera y medio campo entre McAllister y Enzo.
6: Bueno, y eso fue el término de los 16avos y se están jugando los octavos de final, que ya ha tenido resultados importantes, partiendo por el primer partido que fue Marruecos-Canadá, un Marruecos que con un 3-0 dejó fuera al anfitrión ya definitivamente lo que es la participación del Mundial 2026. Luego Francia, que con lo justo eliminó un Paraguay, que un partido la verdad estuvo marcado quizás por lo que fue las polémicas de las faltas.
4: Claro, lo que como celebró Mbappé al final, lo que dijo.
5: Claro.
4: Bueno, es que Mbappé, el fútbol sudamericano es así, viejo.
6: Pero también claro, es la calentura del momento. Es la calentura del momento, yo creo.
4: Sí, es la calentura del momento. Que fue un partido apretado, fue un partido salvaje. O sea, los sudamericanos jugamos ese fútbol, los paraguayos. Eso fútbol. Claro,
5: ese fútbol paraguayo.
7: Nosotros en Sudamérica jugamos fútbol más físico.
4: Claro. Ella es más táctico, más técnico.
7: Claro, bueno. Y más gambeta, sí, todas esas cosas. Sí.
6: Bueno, y ese va a ser un duelo de estos cuartos de final, que va a ser Marruecos-Francia. Va a ser uno de los primeros duelos.
4: Sí, muy bonito duelo que se va a repetir la revancha del Qatar 2022.
6: Bueno, y seguimos con los octavos de finales, que Brasil, venía mostrando, quedó eliminada por una Noruega con un muy buen juego.
4: Una pena lo de Brasil, una pena por Ney, que bueno, pudo convertir su premio de consuelo, pero una pena porque jugó muy, muy pocos minutos. Alguien que no se merecía esos minutos, alguien que si fue llamado para la Copa del Mundo fue para ser el protagonista. Que claro, lo tuvo Vinicius y eso estuvo muy bien porque Vinicius supo llevar esa batuta de Brasil, de ser el encargado de llevar hasta Brasil adelante. Pero claro, uno pedía más protagonismo de Ney, que fuera la figura, que sabemos la calidad de jugador de él, pero...
6: Sí, pero también te marca la lesión, po.
4: Pero claro.
6: Sí, es el problema, el tema es que Neymar no jugó prácticamente ni un partido de fase de grupo. Entonces, ¿cómo un equipo que ya te arma la alineación y tú quieres que juegue Neymar, que está bien, todos queremos que se haya sido el último mundial, ¿cierto?
5: Claro.
6: Pero si vas a estar lesionado a toda la fase de grupo para poder jugar una posible fase eliminatoria, creo que también no iba por ahí el camino de Brasil.
4: Algo que querían, lo de los medios brasileños decían, algo que querían replicar con Pelé en el Mundial del 70. O sea, claro, si Neymar no estaba al 100, sabemos la calidad de jugador que es Neymar. Yo no discuto eso. Para mí Neymar es un fenómeno, va a seguir siendo un fenómeno cuando se retire. Pero claro, eso, las lesiones a este muchacho siempre le
6: perjudicaron.
4: Es un crack, nadie lo va a negar.
6: Y una Noruega que tiene mucho nivel, entonces, y también condiciona lo que fue el partido en sí de Brasil. Un Brasil que tuvo la oportunidad de abrir el marcador con ese penal.
5: El penal de Guimarães.
6: Uno a veces no entiende por qué lo pateó Bruno Guimarães y no Vinicius.
5: Ancelotti dijo que se hizo un estudio, que se estudió y el que más tenía, el que mejor pateaba era Guimarães.
6: Pero bueno, pero el arquero tuvo mejor estudio y se lo

0: También uno dice, ¿por qué el defensa lo espera tanto? Sabiendo el cómo le pega a Haaland, sabiendo el tiempo que tiene.
1: Lo conoce, aparte.
0: Pero lo esperó demasiado. Si uno ve la imagen, incluso el defensa se va retrocediendo en vez de acercarse al defensa, al delantero, ir a buscar, quizás entorpecer el tiro, se aleja y le deja todo el tiempo el mundo a poder patear y sacar.
2: La pelota hasta le pasa por debajo.
0: Sacar un tiro esquinadísimo para el Alisson y fuerte, que ya termina con ese 2-0 el último minuto. Y que si bien se produce después el penal que patean ella, hace el gol, ya no había nada que hacer para Brasil, ya era la última jugada. Y que incluso un penal que se cobra después del tiempo.
3: Claro.
0: Se habían dado 7 minutos y el penal se pateó en el 99.
4: Tú un ojo para Noruega provocar dos penales.
0: Sí, también. Ahí tiene que estar un poco más atento lo que va a ser ahora los duelos finales.
2: Bueno, y para las personas que se preguntaban qué le faltaba a Brasil.
0: Quedaron eliminados.
2: Ser Brasil, pues viejo, sí. Hecho, ser Brasil no, pues, sí, no es mucha lógica tampoco.
4: El último minuto Noruega jugó como Brasil.
0: Sí.
2: Literal.
0: O llegar. Se,
2: faltaba se... un 9 como Haaland a Brasil. Le faltaba un mediocampista como Odegaard a Brasil.
0: No, Odegaard se dio un festín el último minuto paseándose a los brasileños.
2: Le faltaba un jugador determinante acompañando a Vinicius como Nusa. Entonces, claro, esos condimentos le faltaban a este Brasil.
3: Uh-huh. Brasil que muchas estrellas y no juega.
0: No tuvo juego. Bueno, y cerrando lo que fue la jornada de ayer.
2: Porque nos espera un partidazo.
0: Un partidazo que lo que fue México-Inglaterra. Que también marcado por los errores, hay que ser aquí súper igual claro, los errores de Inglaterra, que le costó una roja y le costó un penal.
3: Exactamente.
4: Un partido que tuve todo.
2: Y la salida de los mexicanos con Mora, que quiso hacer una salida apurada después del 1-0.
0: Y que le provocó el 2-0 rápidamente, un minuto y medio, dos goles.
3: Bellingham que está enchufadísimo en esta Copa del Mundo.
2: De hecho, me está gustando lo que está haciendo Bellingham, lo que hizo Tuchel con Bellingham, mejor dicho, porque, claro, el cambio de posicionamiento, la confianza que le está dando, es otro jugador, es el top mundial que queremos ver de este jugador Jude Bellingham.
3: Jugador del Real Madrid.
0: Un muy buen partido y que deja fuera allá a otro de los anfitriones de este mundial, que solo quedan competencia Estados Unidos.
3: Que hoy día podría definirse.
0: Hoy también se define.
2: Yo la verdad le tengo fe a Estados Unidos.
0: Y es que Estados Unidos juega contra Bélgica, pero primero, ahora en 5 minutos más, se va a desarrollar un partidazo.
3: Están esperando
0: Portugal-España.
2: ¿Será que avance CR7?
0: O puede ser ya el último partido de este Portugal, dejando una España posicionada como una candidata. España candidata otra vez.
3: España-Portugal.
0: Con un muy buen equipo.
4: Un partido que nos gustaría ver en una semifinal. Sí. Se está viendo en octavos.
2: Muy, muy rápido estos partidos, partido que se está dando.
3: Sí, bueno, no, me gustan mucho estas llaves porque son dos equipos buenos.
0: Y el problema es que también después podemos ver en semifinales podemos ver una España-Francia, si no me equivoco.
2: Francia, sí.
0: También otro partidazo. Pero hoy España-Portugal se verán las caras y se va a saber quién pasa a los cuarto de final, un Portugal que le ha costado trabajo.
2: Sí.
0: A comparación de una España que ha hecho las cosas un poquito más sueltas y España tiene quizás mejor ritmo, quizás mejor juego
2: de
0: que
2: hecho,
0: Portugal.
2: España ha ido suavecito. Siento que partió suave, partió tanteando el terreno, después ha ido agarrando confianza, con Uruguay se soltó un poco más y claro, ahora contra Austria vimos a la España que todos queremos ver, el del tiki-taka, el del juego colectivo, el de los mediocampistas agarrando las riendas del equipo.
0: Harto remate al arco.
4: Siento que aún España tiene más para dar este Mundial. Siento que aún está como jugando con el freno de mano puesto.
0: Pues hoy puede ser el partido quizás que defina ese ritmo de juego de España.
2: Y con este gran rival es hora de demostrar. De hecho, Portugal igual puede demostrar con este gran rival.
0: Claro, Portugal yo creo que va a tener quizás la tarea un poco más difícil de convencer lo que vienen siendo los partidos. Porque le ha costado mucho, ha estado al filo. Y hoy creo que el partido quizás para sacarse eso de encima... Y decir, no, nosotros vamos por esa Copa del Mundo y pase lo que pase hoy día, yo creo que tiene que ser un partido entretenido
3: sin duda.
2: Esperemos que le vaya muy bien a Cristiano Ronaldo, que es su último baile, sin duda hay que apoyar a los ídolos, hay que apoyar a los grandes y también hay que apoyar a las nuevas generaciones como Lamine Yamal.
0: Sí.
2: Es su primer mundial, su primera gran experiencia mundialista.
0: El primero de muchos. Y el siguiente partido que también se juega hoy, pero en la noche... Estados Unidos-Bélgica, que va a estar marcado por la polémica que hablamos hace un ratito de Balogun. Siento que estas intervenciones políticas no ayudan al fútbol, al contrario, perjudican mucho y sentan un antecedente peligrosísimo.
3: Igualmente un mundial manchado por polémicas políticas, lamentablemente.
0: Sí, pero quizás está

0: en especial vaya a ser aún más polémica, pase lo que pase. Porque si llega a pasar a Estados Unidos, pongamos en la hipotético, llega a pasar a Estados Unidos con un gol de Balogun.
1: Se va a armar la
2: polémica, pero, y la grande.
0: Que, claro, porque
1: se va a armar la toleta.
0: Porque uno va a decir, claro, se intervienen los políticos, es fácil, po.
1: Claro.
0: Pero por algo la FIFA es una organización política. Autónoma también, y es autónoma, no es política.
2: Este último tiempo y con la realización de este mundial no lo ha demostrado.
3: Está todo lo contrario. Ha visto también que Estados Unidos puede hacer lo que quiere porque ya se vio con la selección de Irak.
1: Sí, que muy mal, muy feo lo que le pasó, muy feo.
2: Los de Irán que le decía viajar y que no los podían residir en Estados Unidos.
3: Claro, tenía una visa de un día.
0: De un día, que era por el partido y después de vuelta a México.
2: Efectivamente.
0: Bueno, pero claro, ese partido va a estar marcado por la polémica, también por lo que vaya a tomar después la Federación Belga de Fútbol.
1: Hay que ver qué pasa con ese asunto.
0: Hay que ver qué pasa. Y que ojalá en realidad se prime el buen fútbol, en el sentido de que se respeten las reglas.
1: Está siendo muy buen mundial,
0: aparte. Y la sanción está escrita, o sea, en el sentido de que tarjeta roja, expulsión, no juega el partido. ¿Por qué retractarse de eso?
2: Bien. Bueno. Mancha un poco lo que está haciendo Estados Unidos, porque está demostrando que juegan bien, que tienen un buen fútbol, hicieron buena fase de grupo. Y esto como que lo mancha un poquito.
0: Sí, mancha totalmente lo que viene haciendo su juego, porque pasa a Estados Unidos. Ah, es que pasó por la ayuda política, el presidente. Claro. No por el esfuerzo de los jugadores, claro, que han hecho un muy buen mundial, han sabido recomponer quizás de ciertos partidos, y que se ve perjudicado por esto.
2: El mismo Balogun.
0: Mundial. Sí. Y que se ve perjudicado, se ve pasmado por lo que es la polémica.
1: Bueno, y con ya los octavos encaminados, que aún quedan partidos, recuerden que mañana también hay partidos, Suiza-Colombia y Argentina de Leo Messi. Contra Egipto. Bueno, y con eso nos despedimos. 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Si nos quieren ver por vía streaming, radiocentral.cl. Y con eso nos despedimos. Y bueno, sigan viendo el mundial, que está muy entretenido. Nos vemos el próximo lunes. Muchas gracias.
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6: Volodymyr Zelensky llamó este lunes a sus aliados a tomar decisiones firmes luego de que la región de Kiev amaneciera bajo un nuevo ataque ruso que dejó al menos 14 fallecidos y decenas de heridos, según informaron las autoridades locales. Según la presidenta de la Comisión Europea, Ursula von der Leyen, estos bombardeos demuestran la necesidad urgente de Ucrania de defensa antiaérea, tema que será parte de la agenda de la cumbre de la OTAN que comienza mañana martes en Turquía. Leticia Fuentes con la información.
7: A puertas de la cumbre de la OTAN, Rusia ataca de nuevo Kiev, matando al menos a 14 personas y dejando una decena de heridos. Ante la posibilidad de que los bombardeos continúen, el alcalde de Kiev pide a la población permanecer en los refugios durante las próximas horas. Este ataque es el segundo en menos de una semana y se produce en medio de una intensificación de las ofensivas por ambas partes, que dan pocas esperanzas a un posible acercamiento a la mesa de negociaciones. Precisamente este martes dará comienzo la cumbre de la OTAN en Ankara, Turquía, donde este conflicto será el eje principal de las discusiones, un encuentro que el presidente estadounidense Donald Trump aprovechará para reunirse con Zelensky y en el que los líderes citados volverán a mostrar su firme apoyo a Ucrania tras su último encuentro en el G7 de Vienne, Francia. Fue allí donde por primera vez y de manera unánime los poderosos condenaron la actitud de Rusia por continuar con el conflicto bélico.
6: Gracias, Leticia. Y el multipremiado Bad Bunny hizo bailar a una multitud este fin de semana aquí en el Plenitude Arena. Allí estuvo nuestra colega Natalia Olivares.
8: Este fin de semana la estrella puertorriqueña se despidió transformando el estadio Plenitude Arena en un gigantesco curso de español. Dos días en los que 80.000 personas cantaron sus canciones en español sin subtítulos. Contaminó a París con reggaetón dembow, pero el show puso la bachata, la plena y sobre todo la salsa en lo más alto. Ofreció un homenaje a la música francesa con Edith Piaf, Charles Aznavour y los Daft Punk interpretados con el cuatro, la guitarra tradicional de Puerto Rico. La casita rosada en el medio del escenario generó debate como en otros países. Ese salón VIP fue criticado por su lado comercial, elitista y poco inclusivo. Bad Bunny no es revolucionario, es estratega. Utiliza los códigos del mercado y de la fama para difundir un mensaje antirracista, anti-Trump y a favor de la independencia y

Este fin de semana en Estados Unidos se celebraban los 250 años de la independencia. El concierto de Bad Bunny aquí en París fue la celebración de la independencia cultural de Puerto Rico y de Latinoamérica.

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3: Un gran abrazo a toda la comunidad rockera que sintoniza la 107.1 y radio.ucentral.cl. Les saluda el periodista Ignacio Paz Palma y así comienza otro capítulo de Chile on the Rock. Y bueno, amigas y amigos, hoy día nos acompaña el representante de una de las bandas más icónicas del punk rock nacional. Así que, sin más, solamente les cuento que vamos a recorrer más o menos como 30 años de historia de música con los peores de Chile, así que le doy la bienvenida a Klein.
4: Hola Ignacio, un placer estar en Chile on the Rock. Muchas gracias a toda la gente que está escuchando en este minuto, por los streaming, por todas las señales que hay. Así que muy contento de estar recibido en la Universidad Central acá.
3: Muy bien, pues Klein, para nosotros también es una alegría tenerte acá. Ya hemos tenido bajando hace unos años también aquí en la radio, en un estudio chiquitito que teníamos en el piso menos uno. No estábamos tan crecidos como ahora, que tenemos este estudio maravilloso.
4: Los felicito.
3: Así que para que le cuentes después.
4: Y sí, mi hermano Jandito, que llevamos muchos años luchando por el rock and roll, así que un gran saludo para él y para los chicos de la banda también, a Ozzy y a Samuel.
3: Eso. Oye, Klein, bueno, ustedes ya llevan 30 años de historia, es mucho rato, son 3 décadas, y están además por presentar un nuevo disco que es De Chile lo Peor.
4: Por supuesto, así como bien lo mencionas, hemos estado trabajando, es un trabajo que lleva varios años también de composición, de creatividad, de trabajo, de ponerle garra a seguir con la beta, con la historia de los peores de Chile. Luego de que falleció Pogo hace ya casi 4 años, hemos seguido la senda, nuestro destino de ser unos luchadores obreros del rock and roll, sinceros y honestos, siempre con nuestra música. Hemos seguido el camino que hemos forjado durante más de 30 años, como bien lo mencionas, y estamos muy contentos de estar terminando de mezclar este disco que se llama Los Peores de Chile, De Chile lo Peor, que es un disco que contiene 11 canciones nuevas,

0: totalmente hecha por mi hermano Jando, con la colaboración siempre de los peores de Chile, de nosotros, pero él es el creador de las letras y de la música. Una posta que le dejó poco también hecha en vida, así que estamos muy orgullosos de poder seguir con un legado importante de una de las bandas más representativas del punk. Además que tiene un disco que contiene blues, rockabilly, mucho punk, bien crítico, también bien poético. Tiene una gran calidad musical, creo que me saco el sombrero y quiero felicitar a mi hermano por el trabajo que hizo de composición. Creo que va en la misma senda de Los Peores de Chile, tiene un sonido muy peor de Chile, que es lo que nosotros venimos haciendo hace más de 30 años, como lo vuelvo a mencionar, así que estamos contentos de poder presentar acá en Chile on the Rock los primeros singles, el primer single también, así que...
1: Sí, porque lo vamos a escuchar más adelante, que es Isla Soledad, que bien como tú dices, Klein, efectivamente tiene ese sonido, entonces es reconocible, digamos, ese sonido de peor de Chile.
0: Por supuesto, sabíamos que al momento de continuar con la venia del Pogo, con todo lo que hablamos en su lecho de muerte, era una de las cosas muy importantes, era seguir con el sentido de la banda, con el legado de la banda, con la actitud que tiene la banda sobre el escenario, con la actitud que tiene con los medios, con nuestros hermanos más jóvenes, con las nuevas generaciones también, de un sentido de ser humildes y trabajadores del rock and roll, que es muy importante porque es una carrera muy difícil aquí en Chile continuar, hay que tener una decisión y un coraje bien importante para poder mantenerse, o sea, de vivir de esto es difícil, porque si no se diluye mucho la energía cuando empiezas a trabajar, en trabajos más estables, que también es bueno, o sea, casi todas las bandas, yo creo que toda la gente trabaja en trabajo estable, pero nosotros no lo hemos hecho. Yo empecé a tocar música a los 17 años, con Los Profetas y Frenéticos.
1: Ni más ni menos.
0: Y de ahí que no he parado. Entonces, mi vida ha sido el rock and roll y también trabajo en cine publicitario y hago otras cosas, pero mi prioridad siempre ha sido Los Peores de Chile y es muy importante dedicarle 100% a la banda.
1: Oye, Klein, bueno, cada disco marca un hito en la historia de las bandas. En este caso, después de 30 años, ¿qué representa este trabajo en particular para ustedes, los obreros del rock and roll?
0: Es un trabajo de honestidad pura, padre, de seguir adelante. Creo que significa la continuidad de un legado que le prometimos al Pogo en vida y que lo conversamos muy bien, muy centrados y con mucha convicción también. Creo que tenemos las cosas súper claras a lo que tenemos que hacer durante el transcurso de nuestra vida hasta llegar al cajón. Vamos a seguir haciendo discos y en particular este disco, que son 11 canciones nuevas, es después de 15 años que no presentamos un disco nuevo. Para nosotros sigue siendo la continuidad de un proceso, compadre, de poder seguir dándonos ánimo nosotros mismos. Si no nos apoyamos entre los mismos peores de Chile, si no nos damos la energía de buen compañero, de profesionalismo, de seguir ensayando, de poder seguir siendo las mismas personas siempre, no lograríamos lo que hemos logrado hacer, de ser una banda honesta, sincera y tener un nombre que yo lo cuido mucho. Creo que es muy importante sacar un muy buen disco. No íbamos a sacar algo mal hecho ni mal grabado. Creo que nos hemos siempre juntado con gente que aprecia el trabajo de Los Peores de Chile. Quiero agradecer también en este sentido al rock y metal chileno, que fueron quienes nos presentaron a Marco Cusato, quien fue el ingeniero. Marco Cusato es un
1: gran personaje, legendario.
0: Legendario, sí. del metal y del dark nacional. Muy buen músico, muy buen guitarrista, junto a su hijo Clemente, han sido quienes nos han recibido en el estudio para poder trabajar de manera tranquila un disco. No con límites de horario ni con límites de dinero, ¿me entiende? Porque tampoco es barato, pero ha sido muy asequible también el trabajar con el Marco. Y así vamos juntando muy buenas personas que se nos han aliado en este transcurso.

0: curso de la historia nueva de los peores de Chile, porque es una nueva etapa que estamos construyendo con mucho sacrificio y con mucha convicción también.
1: Klein, ustedes comenzaron su carrera en la primera mitad de los 90, que era otro Chile. Un Chile que se está abriendo al mundo, ¿verdad?, después de la dictadura. En ese tiempo, o cómo ha cambiado, digámoslo, la forma de hacer música y de encarar esta mirada social que tiene el punk de ese Chile de aquella época, que había mucho todavía que escarbar, y el Chile que tenemos hoy. ¿Qué se le canta hoy día?
0: La historia del punk es siempre la misma, compadre. Siempre ser una espinilla en la cara del fascismo, ser un verdadero dolor de cabeza para los jefes del mundo, para la gente que creen que manejan todas las circunstancias del país. Creo que el punk sigue cantándole a lo mismo. Nosotros seguimos criticando a una sociedad ultra neoliberalista, ultra capitalista que vivimos aquí en Chile. Creo que seguimos siendo una punta de lanza para las nuevas generaciones. Y como bien claro dice Ignacio, ha cambiado antes. Con las nuevas tecnologías se tienen que ocupar para poder seguir ocupándolas en contra de los grandes poderes, ¿no? O sea, nosotros estamos utilizando la IA como utilizamos el 3D también en Síndrome de Camboya o Chicholina. O sea, vamos a la vanguardia también de las nuevas tecnologías, pero siempre vamos criticando también, porque estamos metidos en un mundo muy cabrón. Creo que es un mundo que está dejando de lado al ser humano de una manera muy rápida y estamos insertos en ello. Una cosa es estar luchando desde fuera del sistema y otra cosa es que desde dentro mismo del sistema nosotros tenemos que ser los críticos y utilizar toda la tecnología, utilizar todos los medios de comunicación. Nos dieron Instagram, nos dieron Facebook. Antes nosotros salíamos a pegar los afiches, salíamos a hacer otro tipo, a repartir panfletos. Era otro tipo de lucha diariamente. Yo te hablo del rock and roll. Y ahora con un botón le llegan todos los afiches a toda la gente. Eso ya está. O sea, uno no puede negarse a las nuevas tecnologías, pero sí hay que ser siempre crítico, ya que estas mismas tecnologías vuelven al ser humano más idiota. El ser humano está totalmente idiotizado, falta de educación, falta de comunicación, tiene una soledad increíble, en un individualismo increíble, que eso se tiene que luchar con representando las grandes palabras: honestidad, solidaridad, compañerismo, ser humildes, centrados. Todo eso, esos adjetivos nosotros tratamos de utilizarlos en nuestra vida, en nuestra vida diaria, como realmente tiene que ser. O sea, no una postura de músicos de punk porque usamos la chaquetita de cuero, sino que somos realmente unas personas que vivimos la música día a día, que nos cuesta todos los días poder parar la olla, porque si no tocamos, no comemos. Esa es la realidad, y hay que moverse para conseguir el puto dinero. Si todos tenemos que conseguir el dinero, va en cómo uno lo hace. Entonces, para finalizar un poco la idea también, nosotros seguimos luchando contra un mismo sistema político, social, que aplasta un poco al ser humano, este capitalismo desenfrenado que se vive en el lado occidental, y también queremos construir una sociedad más libre y participativa también, y sobre todo más educativa, compadre. Necesitamos que la gente se eduque, que lea, de que sea consciente de dónde está parado, que no se fije en lujillos, que se fije más en la cosa intrínseca del ser humano,
1: lo más espiritual, en lo fraterno.
0: Claro, en vivir un poco más solidariamente, no ser tan individualista. Todo eso, contra todo eso seguimos luchando nosotros y hasta el final.
1: Oye, y con relación a esto de que cuesta de alguna forma vivir de la música, vivir del rock, ¿por qué crees tú que pasa eso y qué es lo que falta? Porque ese, digamos, es una mirada que tiene, yo diría, el 95% de los músicos que hemos tenido acá en este programa.
0: Sí, es que bueno, Chile es un país bien especial. Creo que en cuanto al negocio mundial de las grandes productoras que vienen acá a Chile y que pueden realizar conciertos internacionales cada semana, 3 o 4 conciertos de todo tipo de música, creo que es un gran negocio para ellos. Pero lo que queda atrás es el negocio interno del rock nacional y de la música nacional, sea ranchera, cumbia, de todo tipo. Creo que hace falta un cariño más especial desde la gente, desde el interior de los locales, de la gente que puede armar una escena también, de creer en las bandas nacionales, de poder darles buenas condiciones y buenos tratos también. Si a veces son es un poco indignante un poco también lo que sucede con los tratos en ciertos locales o en algunas productoras también que te invitan a tocar y que por ir a telonear a alguien tienes que poco menos que pagarles.
1: Darle las gracias más o menos.
0: Darle las gracias. Todo eso tiene que cambiar un poco y mirar un poco también a las grandes potencias musicales como es Brasil o Argentina, Colombia también, que tienen un México, puta, que tienen unas escenas nacionales súper coherentes, súper cohesionadas primero. Después de que no hay envidias cochinas ni chaqueterismo tanto, ¿no? Y también que adoran a sus artistas y entre los mismos artistas se invitan, se hacen covers, los brasileros, puta, la chica de Ipanema la ha cantado pero en medio Brasil, no sé, en Argentina Charly García si fuese chileno estaría en un psiquiátrico botado último y allá es un dios, y acá entonces hay que primero mirarse al interior de toda la escena nacional, quererse y ser realmente colaborativo, solidario y querer a las nuevas generaciones que vienen adelante, porque hay mucha música buena en Chile, pero faltan espacios y lugares como este, como Chile on the Rock, que da espacio también en las radios FM, donde se pueden presentar bandas nuevas o bandas también con trayectoria como nosotros. Es súper necesario y que se hace con mucho respeto, así que te agradezco también eso, Ignacio, la pregunta, porque es muy importante darle cabida a todas las nuevas generaciones.
1: Y hay músicos excepcionales ahora, ¿eh?
0: Por supuesto que sí.
1: Son como todos los cabros son secos, pasó los instrumentos, todos.
0: ¿Sí? Es que Chile por eso es muy especial, compadre. Tiene una capacidad motora increíble, pero creo que también va un poco en la industria, las grandes industrias que frenan un poco todo ese fervor, esa rebeldía que hay, que no la deja subir arriba porque no hay donde presentarlo a la gente. Entonces ahí hay una contradicción que hay que tratar de romper siempre.
1: ¿Vamos a la música?
0: Vamos a la música.
1: Tú vas a ser el encargado, por supuesto, de presentar el primer tema de hoy día.
0: Por supuesto, este tema, bueno, es nuestra punta de lanza del nuevo disco de Chile Lo Peor. Es un tema muy especial que va para toda la gente, para toda la tercera edad. Yo lo veo así, cada uno tiene su visión de este tema, de este gran tema que hizo mi hermano Jando, que es el single nuestro, y La Soledad, que va directamente a todos mis amigos de la tercera edad, a todos los abuelitos que están ahí, Fundación Las Rosas, al querido tío Lucho, a varias gente, a mi abuelita también, que no hay que dejarlos solos, siempre hay que mantenerlos y poder compartir y escuchar a la gente que tiene más experiencia. Bueno, y no nunca dejar solos ni a los locos, ni en el psiquiátrico, ni a los presos, ya hay mucha gente. Así que para todos ustedes aquí en Chile on the Rock y La Soledad de Los Peores de Chile.
1: Nada más, Los Peores de Chile acá en Chile on the Rock.

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1: Volvemos acá a Chile on the Rock. Estamos en la 107.1 FM y en radio.ucentral.cl. Les recuerdo que nos pueden seguir en nuestras redes sociales, muy fácil, como Chile on the Rock, Facebook e Instagram, y también en YouTube, pero en el canal de la radio, que es Radio U Central. 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Klein, en esto, vamos al comienzo de la historia de ustedes, en esos locos 90. Ah,
2: sí. Muy buenos años.
1: Fue una década interesante esa, como Chile se abrió al mundo, como que empezaron a llegar los conciertos, había también más facilidad para conseguirse música, porque antes era su cuento conseguirse música, discos, cassette, sí. Cassette, toda la cosa. ¿Ustedes recuerdan algún hito que haya puesto a la banda, un hito en particular que haya puesto a la banda en la mirada de la escena nacional y después ya en un situal más destacado, digamos, que el resto, que el común?
2: Sí, bueno, hay muchos hitos en la historia de Los Peores de Chile. Desde antes de que firmáramos un contrato multinacional con el sello BMG Culebra, antes de eso nos fue a ver una noche, la primera noche que tocamos fue a vernos un personaje muy especial del rock argentino que se llama Nito Mestre, uh-huh. Fundador de Sui Generis. Claro. Que él nos vio tocar y que él quedó impresionado por nuestro show. Él estaba de paso en Santiago y justo fue coincidencia de que él estuviera ahí o cosa del destino, y él fue quien nos impulsó a poder firmar este contrato con la multinacional BMG Culebra, con sede en México, en Colombia, en Argentina, y él fue uno de los precursores de Los Peores de Chile en una primera instancia. Creo que ese fue un hito muy importante, porque después de ese contacto, que yo tampoco tenía mucha idea de quién era Nito Mestre en ese tiempo, tío, te lo digo, yo era un punky desatado de 20 años, Sui Generis no estaba dentro de mi catálogo.
1: No, me imagino entonces, que no.
2: Creo que
1: Sui Generis está en la otra vereda, porque, claro. la de los artesas.
2: Claro, pero realmente él fue muy generoso, muy, muy caballero también al acercarse a nosotros y decirnos: ustedes tienen que firmar un contrato con este sello, con BMG, vayan a hablar con Oscar Sayavedra. Yo creo que anoté el teléfono en un boleto de micro, me acuerdo, y como a la semana llama BMG y Oscar Sayavedra, director de la compañía, me dice: Klein, estamos esperando tu llamada. Nito Mestre nos dijo que tenían que grabar con nosotros, vente para acá a una reunión. Y de esa reunión salí con $1,000 de ese mismo día.
1: No te puedo creer.
2: Para hacer los demos en ese tiempo. Ya, tienen que hacer demos, chicos, porque estaban muy interesados en grabarnos, sabían que teníamos un gran potencial y que realmente le dimos en el gusto a ellos de poder hacer un disco que ganó Disco de Oro, que fue un disco, el primer disco, estoy hablando del de Las Cuatro Caras, el disco homónimo. Fue un disco espectacular que hasta el día de hoy suena mucho, creo que es un disco muy bien grabado y que fue un hito dentro del rock nacional en esos años. Creo que ahí mostramos de que el punk también podía sonar en la radio, de que no por ser punky tienes que estar tocando siempre tan underground. Creo que la música es educación también, la música puede ser solidaridad y cultura, y en ese tiempo creo que toda la gente se sintió orgullosa de que nosotros, después de muchos años de estar encerrados, ensayando, tratando de lograr hacer una gran banda, pudiéramos tener la oportunidad de poder salir y de mostrar todo este trabajo que teníamos nosotros en lugares tan locos o raros como lo que fue Martes 13.
1: Sí, me estaba acordando de eso.
2: Que fue un ícono también. Que
1: cantando Chicholina.
2: Cantando Chicholina.
1: Chicholina en el canal 13, en el canal, claro, católico. Cantándole a la actriz porno en el momento.
2: Pues. Claro. Bueno, para las nuevas generaciones, ese Martes 13 era un estelar, porque no había internet, no había TV cable tampoco. O sea, toda la gente veía Martes 13, que era un programa súper empaquetado, muy pituco, la gente iba con traje de terno y corbata, las chicas iban con traje de noche. Y gracias a este contrato que hicimos con BMG, con todo este apoyo que nos dio la compañía, o sea, una inversión para ellos también, logramos tocar en un estelar que lo manejaba Gonzalo Beltrán, que era uno de los directores más, a ver cómo decirlo, más exigentes de la época, y que realmente él nos vio también y vio en nosotros un potencial increíble, porque realmente íbamos solamente a tocar Síndrome de Camboya, que era el single que estábamos sacando, y en ese tiempo había un people meter que era el que medía la señal,
1: el rating
2: de cuánto estaba marcando, y nosotros estábamos marcando como 50, que era lo máximo, y por interno
1: yo reparto esos 50.
2: Sí, yo lo vi seguro. y bueno, ahí por interno escucho ya, tónganse otro tema más, y fue Chicholina, quien bien dice a las nuevas generaciones, Chicholina era una ícono de la libertad italiana, una actriz porno muy conocida, que es nuestra reina y nuestra alma mater de toda nuestra...
1: Bueno, ella llegó a ser parlamentaria en Italia, ¿poco?
2: Por supuesto, fue parlamentaria y se destacaba porque siempre mostraba un seno en sus, en sus apariciones, y bueno, Pogo en una locura de creatividad junto a Los Peores, Jando y yo, necesitábamos hacer un single y hicimos ese single Chicholina, que sonó radialmente mucho hasta el día de hoy, y que también lo presentamos en este estelar, y que también fue un hito, como era la pregunta que me habías dicho, que me fui para otro lado, pero eso es más o menos.
1: Chicholina y Síndrome de Camboya son esos temas que no pueden faltar en los sets, ¿no?
2: Sí. No, seguro, siempre lo tocamos, toda la vida lo hemos tocado, creo que son temas también que marcan un poco de diferencia dentro del punk rock, porque Chicholina es un rhythm and blues, nosotros tocamos rockabilly, blues, el sello de la armónica que forjó Pogo durante esos años fue muy importante para las nuevas generaciones también, creo que, porque te lo digo, porque la armónica antes costaban 3 lucas, ahora valen 30 lucas, o sea, empezaron a masificarse después de Chicholina. No sé si será por Chicholina, pero sí hubo una explosión del blues y de un poco del punk.
1: El hard rock también se empezó a usar también la armónica, el instrumento, sí.
2: Claro, muy agradecido también del Pogo de hacer esta fusión con el Jando. Esta mezcla de Los Peores de Chile, este sonido tan especial que tenemos nosotros y que cuido tanto también, es la fusión de Jando, que es un bluesman, que es un tío que maneja muy bien la escuela del blues, del rockabilly, y la fusión ácrata, puta del Pogo, su visión del mundo y su visión bien punky fue lo que forjó el sonido de Los Peores de Chile.
1: Tú hace un rato dijiste que el punk tiene que ser una espinilla en el rostro del fascismo, y que lo dejé anotado porque me encantó la frase, y de alguna forma el punk en general es un movimiento incómodo, provocador. ¿Ustedes se sienten también en esa línea?
2: Sí, siempre lo hemos sido, siempre hemos sido luchadores dentro de un sistema ultracapitalista, o sea, venimos saliendo... Estamos en Chile, compadre. En Chile en el año 89 estaba el dictador Pinochet y Chile votó 49% que sí, siguiera el dictador Pinochet, y 51%, algo así eran, no me acuerdo la cifra exacta, 51%
1: 58,
2: que no. 52, o sea, te puedes imaginar de que la mitad de Chile quería que siguiera un militar fascista que había matado a más de 3.000 personas, que había... torturado a miles de personas, que había hecho desaparecer a montones de gente, y que la mitad del país avalara eso. Desde ahí para adelante nunca hemos dejado de ser críticos contra un sistema súper individualista, capitalista, después toda esta democracia que llegó con Elwin primero, después con Frei, después con Lagos, entre la democracia cristiana, socialistas acomodados, después, bueno, los gobiernos más de derecha, de Piñera, después de Bachelet también, que todos han seguido bailando el mismo trote que dejó interpuesto en una constitución Augusto Pinochet, todavía lo seguimos manteniendo como país. Eso es indignante para nosotros, y creo que para cualquier punky que esté escuchando esto, o para cualquier persona racional, encontramos de que está muy mal cortado, muy mal pelado el chancho. Creo que las grandes empresas, los grandes líderes, los grandes ricos de este país se han seguido haciendo más ricos. La constitución sigue siendo la misma. Hubo un proceso del estallido social que fue totalmente manipulado, donde fue decepcionante lo que pasó, y ahora estamos con un presidente que es de ultraderecha, que tiene aplastado a un pueblo y que para nosotros siempre ha sido difícil desde la salida, desde Pinochet, o sea, desde antes de los peores. Para mí personalmente siempre ha sido difícil mi carrera como músico. Hay tiempos más difíciles, hay tiempos menos difíciles, siempre está difícil, pero ahora hay que combatirlo y hay que hacer de que la gente reaccione, de que sea más unida, más solidaria, y combatirlo con buenas acciones, o sea, con acciones realmente que valgan la pena. O sea, el quemar un paradero de micro que le sirve al obrero, a la señora que va a, eso para mí es una idiotez. Creo que realmente tenemos que luchar de otra forma. Creo que tenemos que ser más unidos y hacer una lucha. Que la gente se una realmente, de todo tipo de gente, desde el adulto mayor hasta las parvularias, hasta los niños, hasta todos tenemos que luchar contra un fascismo y un neoliberalismo desenfrenado que está haciendo que el ser humano quede en último nivel, de que todo tenga que tener relación con el dinero. O sea, no, todo es dinero en este país. Eso es cansador.
1: Con la producción ilimitada, con el no respetar el medio ambiente. Esa mirada también que apareció ahora, que de alguna forma se había aplacado, se habían intentado hacer como cosas un poco más, sí, más sustentables en este país.

0: en el último año y de repente eso se fue al carajo.
1: Se fue y es una visión súper del capitalismo yankee, o sea, de Trump. Viene, o sea, Kast baila el mismo baile de ellos y hay mucho más Milei y todo este cono sudamericano de fascistas. Creo que la gente tiene que darse cuenta y educar a los más nuevos. Creo que los chicos de entre 15, 20, 25 años tienen que saber de que hubo un dictador, de que hay un proceso de un capitalismo desenfrenado, de un poco cariño al medio ambiente. O sea, Chile es un país súper especial, tiene de todos tipos de climas, tiene un sur maravilloso, tiene las mayores reservas de agua.
0: En la Patagonia.
1: Nadie lo cuida, pero nadie. ¿Sí? Bueno, ahí podemos hablar horas.
0: Bueno, y me imagino que al final todo esto que tú estás planteando, Klein, es la motivación suficiente para seguir haciendo discos y haciendo nuevas canciones.
1: Por supuesto que sí, esta lucha siempre va a ser desigual, siempre vamos a tener a una dictadura comercial siempre aplastándonos, pero creo que lo que siempre hay que recordar y destacar de que uno tiene que enfrentarse en la vida con la mejor cara siempre, con la mayor disposición para poder seguir haciendo la música que nos gusta, ser colaborativos también con las nuevas generaciones. Creo que uno tiene que demostrarles a ellos y nosotros juntarnos con ellos, no que nos vean como unas vacas sagradas, los peores de Chile, porque tenemos 30 años de carrera, vamos a ser inalcanzables. Al contrario, somos los mismos perros de siempre. Nos ven en la calle y agradezco todo cuando te piden un saludo, un autógrafo o lo que sea. Las nuevas generaciones, para nosotros nos sentimos orgullosos de que ellos puedan tenernos cerca y nosotros también acercarnos a bandas nuevas que como comentábamos que están sonando muy bien y que tienen una nueva energía también. Nosotros, para el Pogo Fest, que es un festival que hacemos todos los años en honor al Pogo, que ya vamos en la cuarta versión, estamos invitando a bandas nuevas y ojalá bandas de colegio también.
0: Ah, qué bueno.
1: Para poder plasmar todo lo que te estoy contando, que no es puro toyo.
0: Oye, ¿y en los conciertos ven público joven
1: sí,
0: también?
1: Sí, sí, sí, tocamos el fin de semana en Bar 38, estaba lleno de chicos nuevos, muy contento. Les quiero dar un gran saludo también ahí al bar, al Memo, a Rock y Metal Chileno también, que nos ayudó un montón, y a todos estos chicos que van con sus papás, que me siento súper orgulloso de que los papás también salgan con sus niños de 15 a 20 y que puedan compartir viendo Los Peores de Chile. Para mí es maravilloso porque se corta la brecha generacional y estáis compartiendo con papás y hijos, es mortal. Muy bueno.
0: Vamos a ir a la música.
1: Eso.
0: Así que ahora nos vamos a ir con un clásico y va a sonar aquí en Chile on the Rock, Síndrome Camboya, de Los Peores de Chile.

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1: Volvemos acá a Chile on the Rock. Estamos con Klein de los peores de Chile. Klein, bueno, ustedes con la partida de Pogom, que ha hablado harto de él, siempre va a estar en la memoria y la historia grande de la banda. Ustedes tomaron la decisión, obviamente, de seguir como banda, y básicamente algo que ya tenían conversado con él. O sea, como una especie como de acuerdo, ¿no es cierto? ¿Y cómo fue ese proceso de irse adecuando a esta nueva etapa?
2: Bueno, fue en una primera instancia fue de gran ayuda lo que el Pogo me dijo en el lecho de muerte. Me dijo: déjate llorar, maricón, porque el que se muere soy yo. Vos tenés que seguir adelante, Klein, junto a tu hermano, con los peores de Chile. El legado de los peores de Chile no puede morir. Tenemos un gran trabajo que hacer, así que ustedes tienen que seguir adelante a morir. Puta, de ahí no lloré más, po, weón. Entonces, desde ahí que empezó un proceso, puta, de sanación primero, de poder aceptar también la partida del Pogo, figura fundamental dentro de los peores de Chile, punta de lanza.
1: Y de la historia, yo diría, de las primeras dos décadas del rock, pues, de, digamos, de las dos décadas de los 90, me refiero a 90 y, sí. y 2000, digamos, la sí. década siguiente, del 2000, una historia, un personaje fundamental en la historia.
2: Por supuesto que sí, a veces subvalorado totalmente. Creo que después de muerto hubo más acercamiento de muchos medios y televisivos o de diarios. Siempre fue muy querido por el público. Y el proceso era muy difícil porque ¿a quién íbamos a poner de cantante, weón? Yo le preguntaba a él mismo, le decía: Pogo, ¿a quién voy a poner de cantante? Y me decía: a tu hijo, Gaspar, pero mi hijo tiene 14 años, weón, no puede. Entonces, un weón de afuera. Me decía como un weón de un mexicano, weón, porque odiaba todo lo... Y le preguntaba: ¿a quién pongo de guitarra? Le proponía a algunos guitarristas: no, a ese no, porque ese weón es muy creído, no, a este otro no, tampoco. Y al final terminamos tocando la guitarra de él, hasta tocando el Rowdy, que era de nosotros, el Ozzy, ¿ya? Y después el baterista que había en ese minuto se fue y llegó con mucho orgullo Samuel Tello, que es un gran baterista, puta, un compañero de hace ya 4 años, y así, y ¿quién iba a cantar? Se fue dando de manera natural, de quejando mi hermano, guitarrista emblemático, asumiera el canto.
1: Y no solamente el canto, sino que también
2: el frontman. El
1: frontman, pues no era tarea fácil, güey.
2: No era tarea fácil. Creo que el proceso fue muy bien comunicado en las redes sociales a todos nuestros fanáticos, a toda la gente. Creo que con la honestidad que nos destaca siempre, la gente nos apoyó. Creo que somos ultra verdaderos al plantear esas necesidades también a la gente, porque nosotros no las sabemos todas. Vamos haciendo lo que podemos con lo que tenemos. Y lo que realmente yo destaco es que el público nos ha apoyado mucho. Creo que críticas han habido muy pocas. Creo que además hemos sido muy profesionales, porque no íbamos a sacar una banda en este proceso de estos 4 años, una banda que sonara mal o que sonara el canto medio. No, no. O sea, la promesa y lo que firmamos con el Pogo era ser los peores de Chile, que siempre hemos sido ultra profesionales. Puta, la continuidad de él, o sea, sin él, que sea de la misma calidad sonora, de la misma calidad de trabajo, de la misma calidad humana, que sea lo más parecido a lo que llevábamos con él. Obviamente que nunca va a ser lo mismo. Obviamente el Pogo ya no está.
1: Que no tiene por qué ser lo mismo.
2: No tiene por qué ser lo mismo.
1: Oye, y en ese sentido, ¿cómo ha sido para tu hermano construir esta nueva identidad? En rigor es una nueva identidad para la banda.
2: Sí, ha sido un trabajo. Yo lo destaco mucho a él también, porque asumió muy bien la parte de canto y de composición también. Y me saco el sombrero. O sea, en los conciertos en vivo que hicimos el fin de semana, veo cómo canta, cómo se está. Bueno, ya llevamos casi 4 años, hemos viajado a Europa, hemos hecho giras latinoamericanas, giras nacionales acá también. Entonces, nosotros como vivimos esto, eso es experiencia, entrenamiento, mucho ensayo todo el tiempo. No podemos parar de ensayar, sino esa es la base de todo. Así que el proceso ha sido satisfactorio. Ignacio, creo que estamos muy contentos por el apoyo de la gente. Creo que tenemos una base sólida para entrar en esta nueva etapa, en esta nueva era de los peores de Chile, que se empieza con el tema que escuchamos hace un ratito y la soledad.
1: Oye, ¿y cómo fueron las giras internacionales? ¿Cómo les fue?
2: Muy bien, muy bien. Creo que hemos cultivado una serie de amistades, una serie de muy buenos amigos a partir del año 2012, que fue la primera gira que hicimos en España, Alemania, Suiza y Francia. Creo que en los lugares emblemáticos como París nos destacan mucho, nos quieren montones porque nos proyectaron los padres del punk parisino, que justo los conocimos a ellos, Jules Ben de Parabellum, Francia. Ellos en el año 2012 los conocimos, nos enamoramos de nuestras bandas, una muy buena amistad. Y después de 12 años, el 2024, volvimos a cerrar un festival del underground punk de París, que se llama Les Baroques, en el Circo Eléctrico, en pleno París Centro. Hicimos 6 noches en París. Wow. Con un pagados, eso es muy importante, porque nosotros cuando viajamos tenemos que volver con plata también para pagar las cuentas, po, sí, claro. Cuando volvemos.
1: Nosotros pagar los pasajes.
2: No somos de dinero. Entonces, creo que hay un valor muy especial a la banda. Creo que el sonido de nosotros se destaca mucho afuera. Y eso lo valoro.
1: ¿Y qué se aprende de esas experiencias?
2: Puta, es increíble, porque volvís con otra visión de la vida, volvís con el aprecio de gente que está al otro lado del mundo, que realmente valora mucho la banda. Te das cuenta también de que Chile no es el único lugar del mundo. Por eso yo a todos mis amigos, a mi hijo, a todos, cuando tú viajas, es la mejor plata invertida. Tú vuelves con otra visión del mundo, con otra visión de ti mismo, porque te das cuenta de que puedes llegar muy lejos. Y eso realmente aprecio yo a la banda, como yo siempre he sido el que manejo los viajes, las giras. Creo que es un trabajo que me da mucha satisfacción cuando se cumple de la mejor manera posible. Y eso lleva una planificación, lleva un valor con la banda, lleva un cariño también que dejas tú con toda la gente que vas conociendo. La última gira estuvimos en Madrid, en Málaga, estuvimos con bandas increíbles.
1: ¿Cuánto tiempo estuvieron afuera?
2: Un mes. Un mes. Sí, la primera gira fue un mes y medio. Siempre un mes por lo menos, porque ahí alcanzáis un poquito ya a tomarle el gusto y a generar lazos también con diferentes bandas, diferentes productores, conocer nueva gente. Y ahí te das cuenta también lo difícil que es en Chile hacer música. Porque igual afuera, aunque es difícil, pero tienen otros subsidios. Puta, los parisinos tienen hay fondos estatales, o sea, hay un sueldo estatal. Si tú no trabajas, puta, tení un sueldo de 1.500 euros, compadre, que no es menor. Trabajáis 6 meses y podéis estar 6 meses sin pega recibiendo. Entonces, los músicos, aunque es difícil y todo, pero no es lo mismo que aquí en Chile, porque acá, puta, 6 luquitas para el gas te dan, po.
1: Lo que me... el tema.
2: Eso es lo que recibo yo. Yo soy del 40% más. Ahora me metí en la ficha social por mi hijo, porque necesito ahora que estudie y todo. Y puta, estoy...
1: Las 6 lucas para el gas, po.
2: 6 luquitas
1: para el gas. Y nada más, ¿eh? Son las 6 lucas y sería. Claro, uno se ríe, pero en realidad es como tragicómica la cuestión.
2: Por supuesto que sí.
1: Pero volvamos a la música. Sí, volvamos a la música. Lo que te quería comentar a propósito de la gira y todo, una de las cosas que otros músicos que han venido y que han tenido también han hecho el esfuerzo, ¿verdad? Y se han ganado el derecho de hacer las giras por Europa. Lo que destacan es la formalidad de los productores, de los horarios, de como que todo funciona. Y

0: músicos son los que le dan vida al local. En distinta forma, en algunos lugares acá es de otra forma. Como que tú te están haciendo un favor porque te están dando el espacio para tocar. Bueno, son comparaciones que son reales, pero quiero también destacar que no solo en Europa, también en Sudamérica, en Ecuador, que tuvimos la oportunidad de ir, también hay un cariño muy especial por los músicos. La escena punk en Ecuador, en Quito, es súper bien cohesionada, en Bogotá también, que hemos logrado conocer, y los discos han sido editados allá, y nos llena de orgullo cuando llegan chicos en Quito con los cassettes originales para que los firmemos, los CDs originales de los años, de los años 90. Entonces te das cuenta de que hay un trabajo realizado, que hay que mantenerlo, de que hay que cuidarlo, del nombre de la banda siempre es lo más importante, los ensayos son sagrados, el respeto por los compañeros también es muy importante, de apoyarse, yo a mi hermano Jando en su composición, en las letras, porque no es ninguno es genio. Las canciones no salen por el amor a Dios. Es porque hay un trabajo dejando muy, muy importante, donde nosotros como compañeros tenemos que apoyarse, no reírse. Uno se puede equivocar o puede hacer una canción mala también. Hay que hacer 20 canciones malas para que salga una buena. Entonces, todos esos procesos hay que ser muy solidario y colaborativo con la gente en general. Trato de ser así. Y muy puntual, como hablábamos.
1: Crane, bueno, ya nos quedan 4 minutos para terminar el programa. Se fue volando la hora.
0: Sí.
1: Hemos conversado muchas cosas de estos 30 años y quedaron cosas en el tintero. Yo te quería preguntar también cómo fue tu experiencia con Los Profetas, pero eso lo dejaremos para otra oportunidad, porque me imagino que ahí tiene que haber harta historia. Y,
0: por supuesto.
1: Mucha historia. Pero lo que sí, no quiero que nos vayamos sin que nos cuentes cómo se proyecta de aquí para adelante la banda, si es que tienen tocatas también pronto, si las quieres también aprovechar de difundir, y las redes sociales.
0: Ya, perfecto. Mira, nosotros estamos en el periodo de lanzamiento del single Isla Soledad, que sonó acá, con muchas gracias a China on the Rock, a todo el equipo. Estamos pensando ya en el segundo single, que va a ser un single con una letra bien contestataria, con otro ritmo. El disco trae de todo, trae una cantidad, una variedad de música increíble. En ese proceso estábamos terminando las mezclas con Marco Cusato en el estudio para poder sacar el disco físico a finales de agosto. Yeah. Estamos en un periodo de promoción, estamos tocando poco porque necesitamos concentrarnos en hacer el disco de la mejor manera posible, que salga bonito. Lo estamos vendiendo en verde a los amigos más cercanos, porque no quiero tampoco exponer tanto la banda, sino que quiero sacar el disco físico para poder venderlo, pero para financiarlo tengo que tener caja y tengo que tener lucas.
1: ¿Y tiene empezado a hacer alguna presentación después?
0: Sí, imagino. El disco se va a lanzar el 13 de noviembre, yeah, acá en Santiago. Y
1: buena fecha.
0: El 13 de noviembre, claro, cuando ya tengamos los dos singles ya funcionando, va a ser en el mítico Bar de René, que somos como de la casa ahí, que es uno de los pocos locales también que van quedando para poder tocar música en vivo de manera más decente. Y el 14 de noviembre vamos a estar en un festival que se llama Música al Margen, en Puente Alto, que es un festival financiado también hace muchos años por Cultura, y que donde vamos a presentar nuestro documental Los Peores de Chile, que es uno de los documentales que se están haciendo. Hay tres documentales que se está haciendo. Uno de la sobrina de Pogo, que es Carlita Astorga. La sobrina de Pogo está haciendo un documental, Los Peores de Chile. Nosotros estamos haciendo Todos contra el Muro, que lo está dirigiendo Macarena Oces. Yeah. Y hay otro documental que se llama Los Peores de Chile, que es el de Pepe Torres, que se va a presentar. Así que hay muchas actividades de aquí a fin de año, y estoy también proyectando una gira nacional para hacer desde octubre, noviembre, diciembre, enero. Esas son las ideas, los sueños que uno tiene, pero hay que trabajar muy arduamente para poder lograrlos. Y tengo que decirlo, que le agradezco a toda la gente, porque todos estos sueños siempre se hacen realidad en base al cariño que se le tiene a la banda, el cariño que tiene toda la gente y todos los amiguetes que siempre nos han colaborado. Así que estoy muy agradecido también de ti, Ignacio, y a todo el equipo de Chile on the Rock.
1: Ya, bueno, esta es la casa del rock chileno, así que son todos bienvenidos. Sí, sí, sí. Oye, Glenn, y las redes sociales, ¿dónde los pueden encontrar? Las nuevas generaciones, porque los viejos ya los conocen.

0: obvio.
1: Bueno, tenemos Instagram. Hay un Instagram que es arroba los.peores.de.chile-. Bueno, colocan ahí Peores de Chile, les va a salir. Facebook también tenemos para los más vejetes y hay unos para los más nuevos. TikTok también, que nos hicimos un TikTok también, porque yo manejo las redes. Y creo que también uno, el TikTok, bueno, cada uno puede tener la opinión que sea de TikTok, pero sí me engancha a unas nuevas generaciones que no nos conocen y que realmente yo personalmente no tengo nada que ocultar. Somos los peores de Chile y podemos llegar a las personas que queramos porque somos ultra transversales, no somos fascistas y somos realmente personas luchadores del rock, obreros, y mientras más gente nos conozca, más gente va a tener la buena educación de poder escuchar buena música. Así que tenemos todas nuestras redes sociales abiertas, siempre aceptando de que la gente nos dé toda su colaboración, toda su colaboración y cariño. Así que estamos muy contentos de poder presentarles este nuevo disco prontamente.
0: Muy bien, Clint, muchas gracias por venir al Chile on the Rock.
1: Muchas gracias, chicos. Chao, Ignacio, gracias.
0: Pancho, alcanzamos un tema más, ¿no? ¿Cortito? Sí, ya. ¿Sudaca o Chicholina?
1: Vamos con Sudacas, tío, porque... No, dámosle con Chicholina, dámosle con Chicholina. Es que ya hablamos con Chicholina y quiero que las nuevas generaciones escuchen y que googleen este tema para que...
0: Yo pensé que iba a decir que googlear a la Chicholina.
1: No,
0: que googleen. Que después del tema lo van a googlear.
1: Sí, Chicholina, porque de repente me preguntan los chicos, ¿Clint, Chicholina es una droga? No, les hablo un poco de esta pornostar querida de los peores de Chile. Es un tema emblemático también. Creo que es bueno que suene nuevamente en todos los canales de difusión nuestra querida y llamada Chicholina.
0: Muy bien, un abrazo para todos y para todas y nos vemos la próxima semana. Nos vamos con Chicholina, los peores de Chile. Chao, chao.

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2: Volodymyr Zelensky llamó este lunes a sus aliados a tomar decisiones firmes luego de que la región de Kiev amaneciera bajo un nuevo ataque ruso que dejó al menos 14 fallecidos y decenas de heridos, según informaron las autoridades locales. Según la presidenta de la Comisión Europea, Ursula von der Leyen, estos bombardeos demuestran la necesidad urgente de Ucrania de defensa antiaérea, tema que será parte de la agenda de la cumbre de la OTAN que comienza mañana martes en Turquía. Leticia Fuentes con la información.
3: A puertas de la cumbre de la OTAN, Rusia ataca de nuevo Kiev, matando al menos a 14 personas y dejando una decena de heridos. Ante la posibilidad de que los bombardeos continúen, el alcalde de Kiev pide a la población permanecer en los refugios durante las próximas horas. Este ataque es el segundo en menos de una semana y se produce en medio de una intensificación de las ofensivas por ambas partes que dan pocas esperanzas a un posible acercamiento a la mesa de negociaciones. Precisamente este martes dará comienzo la cumbre de la OTAN en Ankara, Turquía, donde este conflicto será el eje principal de las discusiones. Un encuentro que el presidente estadounidense Donald Trump aprovechará para reunirse con Zelensky y en el que los líderes citados volverán a mostrar su firme apoyo a Ucrania tras su último encuentro en el G7 de Vienne, Francia. Fue allí donde por primera vez y de manera unánime los poderosos condenaron la actitud de Rusia por continuar con el conflicto bélico.
2: Gracias, Leticia. Y el multipremiado Bad Bunny hizo bailar a una multitud este fin de semana aquí en el Plenitude Arena. Allí estuvo nuestra colega Natalia Olivares.
4: Este fin de semana la estrella puertorriqueña se despidió transformando el estadio Plenitude Arena en un gigantesco curso de español. 2 días en los que 80.000 personas cantaron sus canciones en español sin subtítulos. Contaminó a París con reggaetón dembow, pero el show puso la bachata, la plena y sobre todo la salsa en lo más alto. Ofreció un homenaje a la música francesa con Edith Piaf, Charles Aznavour y los Daft Punk interpretados con el 4, la guitarra tradicional de Puerto Rico. La casita rosada en el medio del escenario generó debate como en otros países. Ese salón VIP fue criticado por su lado comercial, elitista y poco inclusivo. Bad Bunny no es revolucionario, es estratega. Utiliza los códigos del mercado y de la fama para difundir un mensaje antirracista, anti-Trump y a favor de la independencia y de

este fin de semana en Estados Unidos se celebraban los 250 años de la independencia. El concierto de Bad Bunny aquí en París fue la celebración de la independencia cultural de Puerto Rico y de Latinoamérica.

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8: Son las 16 horas con 8 minutos.
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1: Son las 16 horas con 33 minutos.

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1: Son las 16 horas con 39 minutos.
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3: Son las 16 horas con 41 minutos.
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1: Cancer,
0: Ralph,
1: Charles.

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1: Son las 17 horas con 12 minutos.
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1: Son las 17 horas con 15 minutos.
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1: Son las 17 horas con 42 minutos.
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2: Son las 17 horas con 45 minutos.
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1: Son las 17 horas con 55 minutos.

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2: Jessica Brumec.
3: Volodymyr Zelensky llama a sus aliados a tomar decisiones firmes tras nuevos bombardeos rusos en Kiev esta madrugada que dejaron al menos 14 muertos. Bombardeos que formarán parte de la agenda de la cumbre de la OTAN en Turquía a partir de mañana. Europa vuelve a arder. Los termómetros remontan al sur del continente y una ola de incendios ya arrasó con casi 20.000 hectáreas en Francia, España y Portugal. Abordaremos la emergencia climática en este noticiero. México fuera de la Copa. El anfitrión latinoamericano del Mundial de Fútbol 2026 cayó este domingo 3-2 ante Inglaterra y una vez más no logra remontar su sueño mundialista más allá de los octavos de final. Iremos allí con nuestra corresponsal. Hasta aquí los titulares. Comenzamos. Volodymyr Zelensky llamó este lunes a sus aliados a tomar decisiones firmes luego de que la región de Kiev amaneciera bajo un nuevo ataque ruso que dejó al menos 14 fallecidos y decenas de heridos, según informaron las autoridades locales. Según la presidenta de la Comisión Europea, Ursula von der Leyen, estos bombardeos demuestran la necesidad urgente de Ucrania de defensa antiaérea, tema que será parte de la agenda de la cumbre de la OTAN que comienza mañana martes en Turquía. Leticia Fuentes con la información.
4: A puertas de la cumbre de la OTAN, Rusia ataca de nuevo Kiev, matando al menos a 14 personas y dejando una decena de heridos. Ante la posibilidad de que los bombardeos continúen, el alcalde de Kiev pide a la población permanecer en los refugios durante las próximas horas. Este ataque es el segundo en menos de una semana y se produce en medio de una intensificación de las ofensivas por ambas partes que dan pocas esperanzas a un posible acercamiento a la mesa de negociaciones. Precisamente este martes dará comienzo la cumbre de la OTAN en Ankara, Turquía, donde este conflicto será el eje principal de las discusiones, un encuentro que el presidente estadounidense Donald Trump aprovechará para reunirse con Zelensky y en el que los líderes citados volverán a mostrar su firme apoyo a Ucrania tras su último encuentro en el G7 de Vienne, Francia. Fue allí donde por primera vez y de manera unánime los poderosos condenaron la actitud de Rusia por continuar con el conflicto bélico.
3: Gracias, Leticia. Y Ursula von der Leyen también anunció este lunes que la Comisión Europea enviará 4 aviones cisterna al sur de Francia como parte del dispositivo europeo de lucha contra los incendios forestales. Incendios que ya han pulverizado más de 19.000 hectáreas en Francia, España y Portugal debido a la letal combinación entre sequía, vientos y un termómetro que vuelve a remontar en Europa con temperaturas que rozarán de nuevo los 40 grados hoy, en lo que sería la tercera ola de calor de este año, un fenómeno sin precedentes. Rafael Morán.
5: Una temporada de incendios particularmente precoz en Europa este año, favorecida por un tiempo seco y una tercera ola de calor. En España y Portugal, las llamas ya consumieron miles de hectáreas de bosques. Y en Francia, los bomberos aún luchan contra las llamas en el sureste del país. 10.000 personas fueron evacuadas. De esta situación habló esta mañana la portavoz del gobierno francés, Maude Brejon.
6: 7 departements, à l'heure où on se parle, sont en risque incendie.
4: 7 departamentos presentan riesgos de incendios muy elevados. Por eso, 3.000 bomberos están movilizados. Ya se quemaron 11.000 hectáreas en Francia hasta ahora. Si comparamos, el año pasado, en esta época, se habían quemado 5.000 hectáreas. Estamos viviendo una situación excepcional.
5: Una situación sin precedentes, aunque los climatólogos predicen desde hace varias décadas la multiplicación y la intensificación de los episodios de calor extremo en Europa, a causa del exceso de CO2 en la atmósfera responsable del cambio climático. El gobierno de Emmanuel Macron enfrentará próximamente una moción de censura de la bancada ecologista que lo acusa de no haber anticipado los efectos de estas olas de calor a pesar de las advertencias de los científicos. Se registró, por ejemplo, un pico de decesos de más de 2.000 muertos a causa de la canícula de 10 días a finales de junio, con escuelas cerradas y hospitales desbordados.
3: Gracias, Rafael. Continuamos hablando de Francia. El presidente Emmanuel Macron viajará a Siria. Así lo anunció Damasco, confirmando la que sería la primera visita de un líder occidental desde la caída del antiguo régimen. ¿Qué se sabe al momento de esta movida diplomática y qué busca Francia con esta visita? Nos lo cuenta Thea de Durkheim.
7: Este viaje supone un paso importante en la diplomacia, puesto que Macron será el primer mandatario occidental en desplazarse al país tras la caída de Bashar al-Assad a fines de 2024. Aunque la presidencia francesa no confirmó oficialmente el anuncio y aún no se informó una fecha para el viaje, la agencia estatal siria SANA indicó que el jefe de Estado galo irá acompañado por inversores y representantes de empresas francesas. La visita se producirá meses después de que el francés recibiera en París al presidente sirio, quien asumió el poder tras liderar la coalición insurgente que puso fin a más de 5 décadas de régimen. Durante aquel encuentro, el mandatario francés manifestó su intención de impulsar ante la Unión Europea y Estados Unidos el levantamiento de las sanciones impuestas contra Siria, la mayoría de las cuales ya fueron eliminadas.
3: Gracias, Thea. Y algunos apuntes sobre Medio Oriente. En Irán, una multitud acompaña este lunes la procesión del ataúd del líder supremo iraní Ali Jamenei en el tercer día de exequias nacionales por el fallido Ayatolá. Y en Líbano, 4 personas fallecieron este lunes a causa de un ataque del ejército israelí en Nabatiev, en el sur del país. Pasamos a Latinoamérica. A 12 días de los 2 terremotos que han causado más de 3.000 muertes en Venezuela, los equipos de rescate internacionales comienzan a dejar el país luego de 10 días de trabajo. Autoridades, familiares y voluntarios continúan buscando víctimas entre los escombros. Desde La Guaira, la zona más impactada, reporta nuestro corresponsal Víctor Amaya.
8: En La Guaira, zona cero del desastre, familiares están convencidos de que aún pueden lograrlo, como el caso del niño Fabio, de 9 años, cuyos familiares continúan solos tratando de levantar escombros para hallarlo.
9: Ya ayer cerraron y dijeron, no vamos a tomar. Y aquí estamos nosotros nuevamente solicitando apoyo. Bueno, la esperanza de nosotros estamos bien, pero por parte de la autoridad dicen que no, ya esto es cuestión de meter máquina y recuperar los cuerpos.
8: En otros sitios de ese estado, la esperanza se evapora poco a poco y el reclamo por la falta de ayuda estatal va dando paso a otro. El de tener paciencia, lo explica César, que busca a sus hijos en un edificio gubernamental derrumbado.
10: Bueno, estoy aquí porque aquí vivía mi hijo, pues, de 10 años y su hermanito de 12 años. Hemos abierto 5 agujeros y no se consigue por ningún lado. Me imagino que deben estar en la parte de abajo, por escalera o abajo por planta, ¿sabes? O que venían bajando.
11: ¿Fue la última vez que encontraron una persona viva acá?
10: Hace 4 días.
8: Otros solo aspiran a recibir ayuda para poder sacar los cuerpos de personas muertas antes de que las máquinas entren a remover escombros, como José Francisco Liendo.
12: Lo que no queremos es que llegue la máquina y los agarre junto con los escombros como basura. Queremos verlo, así tenga que identificarlo por su dentadura. Así me den una mano. Un pedazo de pierna, cruelmente lo digo, pero ya sé que estaba ahí y eso me da una tranquilidad.
8: Desde Caracas, Víctor Amaya para Radio Francia Internacional.
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3: Y lo decíamos en titulares, el anfitrión latinoamericano México quedó eliminado del Mundial FIFA 2026 este domingo. Inglaterra arrasó con el sueño mundialista del anfitrión, imponiéndose 3-2 en el Estadio Azteca. Y allí estuvo nuestra corresponsal Gwendolina Yuval, que conversó con los simpatizantes locales, sumidos en la decepción de una vez más no poder romper con la barrera de los octavos de final.
14: Al finalizar el partido, todo fue decepción para la afición mexicana.
15: ¡Ay! ¡Triste!
16: ¡Frustrados!
15: ¡Horrible! ¡Ay!
16: Yo tenía la esperanza de que sí se empatara.
15: No, pero es que sí, uno se puso. Se llenó de intriga.
16: Y más aquí en el país, con toda la gente ahí apoyando, sentías que podía ser, pero pues no salieron las cosas, pero bueno.
14: En este último partido del Mundial en México, disputado en el mítico Estadio Azteca, la selección mexicana luchó hasta el final, pero no logró romper la defensa andrés.
17: Un poco decepcionados, esperábamos más del equipo, pero sí.
18: Pero estamos muy contentos, la pasamos muy bien.
17: Sí, jugaron muy bien, solamente que Inglaterra supo muy bien defender su trinchera.
14: Aunque el sueño mundialista terminó para México, en la capital, cerca del Ángel de la Independencia, donde la afición celebró las victorias anteriores, el ambiente sigue siendo festivo.
19: Sinceramente yo no tengo ganas porque estábamos ilusionados.
20: Estamos muy ilusionados, la verdad, pero es México. México siempre tiene que dar la cara por el festejo.
14: Gwendolyn Ayval, México, RFI.
3: Y otra baja de peso para Latinoamérica fue la caída de Brasil 2-1 ante Noruega este domingo. Caída en octavos de final también, que la verde amarela y único pentacampeón no sufría desde Italia 90. Quédense con nosotros, justo después de este noticiero escucharán todas las noticias en el diario del Mundial. Pero antes, una última parada aquí en París, donde el multipremiado Bad Bunny hizo bailar a una multitud este fin de semana aquí en el Plenitude Arena. Allí estuvo nuestra colega Natalia Olivares.
21: Este fin de semana la estrella puertorriqueña se despidió transformando el estadio Plenitude Arena en un gigantesco curso de español. Dos días en los que 80.000 personas cantaron sus canciones en español sin subtítulos. Contaminó a París con reggaetón dembow, pero el show puso la bachata, la plena y sobre todo la salsa en lo más alto. Ofreció un homenaje a la música francesa con Edith Piaf, Charles Aznavour y los Daft Punk interpretados con el cuatro, la guitarra tradicional de Puerto Rico. La casita rosada en el medio del escenario generó debate como en otros países. Ese salón VIP fue criticado por su lado comercial, elitista y poco inclusivo. Bad Bunny no es revolucionario, es estratega. Utiliza los códigos del mercado y de la fama para difundir un mensaje antirracista, anti-Trump y a favor de la independencia y

este fin de semana en Estados Unidos se celebraban los 250 años de la independencia. El concierto de Bad Bunny aquí en París fue la celebración de la independencia cultural de Puerto Rico y de Latinoamérica.

0: Y luego de las noticias, aquí en nuestros estudios está nuestro colega Manu Terradillos, que nos trae el diario del Mundial. Manu, ¿de qué hablaremos hoy?
1: ¿Qué tal, Jessica? Bueno, pues vamos a hablar de esas eliminaciones de México, y Brasil, que además traen despedidas de la selección de Neymar y del Vasco Aguirre. Hablaremos también de los partidos de hoy, uno con polémica, ese Bélgica-Estados Unidos, después de que la Casa Blanca presuntamente pidiese a la FIFA que anulase la sanción de uno de sus jugadores. Y tenemos también un partidazo, es España-Portugal, con una España, Jessica, que yo veo cada vez mejor y mejor sobre todo que tu Argentina. No sé cómo lo ves.
0: Uy, uy, uy, impecable, Manu. Entonces lo dejamos con Manu Terradillos y este diario del Mundial.
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1: Un saludo, amigos. Tiempo para el deporte en Radio Francia Internacional. Tiempo para el diario del Mundial de RFI. El Mundial sigue dejándonos despedidas. Este domingo cayeron eliminadas México y Brasil, lo que supone que tanto el Vasco Aguirre como Neymar dejarán sus selecciones. Analizaremos ambas eliminaciones con nuestros enviados especiales y hablaremos de los choques de hoy. Uno de ellos, un partidazo entre España y Portugal con un Cristiano Ronaldo que habló sobre su retirada. El otro viene con polémica, el Bélgica-Estados Unidos, después de que la FIFA presuntamente a petición de la Casa Blanca suspendiese la sanción por una tarjeta roja a Balogun, jugador estadounidense. Veremos los detalles con un ex árbitro de primer nivel. Con Vanessa Luaso en el control de sonido, reciban un saludo ante el micrófono de Manu Terradillos. Ya rueda el esférico, arranca Diario del Mundial de RFI.
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1: México dice adiós a su Copa del Mundo. El Tri cayó eliminado en casa en el Estadio Azteca ante Inglaterra 3-2 en un partido en el que se batió, pero siempre estuvo por detrás en el marcador. Incluso la tarjeta roja que vio el inglés Jarrell Quanah en el minuto 54 con 1-2 para los de los Tres Leones no cambió el sino del partido. Bellingham firmó un doblete para Inglaterra y Harry Kane un nuevo tanto en su cuenta y ya lleva 6, uno menos que Messi, Mbappé y Haaland, que copan la tabla. Para México marcaron Raúl Jiménez y Juan Quiñones. Este último entra en la historia de la selección nacional, ya que con sus 4 goles en la Copa del Mundo iguala a Chicharito Hernández, al Matador Hernández, como máximos goleadores del combinado en la historia de los mundiales. La eliminación de México supone además la despedida de su seleccionador, Javier el Vasco Aguirre, que así lo confirmaba.
7: Deben de irse con la cabeza en alto. Si hay una mira, una crítica, tiene que ser al entrenador, porque ellos dejaban la piel en el campo y pueden mirar de frente a todo mundo. Si hay algo que reprochar, pues es obviamente al entrenador, porque él decide quién y cómo. Y hoy no pudo ser. Y la pena es que la ilusión que tenía la gente no pudimos concretar, no pudimos darle una noche más de alegría. Pero de entrada, y aprovecho este espacio para agradecerle a todo el público mexicano, los que vinieron, los que no pudieron, los que los fanfests en todo el país. Estos 5 partidos fueron inolvidables. Yo me despido de la selección, me despido del Estadio Azteca, fue mi último partido aquí y me voy también con mucho orgullo después de tantos y tantos y tantos años, con mucho orgullo y mucho sentimiento.
1: Vamos a analizar el choque y el papel de México en su Copa del Mundo en la CRFI con nuestra enviada especial Ana María Ospina. Un saludo, Ana María, ¿qué sensación te deja el partido y la eliminación de México?
8: Hola Manu, ¿qué tal? Pues para mí es quizá el mejor partido que jugó México en este Mundial en términos de volumen de juego, de oportunidades de gol, de fases de ataque contundentes y de defensa bastante organizada, pero fue el que perdieron y en el que su arco además perdió el invicto que traía desde el inicio del Mundial, en el que alcanzaron a disputar con este 5 partidos. Un recorrido en términos estadísticos con puntuación perfecta que termina de forma cruel para los mexicanos, porque los ingleses, que tenían a casi 80.000 personas en el Azteca en contra, más la altura, 2.200 metros, que realmente se sienten a pesar de tener muy buen estado físico, pero se sienten el pecho, pues esto le sumamos el aguacero que retrasó el partido y un hombre de menos. Pues simplemente ganó gracias a Bellingham, que marcó su primer doblete en selecciones, mientras que Harry Kane anotaba de penalti su 5º gol en este Mundial. A pesar de la resistencia mexicana y todos los factores que acabo de mencionar, México, que vio goles de Julián Quiñones y de Raúl Jiménez desde los 11 pasos, pues el Tri no logró evitar la derrota.
1: El choque, Ana María, ha dejado además algunas cifras curiosas.
8: Pues sí, los amantes de las estadísticas y de las curiosidades quizá lo hayan notado también. Imagínate, Manu, que Bellingham marcó su doblete en 1 minuto y medio. Después de ello, Inglaterra jugó durante 40 minutos con un hombre de menos por tarjeta roja. Hubo 6 tarjetas amarillas en total para los dos equipos. Y los mexicanos obtuvieron 12 tiros de esquina entre las múltiples pausas por falta, celebración de goles y la pausa obligada de hidratación. El árbitro australiano, Alireza Safagani, determinó nada más y nada menos que 11 minutos de reposición. Por ahora, el tiempo de reposición más largo de este Mundial.
1: Y con esta derrota se va otro anfitrión, el segundo.
8: Así es, Manu. El sábado se despedía Canadá, que caía 3-0 frente a Marruecos en el estadio de Houston. Ahora es México el que se va en el Azteca. Este domingo era el último partido que se celebraba del Mundial en ese país, pues la selección que se quedó afuera, pues se queda ya en territorio nacional. Y queda un Estados Unidos que hoy lunes en el horario local se enfrentará de noche a Bélgica en el estado de Seattle. Esto es en el noreste del país, pero que será de madrugada del miércoles allá en Francia, así que te tocará madrugar, Manu.
1: La verdad es que trasnochamos con gusto para ver el fútbol. Ana María Ospina, enviada especial de Radio Francia Internacional, gracias y buenos cuartos de final.
8: Gracias, Manu, y oyentes. Y mañana martes nos comunicaremos desde Atlanta, antes del duelo entre Argentina y Egipto. Chao.
1: Este domingo también se despidió una de las favoritas, Brasil, que cayó ante los vikingos de Noruega. Erling Haaland fue el verdugo de la verde-amarela con un doblete en un partido en el que los nórdicos afrontaron a la pentacampeona del mundo de poder a poder. Con 0-0 en el marcador, Bruno Guimaraes falló un penalti y después Haaland puso a los suyos 2-0 en el último suspiro. Neymar, que se despidió en este choque de la Selecao, marcó el 2-1 final sin tiempo para más. Vamos a analizar el partido y el impacto de esta derrota para los cariocas con nuestro enviado especial, Elcio Ramallo, jefe del servicio de RFI para Brasil. Elcio, ¿cómo se despide Brasil?
4: Hola, mano, con mucha tristeza para los aficionados, así como para los jugadores. El entrenador Carlo Ancelotti terminó la participación de Brasil tras la derrota por 2-1 ante Noruega, un resultado que prolonga a 24 años la racha de la selección sin conquistar un título mundial. Brasil no solo se despide de la Copa, sino también de una generación de futbolistas. Entre ellos está Neymar, quien disputó su último partido con la selección brasileña. El técnico Carlo Ancelotti lamentó la derrota y aseguró que Brasil tenía un equipo capaz de llegar hasta las instancias finales del torneo, aunque afirmó que convertirá la tristeza de esta eliminación en un impulso para el nuevo ciclo que ahora comienza.
9: Es obvio que estamos todos profundamente tristes porque yo acho que el equipo hasta ahora fez no un mundial espectacular, ma un buen mundial. Yo acho que también en el juego de hoy se podía merecer ganar el juego. Y cuando pasa un momento así, tú tienes que pensar que una derrota es el empiezo de una nueva aventura, de una nueva temporada. Tenemos que seguir trabajando, mejorando. No es la fin, es un principio del nuevo ciclo, esta derrota.
4: El técnico italiano ya había renovado su contrato con la Confederación Brasileña de Fútbol incluso antes de esta Copa de 2026 y ahora tendrá un ciclo completo para preparar el equipo. Su planteamiento táctico frente a Noruega fue muy criticado, pero no hay ninguna duda sobre su continuidad en el cargo. Un dirigente de la Confederación Brasileña confirmó que Ancelotti seguirá al frente de la selección sin ninguna discusión. El propio entrenador destacó que dirigir a Brasil es un honor y que contará con 4 años para construir un equipo más competitivo con el objetivo de devolver el brillo al fútbol de una selección que ha conquistado 5 títulos mundiales.
1: Gracias, Elcio Ramallo, enviado especial de RFI. Siguen escuchando Diario del Mundial. Nos centramos ya en los partidos de la jornada.
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1: Este lunes tenemos un partidazo por una plaza en los cuartos de final. España contra Portugal. Los lusos con una de las mejores generaciones de su historia, con un Cristiano Ronaldo que sigue marcando goles, aunque ya no sea el dominador de antaño, se mide a la Roja, la campeona de Europa, que no arrancó bien la cita mundialista, pero ha despegado poco a poco, recuperando su mejor versión. Cristiano Ronaldo afronta su último mundial y habló del final de su carrera y dio esta lección de vida.
10: Ya llegará el día, ya llegará, pero te voy a ser sincero, independientemente de lo que pase mañana, saldrá de aquí Cristiano con la conciencia tranquila. No 100%, 1000. ¿Sabes por qué? Porque en la vida, en el fútbol, yo he dado todo lo que tenía. Mi pasión, mi querer jugar estos tantos años, no fue por necesidad. Yo, gracias a Dios, estoy muy bien de la vida, pero es la pasión. Yo juego en la selección y en los clubes porque me encanta jugar fútbol. Pase lo que pase mañana, estaré feliz, ¿sabes? Yo no puedo poner presión a mí mismo, llegar al final de mi carrera y saber, tienes que ganar, tienes la obligación de ganar. No, sea lo que Dios quiera. Es disfrutar cada día, disfrutar cada partido, disfrutar en una gran competición como es el Mundial. Y creo, aparte de algunas opiniones diferentes de vosotros, que no estoy así tan mal. Ya he hecho 3 goles, a 8 que hicieron más, porque están muy bien, pero yo no estoy mal, creo. Hay que seguir, a ver si gano mañana y marco un golito.
1: Un Cristiano Ronaldo que tendrá enfrente a la selección española, que no solo está recuperando su mejor versión, sino que además no ha recibido ni un solo gol en lo que va de torneo. El seleccionador nacional español, Luis de la Fuente, habló del veterano atacante portugués y de las críticas que ha recibido de algunos sectores de la prensa y de los aficionados.
11: Yo soy un declarado admirador de Cristiano, yo soy un declarado admirador de futbolistas y de personas como él. Con carácter, con ambición, con ganas de crecer, con ganas de ser mejor cada día, incansable, etcétera. Un ejemplo de valores para la gente joven y menos joven. Entonces yo me rindo ante Cristiano. Creo que es un futbolista que además no es el legado que va a dejar, que todavía va a seguir dejando más cosas. Si es alguien que no hay que dejar en determinadas zonas del campo sin de estar pendiente de él, ese es Cristiano. Con el talento que tiene, con la clase, con la calidad que tiene, yo prefiero que no juegue, pero creo que va a jugar. Entonces, pues nada, pues disfrutaremos del espectáculo viendo a uno de los mejores jugadores de la historia en el campo y nada, y poco más. Nosotros vamos a intentar hacer nuestro partido y ser superiores a ellos y a él.
1: Y hoy se disputa también el Bélgica-Estados Unidos, un partido que llega con polémica, con mucha polémica diría. La FIFA ha decidido suspender la sanción al atacante estadounidense Balogun, que había sido sancionado con un partido por una tarjeta roja. Como resultado, podrá medirse a Bélgica. La decisión llegó sin necesidad de apelación y, sobre todo, según informan algunos medios, la Casa Blanca pidió a la FIFA directamente que tomase esa decisión. Tenemos con nosotros, para que nos analice esta polémica, al exárbitro español de máxima categoría, Juan Andújar Oliver. Un saludo, Andújar. Gracias por atendernos.
12: Buenos días, Manu. ¿Qué tal? ¿Cómo andamos?
1: Pues andamos intentando entender lo que ha ocurrido. ¿Qué es lo que nos puedes contar tú? ¿Qué extraes tú de esta decisión de la FIFA?
12: Yo me quedé perplejo porque cuando un árbitro expulsa a un jugador, lo primero que debe de intervenir es el comité de disciplina. Tú cuando expulsas a un jugador, luego tú puedes hacer tu escrito al comité el comité sanciona. Y entonces el comité de apelación, pues tú llegues a hacer el recurso. Y entonces te dan una explicación convincente o no convincente. Y que FIFA, en estos momentos, pues que se saque de la manga un artículo comprensible, no llego. Yo no sé hasta dónde se puede llegar, pero yo culpo no a la FIFA solo. Yo culpo a todas las confederaciones, porque la FIFA son todas las confederaciones. Es de la UEFA, es de la asiática, es de la africana. Eso hace dudar a todos los aficionados de que cuando vemos un espectáculo de fútbol, pues no vamos a ver un espectáculo. La política ha entrado de lleno completamente a este deporte.
1: Sí, una decisión muy difícil de entender, cuando menos. Juan Andújar Oliver, exárbitro español, comentarista también en medios de comunicación. Muchas gracias por haber atendido a Radio Francia Internacional.
12: A vosotros un placer.
1: Por cierto, que la UEFA acaba precisamente de pronunciarse y ha dicho que la FIFA ha cruzado una línea roja con esta decisión que clasifica de inédita, incomprensible e injustificable. Hasta aquí llega esta edición de Diario del Mundial con Vanessa Loazón en el control de sonido. Reciban un saludo ante el micrófono de Manu Terradillos. Gracias por acompañarnos.

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2: Esta semana les proponemos escuchar uno de los trabajos que recibieron una mención especial en el Premio RFI Reportaje en Español 2026. Para ello nos vamos a Lima, desde donde la estudiante Nadira Jave de la Universidad Peruana de Ciencias Aplicadas nos propuso este valiente trabajo inmersivo que relata un viacrucis cotidiano que enfrentan las mujeres, sobreviviendo en el camino, el costo invisible del acoso en el transporte público peruano, de Nadira Jave para RFI.
3: Son las 6:30 de la mañana en Lima. Miles de mujeres se preparan para salir de casa, pero antes de cruzar la puerta, se miran al espejo y se hacen una pregunta que ningún hombre se hace. ¿Esta ropa es segura para viajar? Gloria Corcuera, de 34 años, madre y trabajadora de una tienda de ropa, se hace siempre esta pregunta.
4: La vestimenta también, la he cambiado también bastante.
3: Patricia Escalante, de 22 años y estudiante universitaria, también se pregunta lo mismo.
5: Me ha gustado vestirme de una forma, de una manera, que en la calle es totalmente incómodo.
3: Desde los 13 años, desde que Patricia empezó a transportarse sola, ha tenido que calcular cada decisión. Qué ponerse, por dónde ir, a qué hora salir. Según cifras del Ministerio de Transportes y Comunicaciones, MTC, cada día, aproximadamente 2,5 millones de mujeres peruanas viven con una realidad brutal. Sufrieron acoso por primera vez en el transporte público cuando eran adolescentes. Y desde entonces, viven en modo supervivencia. Entre noviembre del 2022 y marzo del 2024, la Autoridad de Transporte Urbano para Lima y Callao, ATU, registró 415 casos de acoso sexual en el transporte público limeño. Pero estas cifras son apenas la punta del iceberg. Pues 7 de cada 10 mujeres en Lima y Callao han experimentado alguna forma de acoso. La pregunta no es si les ha pasado, sino cuántas veces. Gloria Corcuera tenía 17 años cuando experimentó por primera vez lo que millones de limeñas conocen demasiado bien. Estudiaba cerca del centro de Lima y tomaba la combi por la avenida Arequipa. Ese día, como tantos otros, iba vestida con su uniforme, pantalón, sastre y blusa.
4: Cuando tenía 17 años y ya tenía que ir, ¿no?, a estudiar, en ese tiempo estudiaba por la avenida Arequipa y me iba en la D. O sea, el carro estaba full y de repente un señor se me pegó, bastante, un señor mayor, se me pegó y empezó a sobarse. Y entonces yo me puse de costado, me cambié y el señor seguía sobándose. Y entonces yo le dije, ¿qué tiene? Y se hizo el loco. Bueno, le insulté y la gente lo sacó del carro, ¿no?
3: Patricia Escalante tampoco recuerda con exactitud cuándo comenzó, pero recuerda la sensación. Los roces que se justifican con la excusa de que el carro estaba muy lleno. Las miradas, el miedo.
5: Cuando se han apegado mucho a mí, o dando la excusa de que, ay no, el carro está muy lleno, o el tren está muy lleno. Cuando en realidad solamente querían simplemente ser asquerosos los hombres.
3: Lamentablemente, la experiencia de Gloria y Patricia no son únicas. La ATU reportó 377 casos de acoso sexual entre 2022 y enero del 2024. En los principales sistemas de transporte masivo de la ciudad, el metropolitano, un sistema de buses rápidos, los corredores de buses urbanos y la línea 1 del Metro de Lima. Las denuncias subieron de 112 casos en 2022 a 237 en 2023 y la tendencia continúa. Hasta noviembre del 2024 se registraron 256 casos solo en el metropolitano. Un incremento de 128% respecto al 2022. Pero detrás de cada estadística hay mujeres que desde el día en que sufrieron acoso ya no volvieron a vivir igual. Lo que las estadísticas no muestran es lo que viene después del acoso, la transformación de cada decisión cotidiana en una estrategia de supervivencia. Gloria no solo aprendió a defenderse, sino también aprendió a restringir su propia vida.
4: Bueno, ahora ya tomo otras rutas, ¿no? Me voy en moto al paradero. Trato de, como hay aplicativos de taxis que cobran cómodo, me voy en taxi. Y ya no evito roces, evito que me molesten y sí.
3: Patricia también lo hizo. En su casa se siente libre, pero en las calles es diferente.
5: Me ha gustado vestirme de una forma, de una manera, que en la calle es totalmente incómodo. Bueno, en mi casa me puedo sentir libre, pero salir de ahí, que me miren los hombres, que me juzguen por simplemente mostrar un poquito de piel, o cuando estoy usando falda y tener que siempre pensar, no, tengo que usar un short porque van a verme por detrás.
3: Así como Gloria y Patricia, miles de mujeres limeñas han modificado su guardarropa completo. Nada de faldas, nada de shorts, nada de escotes, solo ropa holgada. Incluso con el calor de Lima es insoportable. Se visten pensando en el transporte, no en lo que quieren usar. Calculan cada prenda pensando en las escaleras, en el viento, en las miradas. Pero la ropa solo es el principio. También cambian rutas, rechazan oportunidades, gastan más en taxis.
4: Siempre pido trabajar cerca de mi zona para poder irme en moto y no tomar la combi.
3: Gloria no está sola. Otras mujeres viven lo mismo.
5: He tenido que hacer trayectos más largos. He tenido que gastar un poco más para que no toparme con lugares que creo que son peligrosos para mí.
3: Según datos de la ATU, el 70% de las víctimas cambia su patrón de viaje, modificando horarios y paraderos para evitar repetir la experiencia. Patricia gasta aproximadamente 70 soles extra al mes solo en transporte seguro. 70 soles que podría destinar a libros, comida, cualquier otra cosa, pero se los destina a su supervivencia.
5: He tenido que usar taxi, he tenido que usar más de un bus, no solo, y o el bus o el metropolitano o bus o tren, para tener que sentirme más cómoda. Durante el mes podré haberme gastado unos 70 soles aproximadamente en pasaje.
3: Dentro del transporte, cada viaje es una operación táctica. Patricia ha desarrollado estrategias precisas. En el bus, solo los asientos individuales. En el metropolitano, pegada al conductor. En el tren, contra la ventana. Cualquier posición que minimice el contacto con extraños.
5: Cuando voy en el bus, me siento en los asientos que son para una persona. Cuando voy a veces en el metropolitano, intento estar cerca, pegada al chofer, porque es el lugar más libre y más tranquilo que puedo estar. Y cuando he ido al tren, lo mejor es apegarme a la ventana, porque ahí no tengo que estar en contacto con nadie.
3: Estas estrategias se volvieron automáticas para Patricia desde que tenía 13 años. La edad en que una niña debería preocuparse por la escuela, por sus amigas, por descubrir quién es, no por cómo sobrevivir en el camino.
5: Me da ansiedad de saber que en algún momento me puede pasar algo. Agradezco mucho que hasta ahora no me ha pasado algo peor.
3: Cambiar de ropa, de rutas, de horarios, gastar más, limitar la propia libertad, vivir en alerta constante, son estrategias que tienen un nombre en psicología: hipervigilancia. Para Marcia Melgarejo, psicóloga social comunitaria especialista en trabajo con poblaciones vulnerables con enfoque de género, este fenómeno tiene raíces que van más allá del momento del acoso.
6: También es importante precisar que no solo se trata de estar atento, ¿no? El estar atento no es hipervigilancia, sino es más, involucra más todo un proceso detrás, ¿no? También la activación sostenida, el hecho de que estar, uy, ¿qué pasará?, ¿no? De manera que todo el día, en un largo transcurso del tiempo, afecta a nuestro sistema nervioso, ¿no? Incluso cuando no existe un peligro inmediato, una mujer que se encuentra en un estado de acoso constante tiene el mismo nivel de hipervigilancia que, pues, personas que han ido a estados de guerra.
7: El mismo nivel de hipervigilancia que en contextos de guerra. Esa es la realidad que viven Patricia, Gloria y miles de mujeres cada día en el transporte público de Lima. Y las consecuencias no se quedan solo en lo momentáneo.
6: Genera ansiedad crónica porque vives constantemente con el qué va a pasar, ¿no? ¿Cómo va a suceder mi entorno? También insomnio porque no puedo dormir, no sé qué va a pasar en mi entorno, no sé si mañana va a suceder algún tipo de acoso en el transporte público, porque pues somos mujeres, muchas veces trabajamos, entonces tenemos que utilizar el transporte público diario, ¿no? También agotamiento emocional, irritabilidad por lo mismo del cansancio, por lo mismo del insomnio, por lo mismo del agotamiento.
7: Ansiedad crónica, insomnio, irritabilidad, síntomas similares al estrés postraumático, pero también hay un costo en lo psicosocial. Pérdida de autoestima, reducción de autonomía, limitación para transitar libremente en el espacio público y un costo económico real.
6: solamente afecta a estas situaciones de alteraciones psicológicas, ¿no? Ciertos estados psicosociales, como pues, por ejemplo, la pérdida de autoestima, ¿no? Muchas mujeres internalizan eso de, pues, debemos protegernos, ¿no? Y para protegernos debemos modificarnos a nosotras mismas, la forma en la que vestimos, la forma en la que caminamos, por dónde caminamos. Voy a tener otras alternativas, como ya el transporte privado, que vendría a ser los taxis, ¿no? Que tendría que gastar más, tendría que invertir más, ¿no? Y para eso tengo que trabajar más.
7: ¿Pero por qué este problema persiste? ¿Por qué se normaliza hasta el punto en que las víctimas son quienes modifican sus vidas en lugar de los agresores? Vanessa Arias es presidenta de Paremos el Acoso Callejero, organización feminista que desde hace años trabaja en visibilizar y combatir esta forma de violencia de género en los espacios públicos. Para ella, el problema no solo es individual, es estructural.
8: Esto empezó como un observatorio dentro de la Universidad Católica. Esta violencia siempre tenía una razón de ser, en su mayoría en mujeres y niñas adolescentes, pero que era una violencia invisibilizada, ¿no? Porque la gente no lo catalogaba como tal, no como violencia, sino que ella estaba normalizado como que uno sale a la calle en determinado momento y pues te expones, ¿no? Que era lo que se pensaba.
7: Normalizado. Esa es la palabra clave. El acoso se volvió parte del paisaje urbano, algo que simplemente pasa cuando una mujer sale a la calle. Pero Vanessa y su organización han demostrado que esto no es natural ni inevitable. Es el resultado de un sistema que no fue diseñado pensando en las mujeres.
8: No, nosotras en el 2022 hicimos un proyecto que se llamó Ciudades que Cuidan, en el que justamente analizamos esta mirada de la ciudad, que es una ciudad pensada de forma masculina. No hay espacios para cuidado, no hay baños públicos, no hay ni siquiera paraderos iluminados, ¿no? O sea, en el mismo diseño de la ciudad no se piensa en esa seguridad que tenemos las personas o que deberíamos tener las mujeres para poder transitar, ¿no?
7: Una ciudad pensada de forma masculina, sin baños públicos, sin paraderos iluminados, sin espacios de cuidado, y el transporte público es el reflejo más claro de esta desigualdad. Ante esta realidad se han implementado algunas medidas: protocolos en el metropolitano, campañas de concientización, derivación de casos a la fiscalía. Pero mientras esto ocurre, miles de mujeres como Gloria y Patricia siguen saliendo de sus casas cada mañana, eligiendo ropa, midiendo horarios y presupuestos de seguridad. El derecho a transitar libremente por la ciudad sigue siendo, para ellas, un privilegio que deben comprar con dinero, tiempo y libertad. Gloria ha aprendido a defenderse. Insulta a sus acosadores, pone su cara ruda y sigue caminando, pero en el fondo sabe que no debería ser así.
9: Bueno, ya estoy más grande y los insulto nada más, me enfrento y los insulto. Y se, como que cuando tú los insultas, se paltea.
7: Sobrevivir al camino no debería ser una hazaña, pero en Lima aún se visten pensando en sobrevivir, no en vivir. El costo invisible del acoso en el transporte público. Un reportaje de Nadira Jave para la Universidad Peruana de Ciencias Aplicadas, UPC.
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2: Las eliminaciones de México y Brasil, más la previa de España-Portugal, están en lo alto de la agenda del diario del Mundial. Hoy con Manu Terradillos.
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13: Un saludo, amigos. Tiempo para el deporte en Radio Francia Internacional. Tiempo para el diario del Mundial de RFI. El Mundial sigue dejándonos despedidas. Este domingo cayeron eliminadas México y Brasil, lo que supone que tanto el Vasco Aguirre como Neymar dejarán sus selecciones. Analizaremos ambas eliminaciones con nuestros enviados especiales y hablaremos de los choques de hoy. Uno de ellos, un partidazo entre España y Portugal con un Cristiano Ronaldo que habló sobre su retirada. El otro viene con polémica, el Bélgica-Estados Unidos, después de que la FIFA presuntamente, a petición de la Casa Blanca, suspendiese la sanción por una tarjeta roja a Balogun, jugador estadounidense. Veremos los detalles con un ex árbitro de primer nivel. Con Vanessa Luazo en el control de sonido, reciban un saludo ante el micrófono de Manu Terradillos. Ya rueda el esférico, arranca Diario del Mundial de RFI.
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13: México dice adiós a su Copa del Mundo. El Tri cayó eliminado en casa en el Estadio Azteca ante Inglaterra 3-2 en un partido en el que se batió, pero siempre estuvo por detrás en el marcador. Incluso la tarjeta roja que vio el inglés Jarrell Quanah en el minuto 54 con 1-2 para los de los Tres Leones no cambió el sino del partido. Bellingham firmó un doblete para Inglaterra y Harry Kane un nuevo tanto en su cuenta y ya lleva 6, uno menos que Messi, Mbappé y Haaland que copan la tabla. Para México marcaron Raúl Jiménez y Juan Quiñones. Este último entra en la historia de la selección nacional, ya que con sus 4 goles en la Copa del Mundo iguala a Chicharito Hernández, al Matador Hernández, como máximos goleadores del combinado en la historia de los mundiales. La eliminación de México supone además la despedida de su seleccionador, Javier El Vasco Aguirre, que así lo confirmaba.
14: Deben de irse con la cabeza en alto. Si hay una mira, una crítica, tiene que ser al entrenador, porque ellos dejaron la piel en el campo y pueden mirar de frente a todo mundo. Si hay algo que reprochar, pues es obviamente al entrenador, porque él decide quién y cómo. Y hoy no pudo ser. Y la pena es que la ilusión que tenía la gente no pudimos concretar, no pudimos darle una noche más de alegría. Pero de entrada, y aprovecho este espacio para agradecerle a todo el público mexicano, los que vinieron, los que no pudieron, los que los fanfests en todo el país, estos 5 partidos fueron inolvidables. Yo me despido de la selección, me despido del Estadio Azteca, fue mi último partido aquí, y me voy también con mucho orgullo después de tantos y tantos y tantos años, con mucho orgullo y mucho sentimiento.
13: Vamos a analizar el choque y el papel de México en su Copa del Mundo en la CRFI con nuestra enviada especial Ana María Ospina. Un saludo, Ana María. ¿Qué sensación te deja el partido y la eliminación de México?
15: Hola Manu, ¿qué tal? Pues para mí es quizá el mejor partido que jugó México en este Mundial en términos de volumen de juego, de oportunidades de gol, de fases de ataque contundentes y de defensa bastante organizada, pero fue el que perdieron y en el que su arco además perdió el invicto que traía desde el inicio del Mundial, en el que alcanzaron a disputar con este 5 partidos. Un recorrido en términos estadísticos con puntuación perfecta que termina de forma cruel para los mexicanos, porque los ingleses, que tenían a casi 80.000 personas en el Azteca en contra, más la altura, 2.200 metros, que realmente se sienten a pesar de tener muy buen estado físico, pero se sienten el pecho, pues esto le sumamos el aguacero que retrasó el partido y un hombre de menos, pues simplemente ganó gracias a Bellingham, que marcó su primer doblete en selecciones, mientras que Harry Kane anotaba de penalti su 5º gol en este Mundial. A pesar de la resistencia mexicana y todos los factores que acabo de mencionar, México, que vio goles de Julián Quiñones y de Raúl Jiménez desde los 11 pasos, pues el Tri no logró evitar la derrota.
13: El choque, Ana María, ha dejado además algunas cifras curiosas.
15: Pues sí, los amantes de las estadísticas y de las curiosidades quizá lo hayan notado también. Imagínate, Manu, que Bellingham marcó su doblete en 1 minuto y medio. Después de ello, Inglaterra jugó durante 40 minutos con un hombre de menos por tarjeta roja. Hubo 6 tarjetas amarillas en total para los dos equipos. Y los mexicanos obtuvieron 12 tiros de esquina entre las múltiples pausas por falta, celebración de goles y la pausa obligada de hidratación. El árbitro australiano Alireza Safagani determinó nada más y nada menos que 11 minutos de reposición. Por ahora, el tiempo de reposición más largo de este Mundial.
13: Y con esta derrota se va otro anfitrión, el segundo.
15: Así es, Manu. El sábado se despedía Canadá, que caía 3-0 frente a Marruecos en el estadio de Houston. Ahora es México el que se va. En el Azteca, este domingo era el último partido que se celebraba del Mundial en ese país, pues la selección que se quedó afuera, pues se queda ya en territorio nacional. Y queda un Estados Unidos que hoy lunes en el horario local se enfrentará de noche a Bélgica en el estado de Seattle, esto es en el noreste del país, pero que será de madrugada del miércoles allá en Francia, así que te tocará madrugar, Manu.
13: La verdad es que trasnochamos con gusto para ver el fútbol. Ana María Ospina, enviada especial de Radio Francia Internacional, gracias y buenos cuartos de final.
15: Gracias, Manu, y oyentes. Y mañana martes nos comunicaremos desde Atlanta antes del duelo entre Argentina y Egipto. Chao.
13: Este domingo también se despidió una de las favoritas, Brasil, que cayó ante los vikingos de Noruega. Erling Haaland fue el verdugo de la verde amarela con un doblete en un partido en el que los nórdicos afrontaron a la pentacampeona del mundo de poder a poder con 0-0 en el marcador. Bruno Guimaraes falló un penalti y después Haaland puso a los suyos 2-0 en el último suspiro. Neymar, que se despidió en este choque de la Selecao, marcó el 2-1 final sin tiempo para más. Vamos a analizar el partido y el impacto de esta derrota para los cariocas con nuestro enviado especial, Elcio Ramallo, jefe del servicio de RFI para Brasil. Elcio, ¿cómo se despide Brasil?
16: Hola, mano, con mucha tristeza para los aficionados, así como para los jugadores y el entrenador Carlo Ancelotti. Terminó la participación de Brasil tras la derrota por 2-1 ante Noruega, un resultado que prolonga a 24 años la racha de la selección sin conquistar un título mundial. Brasil no solo se despide de la Copa, sino también de una generación de futbolistas. Entre ellos está Neymar, quien disputó su último partido con la selección brasileña. El técnico Carlo Ancelotti lamentó la derrota y aseguró que Brasil tenía un equipo capaz de llegar hasta las instancias finales del torneo, aunque afirmó que convertirá la tristeza de esta eliminación en un impulso para el nuevo ciclo que ahora comienza.
17: Es obvio que estamos todos profundamente tristes porque yo creo que el equipo hasta ahora fez no un mundial espectacular, pero un buen mundial. Y yo creo que también en el juego de hoy se podía merecer ganar el juego. Y cuando pasa un momento así, tú tienes que pensar que una derrota es el empiezo de una nueva aventura, de una nueva temporada. Tenemos que seguir trabajando, mejorando. No es la fin, es un principio del nuevo ciclo, esta derrota.
16: El técnico italiano ya había renovado su contrato con la Confederación Brasileña de Fútbol incluso antes de esta Copa de 2026 y ahora tendrá un ciclo completo para preparar el equipo. Su planteamiento táctico frente a Noruega fue muy criticado, pero no hay ninguna duda sobre su continuidad en el cargo. Un dirigente de la Confederación Brasileña confirmó que Ancelotti seguirá al frente de la selección sin ninguna discusión. El propio entrenador destacó que dirigir a Brasil es un honor y que contará con 4 años para construir un equipo más competitivo con el objetivo de devolver el brillo al fútbol de una selección que ha conquistado 5 títulos mundiales.
13: Gracias, Elcio Ramallo, enviado especial de RFI. Siguen escuchando Diario del Mundial. Nos centramos ya en los partidos de la jornada.
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13: Este lunes tenemos un partidazo por una plaza en los cuartos de final. España contra Portugal. Los lusos con una de las mejores generaciones de su historia, con un Cristiano Ronaldo que sigue marcando goles, aunque ya no sea el dominador de antaño, se mide a la Roja, la campeona de Europa, que no arrancó bien la cita mundialista, pero ha despegado poco a poco, recuperando su mejor versión. Cristiano Ronaldo afronta su último mundial y habló del final de su carrera y dio esta lección de vida.
18: Ya llegará el día, ya llegará, pero te voy a ser sincero, independientemente de lo que pase mañana, saldrá de aquí Cristiano con la conciencia tranquila. No 100%, 1000. ¿Sabes por qué? Porque en la vida, en el fútbol, yo he dado todo lo que tenía. Mi pasión, mi querer jugar estos tantos años no fue por necesidad. Yo, gracias a Dios, estoy muy bien de la vida, pero es la pasión. Yo juego en la selección y en los clubes porque me encanta jugar fútbol. Pase lo que pase mañana, estaré feliz, ¿sabes? Yo no puedo poner presión a mí mismo, llegar al final de mi carrera y saber, tienes que ganar, tienes la obligación de ganar. No, no. Sea lo que Dios quiera, es disfrutar cada día, disfrutar cada partido, disfrutar en una gran competición como es el Mundial. Y creo, aparte de algunas opiniones diferentes de vosotros, que no estoy así tan mal. Ya he hecho 3 goles, a otros que hicieron más, porque están muy bien, pero yo no estoy mal, creo. Hay que seguir, a ver si gano mañana y marco un golito.
13: Un Cristiano Ronaldo que tendrá enfrente a la selección española, que no solo está recuperando su mejor versión, sino que además no ha recibido ni un solo gol en lo que va de torneo. El seleccionador nacional español, Luis de la Fuente, habló del veterano atacante portugués y de las críticas que ha recibido de algunos sectores de la prensa y de los aficionados.
19: Yo soy un declarado admirador de Cristiano. Yo soy un declarado admirador de futbolistas y de personas como él, con carácter, con ambición, con ganas de crecer, con ganas de ser mejor cada día, incansable, etcétera. Un ejemplo de valores para la gente joven y menos joven.
20: Entonces yo estoy, me rindo ante Cristiano. Creo que es un futbolista que además no es el legado que va a dejar, que todavía tiene, va a seguir dejando más cosas. Si es alguien que no hay que dejar en determinadas zonas del campo sin de estar pendiente de él, ese es Cristiano. Con el talento que tiene, con la clase, con la calidad que tiene, yo prefiero que no juegue, pero creo que va a jugar. Entonces, pues nada, pues disfrutaremos del espectáculo viendo a uno de los mejores jugadores de la historia en el campo y un poco más. Nosotros vamos a intentar hacer nuestro partido y ser superiores a ellos y a él.
13: Y hoy se disputa también el Bélgica-Estados Unidos, un partido que llega con polémica, con mucha polémica, diría. La FIFA ha decidido suspender la sanción al atacante estadounidense Balogun, que había sido sancionado con un partido por una tarjeta roja. Como resultado, podrá medirse a Bélgica. La decisión llegó sin necesidad de apelación y, sobre todo, según informan algunos medios, la Casa Blanca pidió a la FIFA directamente que tomase esa decisión. Tenemos con nosotros, para que nos analice esta polémica,

0: luego están, tú puedes hacer tu escrito al comité del comité de sanciones, y entonces el comité de apelación, pues tú llegues a hacer el recurso, y entonces te dan una explicación convincente o no convincente, y que FIFA en estos momentos, pues que se saque de la manga un artículo comprensible, no llego, yo no sé hasta dónde se puede llegar, pero yo culpo no a la FIFA solo. Yo culpo a todas las confederaciones, porque la FIFA son todas las confederaciones. Es de la UEFA, es de la asiática, es de la africana. Eso hace dudar a todos los aficionados de que cuando vemos un espectáculo de fútbol, pues no vamos a ver un espectáculo. La política ha entrado de lleno completamente a este deporte.
1: Y una decisión muy difícil de entender, cuando menos. Juan Andújar Oliver, exárbitro español, comentarista también en medios de comunicación, muchas gracias por haber atendido a Radio Francia Internacional.
0: A vosotros un placer.
1: Por cierto, que la UEFA acaba precisamente de pronunciarse y ha dicho que la FIFA ha cruzado una línea roja con esta decisión que clasifica de inédita, incomprensible e injustificable.
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1: Hay músicos que dominan un instrumento, hay otros que definen un estilo, y hay unos pocos, muy pocos, que convierten la música en un lenguaje de búsqueda interior. Carlos Santana pertenece a esta última categoría. En Jazz Central presentamos esta semana al extraordinario guitarrista y compositor Carlos Santana. La guitarra de Carlos Santana no es solo una extensión de la técnica ni una herramienta de virtuosismo. Es un canal, un medio a través del cual circulan influencias, tradiciones, emociones y sobre todo una persistente inquietud espiritual. Escuchar a Carlos Santana es entrar en un territorio donde el ritmo convive con la meditación, donde el blues dialoga con la devoción y donde el jazz aparece como una posibilidad de expansión. Este recorrido no sigue la línea del éxito ni de la cronología convencional. Es más bien un viaje hacia el centro de una obra que siempre ha estado en movimiento. Cuando aparece el álbum Santana, en 1969, el mundo del rock aún no estaba preparado para lo que escucharía. La mezcla de percusión afrolatina, órgano, blues eléctrico y una guitarra que parecía cantar con voz propia generó un impacto inmediato. Pero incluso en ese contexto de energía desbordante había algo más. En piezas como Soul Sacrifice, la música no solo avanza, sino que invoca. Hay una cualidad ritual en la repetición rítmica, una insistencia que transforma el ritmo en trance. No es casual que su irrupción pública en el famoso Festival de Woodstock del año 68-69, haya sido percibida como una experiencia casi chamánica. Santana no tocaba para impresionar, tocaba como si algo más hablara a través de él. Escuchemos en primer término el tema Soul Sacrifice de su álbum Santana, editado en el año 1969.

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En 1970, un año después, con Abraxas, la música comienza a adquirir una dimensión conceptual más explícita. El título, tomado del misticismo gnóstico, sugiere una unidad de opuestos, lo divino y lo terrenal, lo luminoso y lo oscuro. Esa tensión atraviesa el álbum completo. En el impresionante tema Samba pa' ti, la guitarra abandona la velocidad para abrazar la respiración. Cada nota parece suspendida en el tiempo, como si la emoción necesitara espacio para desplegarse. Aquí Santana comienza a comprender algo fundamental. La intensidad no siempre proviene de la cantidad de notas, sino de su peso emocional. Escuchemos a continuación el tema Samba pa' ti, del álbum Abraxas, de 1970.

Con el álbum, editado en el año 1972, Caravanserai, el quiebre es definitivo. La estructura canción desaparece. El protagonismo individual se diluye. La música se convierte en un verdadero flujo. Este álbum marca la entrada de Santana en un territorio claramente influido por el jazz modal y las formas abiertas. Pero más allá de lo estilístico, lo que camina es la intención. Ya no se trata de construir temas, sino de habitar estados. Las piezas funcionan como paisajes sonoros. No hay inicio ni final en el sentido tradicional, sino que transiciones, desplazamientos, respiraciones colectivas. Es un disco que exige otra forma de escuchar, no inmediata, no superficial, pero que es profundamente reveladora para cualquier auditor. Escuchemos de ese enorme álbum Caravanserai del año 1972 una composición del famoso guitarrista y compositor brasileño Antônio Carlos Jobim, Stone Flower.

El álbum Love, Devotion, Surrender, compuesto e interpretado junto al gran guitarrista John McLaughlin, es un voto explícito de reverencia hacia un jazzista atemporal, John Coltrane, especialmente hacia su obra cumbre, A Love Supreme. Aquí la música se plantea como una forma de oración. Las guitarras dialogan en un plano que trasciende lo técnico. Hay urgencia, intensidad, pero también una intención clara, alcanzar algo que está más allá del sonido mismo. Es un disco claramente imperfecto, incluso caótico por momentos, pero profundamente honesto y espiritual. Escuchemos el bello tema compuesto por John Coltrane, Naima, del álbum Love, Devotion, Surrender, del año 1973, de los compositores Carlos Santana y Mahavishnu John McLaughlin.

El encuentro con Alice Coltrane, viuda de John Coltrane, en el álbum Illumination del año 1974, representa uno de los momentos más elevados de toda la discografía de Carlos Santana. Aquí la música abandona cualquier referencia al formato popular. Se acerca en cambio a una experiencia espiritual directa. Escuchamos arpas, cuerdas, estructuras abiertas y una sensación de suspensión constante que configura un espacio sonoro que parece más cercano a un templo que a un estudio de grabación. Santana no lidera, escucha, participa, y en esa escucha su guitarra encuentra un nuevo lenguaje, más contenido, más esencial. Escuchemos de este gran álbum, compuesto junto a Alice Coltrane y Carlos Santana, llamado Illumination del año 1974, el tema Angel of Air, Angel of Water.

En su siguiente álbum, Borboleta, editado en el año 1974, la influencia espiritual de Carlos Santana se vuelve explícita. Guiado por las enseñanzas de Sri Chinmoy, su gurú espiritual, Santana orienta su música hacia una idea de transformación interior. La mariposa, comillas, del título, ya que la portada del álbum es una mariposa multicolor en azul, bellísima portada, no es solo una imagen poética, es una metáfora del cambio de conciencia. La guitarra deja de ser centro gravitacional, se integra, se disuelve. El protagonismo pasa a la textura, al color, a la interacción. La música ya no busca destacar, sino que armonizar. Escucharemos a continuación dos temas del álbum Borboleta de Carlos Santana, editado el año 74, y que vienen más o menos fusionados. El primero se llama Flor de Canela e inmediatamente a continuación Promise of a Fisherman.

Con el álbum The Swing of Delight, Santana logra una síntesis madura. El jazz, la espiritualidad y la experiencia acumulada se integran en un lenguaje más equilibrado. La música fluye con naturalidad. No hay necesidad de ruptura ni de demostración. Todo convive junto con la guitarra de Carlos Santana y un grupo fantástico de músicos, amigos y colegas de toda la vida. Nos referimos nada menos que a Wayne Shorter en saxo tenor, Herbie Hancock en teclados, Tony Williams en batería, Ron Carter en bajo y de fondo apoyados por la Santana Band completa con todas sus percusiones y ritmos latinos. El tema Shere Khan the Tiger, del álbum The Swing of Delight del año 1980.

En el álbum personal y de los pocos que Carlos Santana firma en solitario, llamado Oneness, Silver Dreams, Golden Reality, el mensaje es claro: unidad. La música como reflejo de una conciencia expandida, como espacio donde las diferencias se disuelven. No es un álbum pensado para el consumo inmediato ni comercial, es más bien una invitación a otra forma de relación con el sonido. Quizás este es el álbum más espiritual que compone Carlos Santana en la primera década de recorrido de su enorme y espectacular carrera como compositor y líder de su banda que se llama Santana. Escuchemos a continuación el tema Golden Dawn de su álbum Oneness de 1979.

Carlos Santana nunca ha sido un guitarrista convencional. Su verdadera contribución no está únicamente en su sonido, inconfundible, por supuesto, sino en su insistencia en que la música puede ser algo más, una práctica, un camino, una forma de estar en el mundo. En una industria muchas veces dominada por la inmediatez, Santana eligió la profundidad. En un contexto de formas establecidas, eligió la búsqueda y en esa búsqueda encontró un lenguaje que sigue resonando más allá de estilos, épocas y etiquetas. Terminamos el programa de hoy con una actuación espectacular realizada en el festival realizado en Montreux, Suiza, Live at Montreux con Santana y The Wayne Shorter Band, el gran saxofonista de Miles Davis, Weather Report y como solista. El tema es Europa.

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¿Qué tal, estimados amigos de Radio Universidad Central? Reciban la más cordial bienvenida a este su programa, Imágenes de Chile. Hoy vamos a abordar de dónde surge la tonada, cómo se enraiza en nuestra música nacional. Y para ello comenzamos con Chile Lindo.